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Hola, hola, hola, hola. Hola. A ver. ¿Se oye bien? Sí. Hola. Buen despertar. Es viernes y tu cuerpo y tu mente lo saben. Esto es que hay de nuevo. Bienvenidos.

0: hace frío, mucho más frío de lo que veníamos sintiendo y teniendo como temperatura, además, en las últimas jornadas. Yo la verdad que me arropé como en los días que transcurrieron en la semana, pero está más bajita la temperatura, 5 grados 4 décimos. Hace frío, por eso digo, insisto en esto, abríguense, más allá de que después se van a ir quitando prendas. Eso también ténganlo en cuenta, de ir poniéndose capitas, porque vamos a llegar a una máxima muy linda que ahora les voy a mencionar, pero quiero focalizarme en esto. Hace 5 grados 4, y no estoy hablando de la sensación térmica, sino de la temperatura que marca el termómetro. Es muy baja. Volvemos a temperaturas de un dígito, bien de invierno, como la estación que estamos transitando. Hoy es 4 del 9, 4 de septiembre. Todavía resta para el inicio de la primavera, por eso estamos en invierno, 4 del 9. La humedad 83%, la presión 1015.3 hectopascales, el viento prácticamente imperceptible, sopla del sur a 4 kilómetros por hora y la visibilidad es óptima, 15 kilómetros, no hay neblina. El cielo está algo nublado y así va a permanecer durante todo el día, es decir, mayormente va a haber sol. Así que genial, le vamos a dar la bienvenida a Febo. ¿Saben cuándo? Cada vez más cerquita, faltan minutitos. En 10 minutos, Febo asoma. El sol va a salir a las 7 y 16 en la mañana y se va a poner a las 6 de la tarde con 47 minutos. Cada vez vamos ganando, como siempre les digo, más minutos de luz natural. Bueno, mucha luz para este viernes. Es viernes, tu cuerpo y tu mente lo saben. Ya subí una historia en Instagram y ahora los saludo por aquí. Hoy hay un plus, hay música, así que prepárense porque es un programa lleno de todo. Welcome everybody.
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Arrancamos con... ¿Yo me escucho bajito? A ver. Espero que... La idea es que ustedes me oigan muy bien. Fuerte y claro. Hay algo que está medio distorsionado. El dólar. Ahí estamos. El dólar oficial y el blue. Como cerró ayer, por ende, como abre hoy viernes, la última jornada laboral de la semana. El oficial cerró ayer jueves cotizando 1.535 pesos sin variaciones. En tanto, la divisa estadounidense paralela, la informal, o sea, el dólar blue, ayer registró su primera suba en 6 jornadas. De esta manera, operó a contramano del resto de las cotizaciones, que en su gran mayoría fueron para atrás. El blue ascendió, subió 5 pesos más y quedó en 1.545. 1.500, no hay mucha distancia, la brecha no es tanta entre el oficial y el blue. Fíjense, el oficial 1.535, el paralelo, el informal que se compra en las cuevas, 1.545 pesos. El riesgo país cerró por debajo de los 500 puntos. Vuelvo a contarles. Siempre recuerden, más bajito esté el riesgo país, mejor para Argentina. Ayer, este índice metido por la banca estadounidense JP Morgan cedió, como recién les dije, por debajo de los 500 y quedó en 493 puntos. Retrocedió 3 unidades ayer. Hasta los 493 puntos básicos, cerrando, como recién les remarcaba, por debajo de la barrera de las 500 unidades por primera vez en más de 2 semanas. Las reservas del Banco Central pegaron un salto superior a los 300 millones de dólares. El stock bruto avanzó 315 millones de dólares y cerró en 50.800 millones de dólares con un fuerte aporte de evaluación. Sin embargo, el Banco Central compró apenas 15 millones de dólares. Fíjense de nuevo, un número escuálido, muy, muy pequeño, muy, muy pequeño. Ayer adquirió la entidad bancaria solo 15 millones de dólares. Y el ritmo de acumulación de septiembre, si bien recién comenzó, tenemos los días 1, 2 y 3, porque hoy es 4 y todavía no está contabilizado, los tres primeros días, las tres primeras jornadas del mes de septiembre están en promedio por debajo incluso de agosto, que había sido ya incluso un mes alicaído en materia de adquisición de dólares. Javier Milei anunció sanciones a empresas que exploten recursos en Malvinas. También anunció la construcción de una base naval en Ushuaia y llamó a la unidad nacional. Todo esto lo hizo en cadena nacional. Vamos a focalizarnos en esto porque evidentemente se trata de un tema de envergadura, al menos así lo considera el gobierno, para llevarlo a la cadena nacional. Cuando se habla de cadena nacional, es decir, que el primer mandatario, y fíjense que no abundan muchas cadenas nacionales, Cristina, era de hacer cadenas nacionales constantes. En Milei no. Lo hace para temas puntuales. Esto, cadena nacional, significa que todos los medios de Argentina tienen que poner a disposición de este mensaje. Es obligatorio que suene este mensaje en las radios, en las señales, en las emisoras de radio como esta, en los canales de televisión,
público y me refiero a público, sí, privados y señales de cable, todos los medios tienen que darle lugar al mensaje del presidente. Eso es lo que es cadena nacional. Y obviamente no podemos dejar afuera todo lo que tiene que ver con los canales digitales. Porque mucha gente seguramente habrá escuchado a Milei ayer por YouTube, por ejemplo. Lo cierto es que el presidente ayer brindó cadena nacional. Fue grabado. Yo recuerdo que a la tarde empecé a hacer un esquema, un esqueleto de la producción, y en ese momento estaba Milei grabando, que había vuelto de Chile y estaba grabando la cadena nacional. No fue un mensaje en vivo, se graba, por si entienden los asesores, quienes están escuchándolo, la pifia en algo, si se equivoca en algo, es decir, sale, puede salir pulido, puede salir editado. Pues fue grabado el mensaje de cadena nacional, escrito por el presidente y leído por el presidente. Que siempre también eso lo remarco, porque vieron que cada presidente tiene, como cada maestrito tiene su librito, bueno, cada uno tiene lo suyo. Algunos le escriben los textos y leen, algunos escriben y leen sus propios textos, como es el caso de Milei, algunos como Cristina, y siempre la menciono porque es un 10 en oratoria, más allá de me estoy corriendo del contenido, sino de la forma de, o sea, cadena nacional, se le enciende el micrófono, puede tener 3-4 palabras machete para no olvidarse de ningún otro tema y dale que va a la espontaneidad. Bueno, Milei lee sus discursos escritos por él y supervisados, y además esto, la grabación de la cadena nacional brinda obviamente más certeza de que no se cometan errores. Estuvo acompañado por todo su gabinete. En la grabación adelantó un decreto orientado a acelerar los trámites sancionatorios previstos en la ley para quienes se involucren en proyectos de explotación petrolera en las Islas Malvinas y la zona circundante. Milei anunció en cadena nacional que va a firmar ese DNU para sancionar a empresas que planeen explotar recursos naturales en las Islas Malvinas, y además adelantó la construcción de una base naval en Ushuaia y el envío de un proyecto de ley de defensa de la soberanía nacional que endurece a la ley anterior. Milei arrancó su mensaje con una definición de fondo. Las Islas Malvinas, Georgias del Sur y Sandwich del Sur y los espacios marítimos e insulares correspondientes son argentinos, por historia y por derecho. El presidente recordó además que recuperar el ejercicio pleno de la soberanía sobre Malvinas es un mandato de la Constitución Nacional y un objetivo permanente e irrenunciable del pueblo argentino. Y remarcó que el Estado tiene la obligación de usar todas las herramientas diplomáticas, económicas, judiciales y legales disponibles para defenderla. El centro del anuncio pasó por el proyecto Sea Lion, que avanza hacia la explotación de petróleo en las islas sin autorización argentina. Como ustedes escuchan, Sea Lion es esto, quieren venir a quitar petróleo de las Islas Malvinas sin aval del gobierno nacional. El presidente recordó que hace 50 años que la ONU le pide a Argentina y a Reino Unido no realizar acciones unilaterales sobre el territorio mientras se resuelva la controversia de soberanía. Y advirtió que este proyecto
Sea Lion, que sería sí como mar y lion de león. León de mar sería león marino. Implica algo inédito. La extracción de un recurso no renovable, le hace petróleo, que pertenece a los argentinos. Milei planteó que si no se actúa, en pocos meses habrá capacidad material para apropiarse de las reservas de petróleo que yacen bajo el mar argentino. Algo que además incentivaría a Reino Unido a profundizar la ocupación de las Malvinas. El presidente también apuntó a la nueva relevancia geopolítica del país en el reclamo, asegurando que en los últimos 3 años el gobierno consiguió, y mencionó esto, 18 resoluciones y declaraciones de organismos y foros internacionales en apoyo al reclamo argentino, además de haber presentado más de 60 propuestas formales frente a acciones unilaterales de Reino Unido. Javier Milei mencionó que recientemente el presidente Trump declaró que Estados Unidos estaba reevaluando su posición histórica con relación a Malvinas.

por la tarde, hubo otro mensaje de Donald Trump. Anteayer había, se había dado este, que recién les mencionaba, cuando Milei dijo recientemente el presidente Trump declaró que Estados Unidos estaba reevaluando su posición histórica con relación a Malvinas. Pero ayer hubo otro mensaje sugestivo de Donald Trump a Reino Unido por Malvinas. Dijo esto Trump: el triunfo fue hace mucho tiempo. El presidente estadounidense volvió a referirse a la posición de Washington en momentos de expectativa por una acción argentina por la soberanía de las islas. Y con una retórica ambigua, Trump destacó la firmeza de los militares británicos durante la Guerra de las Malvinas, aunque advirtió que eso fue hace mucho tiempo. Volvemos a la cadena nacional. Milei contrapuso en su alocución, además, la situación estructural de ambos países. Dijo que Argentina no está afectada por la inmigración descontrolada, la violencia que ella conlleva y los problemas de seguridad nacional. Mientras que, comparó, Reino Unido, y dijo literal, se enfrenta múltiples crisis de carácter migratorio, demográfico y económico que difícilmente tengan solución. Es claro que ellos recorren un camino de declive. Sin embargo, el futuro de Argentina es floreciente y va a prevalecer, sostuvo el presidente nacional. Las principales medidas anunciadas por Milei sobre Malvinas. Frente a este escenario que les estoy enmarcando, para sintetizar todo lo que fue ayer la cadena nacional y el mensaje, e irnos al núcleo. El presidente anunció que el decreto reglamentario, firmado ya ayer, instruirá a los organismos del Estado a enviar a Cancillería la información sobre incumplimientos legales para que pueda impulsar sanciones. Reglará el procedimiento para darle mayor coordinación y celeridad e incorporará declaraciones juradas en los trámites hidrocarburíferos y en el RIGI para evitar que operen en la actividad quienes exploten la plataforma continental sin reconocer la soberanía argentina. También se refirió a la ley que hoy permite sancionar a quienes no reconocen la soberanía argentina y avanzan sobre la explotación de sus recursos. Y planteó la necesidad de modificar esa ley para endurecer sus sanciones y ampliar su alcance, de modo de extender consecuencias penales y administrativas a las empresas que presten servicios y a quienes realicen explotaciones hidrocarburíferas en la zona. Y también anticipó el envío de un proyecto de ley de defensa de la soberanía nacional que, además de reformar esa ley, dotándola de más fortaleza, crearía un Consejo de Seguridad Nacional, creación, escuchen esto, de un Consejo de Seguridad Nacional para definir la política de seguridad con un régimen de protección de infraestructuras críticas y un marco de protección aeroespacial y marítima. Milei además confirmó la ampliación de recursos del Ministerio de Defensa para avanzar en la construcción de una base naval integrada en Tierra del Fuego e incrementar las capacidades del país en telecomunicaciones, con el objetivo de convertir a Argentina en un polo logístico central del Atlántico Sur. Y hacia el final de lo que fue esta alocución fuerte, cargada de medidas contundentes, apeló a la unidad nacional en torno al reclamo. Malvinas no pertenece a un gobierno ni a un partido político. Es una causa nacional, sostuvo Milei. Y agregó que la defensa de la soberanía exige que los argentinos mostremos un frente unido ante el mundo. En homenaje

0: quienes murieron en la guerra y a los veteranos. Y cerró su mensaje con un llamado a pensar en el largo plazo. Dijo que Argentina necesita recuperar su capacidad de pensar estratégicamente, fortalecer a sus Fuerzas Armadas y construir una verdadera política de seguridad nacional. Y remarco que esa seguridad no implica solo la defensa física del territorio, sino también la protección de los recursos estratégicos, volvió hacia eso, la economía, la infraestructura crítica y la capacidad de decidir el propio futuro del país. Antes de haber grabado esta cadena nacional, ayer por la tarde, Milei estuvo en Chile y se reunió con su par, el presidente José Antonio Kast. El encuentro estuvo orientado a fortalecer la cooperación estratégica entre ambos países. El presidente argentino se reunió ayer jueves con su par de Chile en el Palacio de la Moneda, en Santiago. Además, mantuvo un encuentro con la subsecretaria de Estado para la Diplomacia Pública de Estados Unidos, Sara Rogers, luego de haber expuesto en el Foro Madrid, un encuentro liberal que se realizó en Santiago de Chile. Liberal de derecha en Santiago de Chile, el Foro Madrid. En cuanto a la reunión con Sara Rogers, reitero, la subsecretaria de Estado para la Diplomacia Pública de Estados Unidos, ocurrió pocos días después de que el presidente estadounidense Donald Trump dejara abierta la posibilidad de revisar la posición de Washington respecto de la disputa de soberanía entre Argentina y Reino Unido, que obviamente encendió las alarmas. Así que hablaron también sobre eso. Como les dije, ayer hubo otra acotación de Trump con respecto a esto, que fue medio ambigua, pero de alguna manera bajó los decibeles. La presencia del mandatario argentino en Chile además tuvo un fuerte componente político. Dijo: es un placer estar en Chile tras la victoria de mi amigo, así lo mencionó, José Antonio Kast, y brindó el discurso de apertura del Foro Madrid, como recién les dije, este encuentro de derecha liberal que se llevó a cabo en Santiago. Uno de los pasajes más fuertes del discurso de Milei apareció cuando repasó la historia política y económica reciente de Chile. El presidente argentino sostuvo que el país, pese a haber reconocido previamente los frutos de la libertad, terminó atrapado en la farsa del socialismo del siglo XXI. Hizo referencia al gobierno de Salvador Allende en Chile, quien llegó, dijo Milei, textual, quien llegó democráticamente a la presidencia y fue derrocado mediante el golpe de Estado encabezado por Augusto Pinochet en 1973. Tras este derrocamiento del comunista Allende, Chile, dijo Milei, entró en un periodo de estabilidad y crecimiento que se extendió por más de 40 años, y gracias a ello, Chile fue sin duda la envidia en términos económicos de toda la región. Esto textual, estoy leyendo de lo que fue el discurso que dio ayer en Santiago, en el Foro Madrid, el presidente argentino, quien sostuvo además que sobre un periodo iniciado con la dictadura que gobernó el país durante 17 años en Chile. Según su interpretación, posteriormente sectores de izquierda avanzaron y el mandatario consideró que el escenario político volvió a modificarse ahora con el triunfo de Kast. Kast, vale la pena remarcar, está súper alineado con Milei, Trump y todos los mandatarios que fueron ganando las elecciones ahora en Latinoamérica de derecha. Dijo Milei, Chile ha vuelto a apostar por las ideas de la libertad, ha despertado como América Latina. Esto fue lo que remarcó y tuvo muchos aplausos del auditorio. Obviamente hubo muchos aplausos, recordemos, porque estaba en el marco de una convención libertaria. Finalizada su presentación ante dicho foro, Milei continuó su agenda en Santiago con un encuentro bilateral junto a Kast. La reunión estuvo orientada a profundizar la cooperación estratégica entre Argentina y Chile, fortalecer los vínculos políticos y avanzar en una agenda de integración económica entre ambos países. Javier Milei recibió al Nobel de Economía que elogió la desregulación del gobierno. Se llama James Heckman. Se reunió ayer con el presidente, este economista, que había respaldado esta semana parte del programa oficial del gobierno nacional argentino. El presidente Milei recibió ayer en la Casa Rosada al premio Nobel de Economía, James Heckman, quien durante su visita a Argentina destacó el proceso de desregulación impulsado por el gobierno. La visita se produjo después de la participación de Heckman en el encuentro Vientos de Cambio, esta cumbre organizada el 1 y 2 de septiembre por la Fundación Libertad y Progreso de acá, conjuntamente con las organizaciones internacionales Reason Foundation y ArcBridge Institute. Esto fue en Buenos Aires. Y acá estuvo, entre otros, este premio Nobel al que hacemos referencia, Heckman, que elogió al gobierno del presidente argentino. El encuentro Vientos de Cambio reunió en Buenos Aires a funcionarios, economistas, empresarios y académicos de diferentes países del mundo. Durante su exposición en la cumbre, el Nobel James Heckman valoró las reformas aplicadas por la administración libertaria en Argentina. Dijo, el experimento para desregular los mercados y la actividad económica es muy importante, afirmó, tirándole flores a Milei y a su gestión. El académico consideró que este proceso representa un factor alentador que abre nuevas oportunidades y se mostró optimista sobre las perspectivas de Argentina. Pablo Quirno debatió con el Mercosur las cuotas del acuerdo con la Unión Europea. Se reunieron los cancilleres de los 5 estados partes del Mercosur. El canciller argentino participó de esta reunión en Uruguay junto a sus pares del bloque para analizar la agenda interna y las próximas negociaciones internacionales. Este meeting fue en Montevideo, donde el argentino Quirno, junto a los otros ministros de Relaciones Exteriores de los países participantes del Mercosur, analizaron la distribución de las cuotas de exportación contempladas en el acuerdo con la Unión Europea. La cumbre fue convocada por este país, por el país vecino, por Uruguay, en ejercicio de la presidencia pro tempore del bloque que está ejerciendo. Quirno y sus pares avanzaron en la preparación de las actividades previstas entre el 2 y el 4 de diciembre. Todavía faltan, estamos en septiembre, octubre, noviembre, 3 meses. Cuando Uruguay complete su periodo al frente del bloque regional. Tras este meeting, los participantes destacaron el clima franco y fraterno de las conversaciones y aseguraron que el proceso de integración del Mercosur continúa avanzando y que el objetivo central es que en el futuro haya más Mercosur. ¿Y cómo no van a trinar los industriales argentinos? Cambio en el mercado de los 0 km. Autos importados representan el 70% de las ventas. 7 de cada 10 vehículos 0 km vendidos en Argentina son hechos afuera. La eliminación de las restricciones cambiarias y comerciales aceleró la llegada de unidades extranjeras para competir con el mercado de la producción nacional. Los autos importados marcan el pulso en nuestro país. El mercado automotor argentino transita un proceso de profunda reconfiguración estructural. De acuerdo a los últimos datos de ACARA, ACARA es la Asociación de Concesionarios de Automotores de la República Argentina. Entre enero y agosto, o sea, todo el mes pasado, siendo ayer 3, o sea, todo lo, o sea, del mes 1 al 8 incluido, entre enero y agosto de 2026, dijo ACARA, informó, se patentaron 385.091 unidades. Por eso, un poquitito más de 385.000 autos se patentaron entre enero y agosto de 2026. Lo que representa, marcaron, una baja de más del 13% interanual frente al mismo periodo anterior del año pasado. Una caída de más del 13% en la venta de 0 kilómetro este año. Y sin embargo, más allá de la contracción en las cifras generales de ventas, la verdadera transformación ocurre, como recién les remarcaba, debajo de la superficie, que es la contundente avanzada de los vehículos importados. Actualmente, 7 de cada 10 vehículos comercializados en el país son de origen extranjero, 70%, dejando, obviamente, el restante 30% para la producción nacional. Lo más chiquito. Por eso, reitero, están que trinan los industriales argentinos. Esta foto contrasta fuertemente con lo ocurrido en 2023, cuando la escasez de divisas y las severas restricciones a la importación forzaron un escenario atípico. Durante ese año, vamos a 2023, los vehículos Made in Argentina, hechos acá, dominaban holgadamente los salones de venta gracias a la disponibilidad de stock 2023 y habían quedado coronados como los vehículos más vendidos el Fiat Cronos, hecho en Córdoba, y el Peugeot 208, producido en El Palomar, provincia de Buenos Aires. Esos fueron los dos autos más comercializados en 2023 y fueron escoltados, o sea, si uno miraba el ranking, fíjense, dos autos hechos en la Argentina, 1 y 2 en el puesto 1. Y para seguir el top 5, tres pickups nacionales: Toyota Hilux, Volkswagen Amarok y Ford Ranger. En este orden decreciendo. Y ahí quedó el top 5. O sea, lo más vendido: tres pickups hechos en Argentina, dos autos hechos en Argentina. Posteriormente, también durante la gestión de Alberto Fernández, la participación local llegó a tocar un pico cercano al 80% en septiembre de 2023, cerrando ese ciclo con cerca de casi 70% de unidades locales. En realidad fue el 66%, es decir, 2 de cada 3 autos que se habían patentado en ese momento, en 2023, eran de fabricación nacional. En esta nueva etapa de mayor apertura, cambia absolutamente el escenario. ¿Y saben qué país es el que consolida el liderazgo, ya no es más Argentina, sino viene de afuera, Brasil. Brasil es el que está como líder principal proveedor exterior del mercado local, impulsado por el volumen de modelos como el Volkswagen Polo, que viene de Brasil, el Fiat Cronos y la oferta de Toyota, Corolla, Yaris, Yaris Cross. Todo esto está viniendo desde Brasil. Brasil es el país que se consolida como el principal importador. Y además la presencia de vehículos de origen chino que está pisando fortísimo. Y más atrás quedan, como les dije, en un 30% los vehículos made in Argentina, hechos en Argentina, fabricación nacional. Les voy a tirar un dato con respecto a los vehículos de origen chino. Vieron que hay cierto, todavía hay cierto recelo. Hay una cuestión de todo lo que viene de lo oriental. Por ejemplo, uno dice vehículo japonés y gozan de excelente reputación. No así los chinos, si bien hay algunos que son excelentes, pero va a haber que cambiar esa sensación una vez que se corrobore, bueno, con la adquisición de los vehículos y viéndolos de cerca. Y obviamente hay de todo. Lo que tiene que ver con vehículos chinos, hay de todos, de los más económicos y más, entre comillas, incompletos, hasta los premium chinos. Pero, como les dije recién, quiero compartirles este dato. Que el auto chino, o sea, hecho en China, el auto chino más vendido en Argentina no es de una marca china. El vehículo fabricado en China con mayor volumen de ventas en Argentina no pertenece a una firma de ese origen. ¿Saben cuál es? La Ford Territory. La SUV estadounidense Ford Territory, que se fabrica en China. Por eso, ese es el auto chino de origen chino, o sea, fabricado en China, pero que es estadounidense, más vendido aquí en Argentina. Después, más atrás, si hablamos de vehículos chinos, quedan los chinos hechos in China.
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8: Piden declarar a Milei persona no grata en París. Personalidades de Francia impulsaron un pedido ante el Ayuntamiento de París. Y esto se da en el marco del próximo viaje del presidente argentino a la capital francesa para llevar a cabo la Argentina Week. Javier Milei tiene previsto viajar a París entre finales de septiembre, o sea, fines de este mes, o inicios de octubre, en el marco de la Semana Argentina, la Argentina Week, para ir a buscar inversiones. Políticos, intelectuales y artistas pidieron al Ayuntamiento de París que declare persona non grata al presidente argentino Javier Milei antes de su visita a la capital francesa. La solicitud, de hecho, fue publicada en change.org. Literal. Pedimos al Consejo de París que declare al presidente argentino persona non grata en nuestra ciudad. Tras casi 3 años de mandato, la política de austeridad radical de Javier Milei pesa gravemente sobre la sociedad argentina, es lo que señala este texto. Además de pedir que el mandatario sea declarado persona no grata, los impulsores de esta iniciativa también reclamaron a París y a su alcalde, Emmanuel Grégoire, que rechacen toda recepción oficial y toda distinción al presidente argentino Javier Milei. Y también solicitaron que la ciudad de París reafirme su solidaridad con las luchas democráticas de la sociedad argentina. Pucha. ¡Hola, la!
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8: 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Es música, es viernes, sonido en que hay de nuevo. exquisito, luminoso.

década del 80, The Lightning Seas, lanzó esta canción que se llama Pure, que es un tema que se convertiría en una de las piezas más reconocibles del pop alternativo británico de finales de la década del 80. Es luminoso como el nombre de la banda.

por todos los mensajes que van llegando a mi cuenta de Instagram para hacer referencia a la belleza del tema que elegimos hoy. Lo escogí ayer y dije, ay, se los tengo que regalar porque se lo merecen. Es una maravilla. Viernes con música.

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1: Puyaro inauguró la cárcel de recreo y llamó a terminar con el garantismo bobo. La nueva unidad penitenciaria cuenta con casi 900 plazas y va a permitir descomprimir las comisarías de la región. El gobernador Maximiliano Puyaro inauguró ayer jueves la unidad penitenciaria número 9 de Recreo en el departamento La Capital, un nuevo complejo carcelario cuya obra demandó, entre construcción y tecnología, una inversión de 80 millones de dólares. Durante el acto, el mandatario provincial defendió la política de seguridad de su gestión y planteó la necesidad de profundizar el debate sobre el funcionamiento del sistema penal. En este marco, sostuvo que los santafesinos están hartos de que las cárceles controlen la calle y que a esta provincia la hayan hecho arrodillar y la hayan llamado la provincia del narcotráfico. Por eso Puyaro aseguró que cuando el Estado quiere, puede poner límites, y cuando hay determinación, dijo, y decisión, podemos dar los debates ideológicos que demanda la sociedad para poder vivir mejor. El gobernador manifestó que hay que terminar con este garantismo bobo que le hizo daño al país y que ubicaba a los delincuentes en lugar de víctimas y a la sociedad en lugar de victimarios. Esta unidad penitenciaria que se inauguró ayer está ubicada, como recién les decía, en Recreo, por Ruta Nacional 11. Cuenta con 3 subunidades penitenciarias completas, 475 celdas y capacidad para 891 internos, 640 hombres y 251 mujeres. Terrible femicidio en Villa Gobernador Gálvez. Había denunciado a su ex 48 horas antes. Una filmación tomada por pescadores registró los últimos momentos del autor del crimen y permitió despejar dudas sobre la secuencia que terminó con la muerte de otra mujer. La víctima había radicado el 1 de septiembre, ayer fue 3, el primero, 2 días antes, había radicado una presentación legal por hostigamiento y acoso. Te va enervando esto, ¿no? Un poquito. Este video, filmado por los pescadores, como recién les dije, captó estos momentos donde el femicida se termina suicidando, arrojándose al interior de un vehículo en llamas al sector costero de Villa Gobernador Gálvez. Esta filmación, que de hecho circuló viralmente por WhatsApp, ya está en manos de la Fiscalía, que no tiene dudas de que el caso se encuadra en un femicidio seguido de suicidio. Tristísimo este dato, tenían hijos en común, niños huérfanos, por no haber actuado cuando se tenía que haber actuado, porque hubo una denuncia 48 horas antes. Y una persona más sin vida, muerta por negligencia. Aunque los cuerpos se encontraban calcinados, se dio por hecho que pertenecían a Luis Rodrigo Argañarás y a Di Paolo, que habían sido pareja. Por estas horas, los allegados están despidiendo a la víctima, que era empleada de un centro de estética de Villa Gobernador Gálvez. Reitero, la víctima había radicado el 1 de septiembre, 2 días antes de que la mataran, la asesinaran, una presentación legal por hostigamiento y acoso. y después nos vienen a hablar de justicia. Otra persona sin vida, otra mamá sin vida, niños huérfanos de ambos lados, porque asesinó a la mujer y después se suicidó. Todo evitable, había una denuncia 48 horas antes y se llenan la boca instando a denunciar. Que denuncien, que piden ayuda. ¿Y qué pasa cuando denuncian? Nada pasa, nada hacen. Papelito del montón. Cambiamos de tema, clásico rosarino, más de 500 policías para el operativo de Central Newell's en El Gigante y los detalles. Todo desde el Ministerio de Seguridad de Santa Fe dieron a conocer cómo va a ser el operativo de seguridad para el clásico rosarino entre Rosario Central y Newell's, ahí va la S, que se va a jugar este domingo en El Gigante de Arroyito a partir de las 3 menos cuarto de la tarde, 2.45 pm, por la fecha 8 de la Liga Profesional. Habrá 580 efectivos policiales, además de los efectivos de la policía. Se le van a agregar 300 empleados de seguridad privada que va a contratar el Club de Arroyito. Las puertas del estadio van a abrir 3 horas antes, a las 11.45, 3 horas antes del comienzo del encuentro, para que los hinchas, esto atención, vayan con tiempo y encuentren su lugar de forma tranquila, sin inconvenientes. Sobre la venta ilegal de entradas para este partido se advirtieron que los hinchas no se dejen estafar, que al estadio solo van a poder ingresar aquellas personas que tengan acreditada su platea o su popular en el carnet. Y este domingo la calle recreativa va a cortar su trayecto. Va a ser en la Avenida de la Costa y Avenida Francia, donde se encuentra el barco de papel. Recordemos entonces detalles del clásico rosarino. Rosario Central Newell's, Newell's Rosario Central. Hora 2.45 pm en El Gigante de Arroyito. Se definió el árbitro confirmado.
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1: Con respecto al partido, el árbitro confirmado que recién les decía es un mundialista con experiencia en otros Central Newell's, designado por la Liga Profesional de Fútbol, y a él Falcón Pérez, quien impartió justicia en el duelo de marzo pasado en el Coloso y además lo hizo en otro partido en 2023. Y va a ser el árbitro en el que se juegue este domingo. Será el tercer derbi rosarino que este juez imparta justamente justicia y que estuvo además en el Mundial 2026. Es uno de los argentinos que estuvo en la Copa del Mundo. Y a él, Falco Pérez, tiene experiencia en los partidos más importantes del país, incluido también el Superclásico entre Boca y River.
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1: Oficial 1.535, el blue en las cuevas, 10 arriba, 1.545 pesos. El dólar tarjeta se posiciona cerca de las dos luquitas, 1.995,50. El MEP cotiza 1.528 pesos con 2 centavos.
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1: Es viernes y tu cuerpo y tu mente lo saben.
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1: Ahora la temperatura descendió, retrocedió 4.4. Hace mucho frío. Temperatura de un dígito, fíjense, 4.4. Abríguense un montón. Después piensen en quitarse prendas porque ahora les cuento cuál va a ser la máxima. El cielo está ligeramente nublado, prácticamente despejado. Hay mucho sol y está buenísimo. La humedad bajó, quedó ahora en el 80%. Y ahí les digo, el cielo va a estar algo nublado, poquito nublado durante todo el día, 0% de probabilidad de precipitaciones. Y la máxima a alcanzar hoy va a ser de 20 grados. Para el sábado, mínima y máxima 7, 15. Ya refresca, miren que refresca el fin de semana, a buscar más prenda de abrigo. Como les dije, 7, 15, mínima, máxima respectivamente. Para mañana sábado con sol, cielo algo nublado. Y el domingo más frío, 3 de mínima, 13 tan solo la máxima, con cielo algo nublado. Gracias por estar, quédense con la continuidad de Radio Fisherton. Llega el programa de Marcelo Fernández con todo su equipo y además una música divina para seguir disfrutando y compartiendo de la mañana aquí. Los espero en Instagram, síganme los buenos para estar en contacto permanente y los invito obviamente a reencontrarnos aquí en el aire de Radio Fisherton el lunes que viene a las 7 de la mañana. Chao, gracias, beso, cuídense.
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0: Exactamente la hora 8:04, la temperatura en la ciudad 9 grados, el cielo está totalmente despejado. Hallaron un feto dentro de un contenedor de residuos en zona sur. El hallazgo se produjo ayer jueves por la tarde en Saavedra al 2800, entre Lagos y Richieri. La policía y la PDI trabajan en el lugar mientras se analizan cámaras de seguridad para determinar quién dejó el cuerpo en el contenedor. Newell's volvió a vivir el tradicional banderazo antes del clásico con Central. Los hinchas leprosos se reunieron en el Coloso Marcelo Bielsa para acompañar al plantel a 3 días del clásico rosarino. La convocatoria tuvo además un significado especial, ya que el tradicional ritual de la hinchada cumplió 30 años desde su primera edición. Nos comunicamos ahora con nuestro corresponsal en Santa Fe.
1: Gisela Scaglia, diputada nacional, presidenta de la bancada Provincias Unidas, estuvo en el acto del Día de la Industria, precisamente en la Unión Industrial de Santa Fe, y tuvo fuertes conceptos para con el kirchnerismo.
2: Bueno, es muy difícil pedirle al país que en 2 años acomode 20 años de kirchnerismo. Es muy complicado. Vinieron a destrozar todo, nos hicieron trizas. La verdad que el kirchnerismo usó la maquinita sin parar. Le hizo creer a la gente que no valía la pena esforzarse. Generó un retraso en la educación en la Argentina muy grande, en las oportunidades de la Argentina. Convivió con la pobreza sin querer resolverla. Y hoy le pedimos a un gobierno que haga todo en 2 años.
1: Gisela Scaglia, desde Santa Fe Capital, para Radio Fisherton, informó Darío Echuberi.
0: La temperatura máxima llegará a 20 grados con cielo totalmente despejado. Es la hora 8:07.
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0: les va a todos? ¿Cómo están? Bienvenidos, buen día. Estamos en Consentido Común. Esto es Radio Fisher, donde estamos arrancando. Vamos hasta las 10 de la mañana. Hoy, como ya preveíamos, una mañana fría. Volvió el frío, aunque por un ratito nada más, porque durante el día va a estar muy lindo. Y así van a ser las próximas mañanas, pero no tantas tampoco. ¿Cómo te va, Viviana? Buen día.
1: Muy bien, muy bien.
0: ¿Qué haces? ¿Bien?
1: Buen día. Buen
2: Hola,
1: día,
2: Vivi, Marce. ¿Qué tal? ¿Cómo
0: bien,
2: les va?
0: Bien, todos bien, por suerte.
1: Buen viernes. Ay, qué lindo que sea viernes.
0: Bueno, y el fin de semana pinta lindo.
1: Ay,
0: también.
1: Sí, hermoso.
0: A ver, contanos
1: frío,
0: un poco.
1: Fresquito, pero lindo.
0: A la mañana, especialmente.
1: Porque vamos a tener sol. A esta hora la temperatura está en 9 grados. La sensación térmica coincide con la temperatura de termómetro, la humedad 64%, la visibilidad es buenísima, el vientito está tranquilo, sopla del norte a 5 kilómetros, apenas imperceptible, y se espera para hoy cielo totalmente despejado, sin una sola nube, y 20 grados de máxima. Mañana sábado 3 de mínima, 15 la máxima, con sol.
0: Okay.
1: El domingo, que va a ser la base, el piso de la primavera que se viene, 2 grados la mínima, 12 la máxima, cielo totalmente despejado y sol. Y de ahí en más, empezamos para arriba. El lunes 5 la mínima, 15 la máxima, con sol. El martes 8 la mínima, 20 la máxima, con sol. El miércoles 9 la mínima, máxima de 21 grados, con sol. Y el jueves, ahí paro, mínima de 11, máxima de 22, los dos patitos y sol.
0: Bueno.
1: Más no se puede pedir.
0: No, muy bien, todo muy bien, por suerte.
1: Yo te digo que los 3 grados, los 2 grados de mañana y pasado,
0: sí,
1: me los banco.
0: En la cama, sí.
1: Como una diosa
0: temprano.
1: Total. Por el sol.
0: Por el sol. Bueno, profesor Boreschi, ¿qué tal? ¿Cómo va?
3: ¿Cómo le va, Marcelo? Buen día.
0: Bien, buen día. ¿Qué tal?
3: Está bueno esto de estar acá en la pecera.
0: Sí.
3: Porque puedo compartir con Martín, que está del otro lado
0: del vidrio,
3: de la pecera.
0: Sí. Y a quien vemos perfectamente.
3: Exactamente.
0: Sí.
1: Genio total.
3: Ver la práctica libre número uno de la Fórmula 1.
0: Ah, sí.
1: ¿Qué?
3: Por eso estoy hablando así con Martín.
1: ¿Cómo?
3: Sí, sí.
0: Ya están corriendo,
3: viendo.
0: Sí.
3: Exactamente.
1: Oh, ¿cómo
0: viene?
1: Este muchachito
0: viene la
1: tiene las rueditas en las patitas.
3: Bueno, Colapinto en el puesto número 8 en estos momentos.
1: Mirá,
3: así que imagínate cómo está la cosa, Marcelo. Vamos a estar observando minuto a minuto esta práctica libre, que arrancó a las 7:30 de la mañana. Yo entré aquí al estudio y Martín ya estaba viendo la práctica libre con toda la previa y demás.
0: Es fana total.
3: Así que bueno, vamos a estar hablando del tema con un Colapinto que va a estar corriendo la carrera el próximo domingo, o sea, pasado mañana a las 10 de la mañana, hora argentina. Pero el domingo, Marcelo, el plato fuerte es el clásico.
0: Sí, sí.
3: 14:45, un horario bastante atípico. Van a estar jugando en el Gigante de Arroyito Central y Newell's, en la nueva edición del Clásico Rosarino, en donde en Central hay más dudas que certezas, como lo conté al principio de la semana, porque parece que Jorge Almirón se está dando cuenta que si lo pone a Marco Rubén no va a ayudar a marcar, y por eso se inclinaría en Copetti.
0: Ah, sí, sí. Está preocupado por la marca.
3: Es lo que me contaron. Dicen que la salida de Newell's. Yo
0: parece?
3: Cuando dije la salida de Newell's, ¿qué salida
0: como
3: tiene?
0: Como si fuera la del Manchester City.
3: Literal. Bueno.
0: ¿De qué estamos hablando?
3: Evidentemente Jorge está pensando que Newell's va a ser un equipo sumamente ofensivo. Y yo, por la información que tengo, Newell's va a ser totalmente un equipo defensivo.
0: No sé si tanto.
3: Y
0: tampoco.
3: No sé. Bueno,
0: ni
3: vamos,
0: muy ni tan tan. Me
3: vamos a estar hablando del equipo que tiene en mente Jorge, que es más o menos el que estuvimos dando en las últimas horas, pero puede haber algunas modificaciones. Y por el parte de rojinegro, hay que decirte que ayer estuvo el banderazo.
0: Sí, efectivamente.
3: Mucha gente
0: muchísima
3: presente
0: gente,
3: en las inmediaciones del Coloso y dentro.
0: Y dentro, claro, sí.
3: Vamos a estar hablando del mismo, como también hay novedades del equipo. Sigo sosteniendo de que Santiago Solari va a jugar de la partida el próximo domingo. Eso es una buena noticia para el hincha de Newell's, porque Solari es un muchacho que juega al fútbol y tiene gol.
0: Sí, dice que tiene
3: corazón. Así que vamos a estar hablando. Otro dato, que no lo dimos en la semana. La delantera de Newell's que se inclina para ser titular el domingo,
0: sí,
3: ya sabe lo que es hacerle goles a Central.
0: Sí, lo dijiste ayer.
3: Massanti, Cócaro y Solari.
0: ¿Solari también?
3: Y Solari, Marcelo. Y Solari con la camiseta de Racing también saben lo que es hacerle goles al conjunto de Arroyito. En la previa al clásico vamos a estar escuchando la palabra de Franco Escobar y de Jeremías Ledesma, quienes hablaron en conferencia de prensa organizada por la Liga Profesional de Fútbol en la previa al cotejo del día domingo. También vamos a estar hablando de cómo va a ser, ¿no?, esta nueva fecha del fútbol argentino, a la 8 más precisamente. Vamos a estar hablando del rugby local, vamos a estar hablando del US Open, vamos a estar hablando de la famosa foto de Messi que se filtró en las últimas horas en Miami, junto a su familia, observando a uno de sus hijos en la academia del Inter.
1: Sí, yo vi un video.
3: Más interesante. Sí, bueno, pero esta es la primera imagen después del retiro de la selección argentina, Marcelo. Dato no menor.
0: Cambia mucho.
3: Sí, cambia. Todo cambia.
0: Sí.
3: Vamos a estar hablando de eso y seguramente algunas cuestiones más que van a ir saliendo con
0: tenis,
3: el correo.
0: No me dijiste nada.
3: Sí,
0: el US
3: Open. Hoy tiene el partido de Argentina.
0: Claro, de los dos argentinos.
3: Hoy no sé qué vas a hacer. Se te complicó.
0: ¿Por qué? ¿A qué hora es eso?
3: Y a por la tarde, pero no, a mí me preocupa más por quién vas a hinchar ahí.
0: Y no, por ninguno. Que gane el mejor.
3: Bueno, está bien. Si usted dice.
0: Que gane el mejor. ¿A qué hora es eso? ¿Tenés idea?
3: Eso es alrededor de las 3:30 de la tarde, dependiendo obviamente de cómo se vayan acomodando las diferentes tipos de agenda, ¿no?
0: Bueno, perfecto. Bien, bastante completito como cada
3: vez. Recordá que hoy juega Alcaraz, ¿no?
0: Acercamos al fin de semana, sí. Sí, perfecto.
3: Bueno, esto es la tercera ronda del US Open.
0: Claro, el que gana hoy el partido hoy pasa a octavos.
3: Exactamente. Esto sería una.

0: Olaya, que está por llegar al Teatro Colón. Y también vamos a estar con los recitales y espectáculos en vivo que habrá este fin de semana aquí en Rosario. Recordemos que se viene el gran espectáculo Gran en el Monumento Nacional a la Bandera para el sábado próximo con la apertura de los Juegos Suramericanos.
1: Este sábado no, el otro.
2: El 12.
1: El
2: otro,
1: exactamente, el 12. Para que quede claro nomás.
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1: Bueno, mis títulos. Lógicamente tengo que empezar por el anuncio de anoche de el presidente Milei sobre Malvinas, algo que había sido anunciado, pero que no se conocía a priori por dónde iba a ir. Bueno, el presidente hizo un repaso de qué es lo que había pasado con Malvinas desde 1833 para acá, cuando la ocuparon los ingleses, y después habló de la importancia para los argentinos de las Malvinas, conocido el tema ya, pero también la importancia del mundo. Y ahí empezó a plantear cuestiones económicas y cuestiones geopolíticas. Y a raíz de esto definió cursos de acción para defender la posición argentina. Esto lo disparó el conocimiento de que empresas autorizadas por el gobierno británico iban a empezar a explotar el suelo del mar argentino cercano a las Malvinas para extraer, por ejemplo, petróleo. Entonces habló de varias cosas, habló de mandar un proyecto para generar sanciones a las empresas y a las proveedoras de esas empresas que trabajen en esa extracción de riqueza argentina. Habló de fortalecer una base naval en Tierra del Fuego, con desarrollo fundamentalmente en comunicaciones. Habló de que todos los amigos de la Argentina colaboren con esta posición, porque es muy importante desde el punto de vista geopolítico, y efectivamente tiene que ver con una mirada distinta que está haciendo el Pentágono en Estados Unidos sobre por dónde tiene que pasar la estrategia norteamericana y desviar un poco la idea, la mirada de Europa y de la OTAN, y ponerla más en América y en los pasos que van a pasar, valga la redundancia, a ser realmente clave según el análisis que están haciendo. Así que, bueno, un poco fue por ahí. Tuvo también esto el llamado de Milei a toda la unidad nacional. Estuvo bien el tono, estuvo bien el llamado. Por supuesto, de la oposición le tiraron con cascote, por lo menos la primera reacción que yo vi en redes y en algunos medios de comunicación, porque bueno, salieron con que no, que es un aprovechamiento, que esto, que lo otro, como si el kirchnerismo no hiciera de cada cosa un aprovechamiento, ¿no? Y como si la política no fuera así. El punto es, de fondo, ¿está bien o está mal lo que plantea? ¿Está bien o está mal? ¿Es bueno o no? No, y empezó la izquierda, por supuesto, no, esto es Estados Unidos, que qué sé yo. Mira, yo creo que hay algo que reconocer al presidente Milei, y es que ha puesto, para bien, para mal, a algunos les gustará, a otros no les gustará, pero ha puesto a la Argentina otra vez en la consideración mundial, desde el punto de vista de lo, insisto con esto, de lo que es la geopolítica que se está jugando, empieza a tomar parte y empieza a ser considerada un jugador de cierta relevancia. Insisto con esto, a algunos le debe parecer muy bueno, a otros le debe parecer muy malo, y preferirán estar con un perfil bajo y pasando

0: desapercibido y sin ningún peso. Otros dirán que es riesgoso, otros dirán que no, que está bien jugar esos partidos porque es desde donde se puede tomar beneficio para poder ponerse como un país importante y crecer y que nos vaya mejor a todos. Bueno, pero lo que es indudable es que antes de ahora Argentina era inexistente, invisible a nivel mundial. Y ahora no. Y ahora no. Bueno, ¿qué más? Eso por un lado. Por otro lado, Milei antes estuvo en Chile. Por supuesto, las conjeturas son de que habló con el presidente chileno de este tema, se lo anticipó. Sería muy lógico y razonable que así fuera, y sería muy ilógico y muy irrazonable que no le hubiese advertido del anuncio que iba a hacer más tarde a la noche. El gobierno argentino además dice que Chile apoya este reclamo. Bueno, eso por el lado del anuncio de Malvinas de anoche, el viaje a Chile, en donde hizo un reconocimiento a la economía del gobierno de Pinochet, porque se refirió específicamente a la economía del gobierno de Pinochet. Bueno, más cosas. Ah, dicho sea de paso, ya que estamos hablando de Milei, viaja hoy a Misiones para una reunión del IAEF, que es el Instituto Argentino de Ejecutivos de Finanzas. Les cuento más cosas. La Corte Suprema de Justicia confirmó la condena al exgobernador de Entre Ríos, Uribarri, kirchnerista, 8 años. Parece que va a ir adentro porque, si no me equivoco, está con prisión domiciliaria. Hubo declaraciones de funcionarios del Banco Central que le dijeron a los bancos: muchachos, prestaron mal.
1: Lola.
0: Pásenlo a pérdida. Bueno. ¿Se hicieron los piolas o fue inexperiencia porque hacía 1000 años que no daban crédito? Bueno, es toda de ustedes. Bien, tema AFAGATE.
2: Upa.
0: Revocaron la medida judicial contra periodistas, ese bozal periodístico. Le habían puesto a 3, 4 o 5 periodistas que no podían hablar de Chiqui Tapia, de Tobillino. Yo, bueno, lo revocaron.
2: Perdón, ¿puede haber novedades del tema en las próximas horas?
0: ¿Del tema del bozal o el tema de la AFA?
2: Del tema de la AFA.
0: De la AFA.
2: Inclusive la relación entre Tobillino y Tapia, si hace un mes era horrible, hoy en día es espantosa.
0: ¿En serio?
2: Sí.
0: Bueno, la justicia sobreselló después de 7 años, es lenta la justicia, a Daniel Santoro, periodista de Clarín, que fue acusado falsamente por el kirchnerismo de espionaje y extorsión.
1: 7 años.
0: Sí, es un método que se está usando mucho por los mafiosos, denunciar a periodistas para que tengan que estar, en el caso de Santoro, 7 años, dando vueltas por tribunales oscuros y amañados, hasta que finalmente alguien dice: bueno, ya no lo podemos entretener más a este muchacho, soltémoslo, y lo sueltan y lo sobreseen. 7 años por una denuncia falsa. Los mafiosos hacen eso, y por acá también hay, por acá, por San Nicolás, por varios lados. ¿Qué más? Bajó el riesgo país abajo de 500 puntos otra vez. Bien por eso, mejor. Entonces, riesgo país abajo de 500 puntos. En Villa Gobernador Gálvez, 2 muertos en un auto que estaba quemado, aparte. Aparentemente hablan de femicidio y suicidio. hay que ver mejor el tema. Se inauguró la cárcel de Recreo aquí en Santa Fe, estuvo el gobernador Puyaro. Le dieron el alta médica a la chica que había sido atacada por su novio a cuchillazos en Paraguay al 1700, si no me equivoco, o 1800, por allí.
2: Cerca de Pellegrini.
0: Exactamente, muy cerca de Pellegrini, Paraguay y Pellegrini. Y creo que con eso más o menos estamos. Me parece que no tenemos más. Con eso no tenemos más. Ah, sí, tengo una más. Hay un artículo hoy de Hugo Alconada Mon y Damián Nabot en La Nación, porque dice Hugo que Tini se entremezcló con gente peligrosa.
1: Ay, no te puedo creer.
0: Incluso de la CIDA, que es la que está fogoneando el conflicto con sus padres. Yo, viste, que no me metí mucho en este tema, porque
1: no te
0: para mí
1: creer.
0: No está tan nítido como que pasó.
1: No.
0: Acá da la impresión de que el padre, qué sé yo, digo, me resulta raro.
2: Perdón.
0: Me resulta raro. Y yo no veo tan nítido que el padre le haya hecho así lisa y llanamente, se haya quedado con todo. Y no, para mí no lo conozco al padre, no la conozco a Tini, no sé si son buena gente, mala gente, no tengo idea, pero me resulta raro que el padre, sí, el caso del Potro, que se mandó 200 macanas, era jugador, le perdió, pero que se la haya sacado, la tenga él, y que Tini no tenga un peso, lo veo raro. Por eso no me metí mucho en el tema, porque lo veo medio oscuro. Y ahora se sabe que Tini está rodeada con gente complicada. Y ahí está metidito Rodrigo también.
1: Oh,
0: ahí está metidito Rodrigo con sus amigos. ¿Me querías decir algo?
2: Sí, te quería decir que no te olvides que De Paul tiene muy buenos vínculos con Tapia y Todillino. Y está todo vinculado al caso de la AFA. ¿No te acordás? Esa SRL que había creado gente vinculada a la AFA.
0: Bueno,
2: ¿cómo
0: que
2: se llamaba? RD7.
0: Sí.
2: Bueno, hay mucha gente ligada con el tema.
0: Acá, a con quien vinculan a Tini y a RDP... es con Leonardo Scaturice. Leonardo Scaturice.
1: No tengo el gusto, Marcelo.
0: Es un ex agente de la CIDE.
1: Uy, qué serie que ya me estoy pergeñando.
0: Enseguida lo llevaba a la CIDE. No, no, vos tenés que ser productora.
1: Pero Marcelo, hacés dulce con todo esto.
0: Este Scaturice le aconsejó que contrate a un abogado también bastante complicado, para que le haga, la entre comillas, la auditoría. O sea, es gente pesada,
1: claro,
0: y complicada,
1: sí,
0: la que
1: sí,
0: está
1: sí,
0: alrededor de Tini. Así que si antes tomaba recaudos y precauciones para el tema, ahora imagínate.
1: Todavía más.
0: Mucho más. Bueno, ahora sí terminamos con estos títulos, redondeamos, cerramos y los vamos a desarrollar a muchos de ellos desde ahora y hasta las 10.
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0: Bueno, muy bien. Antes de lo que sigue, temperatura, humedad y máxima.
1: Bien. Este día lindo. 9, 11 grados.
0: 11 ahora.
1: Acaba de actualizar. 11 grados la temperatura.
0: Bastante,
1: cielo
0: che,
1: totalmente despejado. No hay una sola nube, ni una. La máxima va a llegar a 20 grados. Hay buena visibilidad, hay presión normal, la humedad está en 61, el porcentual, que es una humedad maravillosa para esta ciudad. Todo 10 puntos, Marcelo.
0: Gracias, Vivi.
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1: Hora 8:36 de la mañana, la temperatura 11 grados, el cielo despejado totalmente. El barrio chino de Rosario avanza, ya hay 70 interesados y dos zonas en disputa. El proyecto dejó atrás la etapa inicial, ya comenzó a tomar forma. Los impulsores evalúan instalarlo sobre calle Córdoba o en Pichincha, con una primera etapa de 2 cuadras, entre 10 y 15 locales y fuerte presencia gastronómica. Día Mundial de la Salud Sexual, récord de casos de sífilis en Argentina y una alerta para Santa Fe. La provincia notificó 5.353 casos en el 2025 y quedó sexta entre las jurisdicciones con mayor tasa del país. Desde la Facultad de Medicina de Rosario advierten sobre el impacto en adolescentes y jóvenes y reclaman más testeos, acceso a preservativos y educación sexual integral. Nos comunicamos ahora con nuestro corresponsal en Santa Fe.
5: Conversábamos con el ministro de Economía, Pablo Olivares, en el acto del Día de la Industria. ¿Qué está haciendo la provincia para sostener el empleo?
6: Hacer los deberes. Hacer los deberes significa tener el Estado sano, pero fundamentalmente para la producción es y más infraestructura que necesita la producción, más financiamiento que necesitan las pymes y bajar la carga tributaria. Y más infraestructura porque estamos pensando en gasoductos, áreas industriales, mayor potencia eléctrica, distribución eléctrica, mejor logística, tener mejores salidas para todos nuestros productos. En términos de financiamiento, bueno, mayor accesibilidad pyme a financiamiento. Para eso creamos el Fondo de Garantía Santa Fe Produce.
5: Pablo Olivares, ministro de Economía de la provincia de Santa Fe. Desde Santa Fe Capital para Radio Fisherton, informó Darío Schueri.
1: La temperatura máxima va a llegar a 20 grados y se espera cielo totalmente despejado para todo el día. Es la hora 8:38 de la mañana.
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1: Bueno, completamos lo que hablábamos al principio del programa sobre el anuncio, lo que fue la cadena nacional ayer de Milei sobre Malvinas. Termina con un llamado a la unidad nacional. Para mí estuvo bien el presidente, primero que estuvo un tono correcto. Fíjense que no terminó el discurso diciendo viva la libertad, sino viva la patria. Bueno, del otro lado imposible romper la grieta, porque del otro lado le tiraron con cascote. Pero vamos a escuchar la parte final de la presentación del presidente ayer, cuando llama a estar todos atrás de esta causa.
2: Y a todos los argentinos, y en especial a la política, quiero transmitirle lo siguiente: podemos discutir sobre cualquier otra cosa, podemos discutir mis formas, podemos estar en desacuerdo sobre la política fiscal o cambiaria, pero este tema demanda una pausa, demanda que hagamos nuestras armas a un lado y mostremos un frente unido ante el mundo como nación y como sociedad, porque hay causas que están por encima de cualquier diferencia política. Malvinas es una de ellas. Por eso quiero invitar a toda la dirigencia política, económica y social de la Argentina a sumarse con una misma voz a este reclamo, porque este reclamo es justo, porque las islas son nuestras y nos las arrebataron, y porque son indispensables para la proyección de la Argentina en las próximas décadas. Como nación tenemos por delante dos caminos: o nos convertimos en una gran nación capaz de defender de verdad nuestra soberanía, o persistimos en un sendero de deterioro que nos conducirá inevitablemente al sometimiento. Los invito a elegir el primer camino. Hagamos a la Argentina grande nuevamente. Que Dios bendiga a los argentinos. Que las fuerzas del cielo nos acompañen. ¡Viva la patria! Muchísimas gracias a todos.
1: Bueno, ahí estaba el presidente Milei, sí, en el final.
0: Me gusta la invocación a las fuerzas, sí, del cielo, sí, y me gusta que diga viva la patria.
1: Sí, sí, bueno, en con estas circunstancias. Bueno, me escribe un amigo, sí, que me dice que está en total desacuerdo con lo que vos decís, que Newell's va a jugar a la defensiva, porque la formación que pone es muy ofensiva.
3: ¿Vos decís?
1: Sí, Massanti, Gutsch, Solari, Cócaro.
3: Bueno, esos
1: cuatro,
3: son los cuatro,
1: cuatro
3: arriba,
1: que van al frente.
3: Atrás.
1: Y bueno, ¿qué querés?
3: ¿Y los de atrás?
1: ¿Y qué querés? Hay algunos que te ponen 10 defensivos, 9 defensivos. Acá tenemos...
3: Se atajan.
1: Bueno...
3: ¿Me dejas contarte que acaba de finalizar la práctica libre número 1 de la Fórmula 1? Colapinto en el puesto número 9.
1: 9.
3: Puesto 9.
1: Bastante bien para cómo venía, ¿no?
3: A comparación de lo que veníamos narrando, bastante bien el piloto argentino. Recuerden que la segunda práctica libre va a ser a las 11 de la mañana del día de la fecha.
1: Bueno, perfecto. ¿Ya terminó la primera?
3: Sí, sí, ya está.
1: Y terminó 9, o sea,
3: exactamente.
1: Puesto número 9. No lo van a mover de ahí.
0: Bueno, no hubo perfecto. Sanción, ninguna sanción.
3: No, práctica libre, Vivi. No
0: hay sanción.
3: No pidas mucho.
0: Ay, porque eso de la sanción, de la última carrera.
1: Bueno, otra cosa. Estoy viendo acá, que vos lo leíste recién, Vivi, en la web marcelofernandez.com.ar, el tema del barrio chino.
0: Sí, señor.
3: Me parece que es un tema chino.
1: Tema medio chino, sí, pero bueno. Están ahora disputando dónde, qué sé yo. Yo digo, en Pichincha no.
3: ¿Por qué no te gusta Pichincha?
0: A mí me parece que no. Me parece Pichincha, que acá en Calle Córdoba.
1: Mejor acá, Calle Córdoba.
0: Que son dos cuadras que están bastante caídas.
1: Están caídas y.
0: Que la pueden
1: y hay
0: levantar.
1: Muchos chinos dando vuelta por acá.
0: Es verdad.
1: Entonces, ya que están, que estén acá.
3: O sea, ¿a usted le gustaría el barrio chino? De...
1: A mí no me copa mucho el barrio chino.
0: Yo tengo ganas de
1: te
0: ver
1: digo
0: mucho
1: verdad,
0: color rojo ahí.
1: Sí, claro,
0: mucho
1: vos sí.
0: Mucho chino rojo,
1: y
0: ¿viste?
1: Que vos. Claro, vos china y rojo.
0: Yo soy china y soy rojo.
3: O sea, ¿a usted le gustaría San Martín, Maipú y La Prida?
1: No es que no me gustaría, no, a mí no me gustaría. Pero si lo van a poner, No, a mí no, ¿no? No me llama, no. Sinceramente no me llama.
3: A mí el de Buenos Aires no me gusta.
1: No, no sé, quizás, en general no me, no me produce
4: pongámosle
1: ninguna...
4: Pongámosle un poquito de... A ver,
1: sí, pero si tiene que haber
4: reactivar una zona que sí está semi-muerta.
1: Sí, me gustaría reactivarla de otra manera, te soy franco.
4: Está bien,
1: a lo mejor me equivoco. Aparte tan cerca del monumento.
4: Marcelo, pero bueno, ¿a vos te ponele gustaría reactivarla de otra manera? Dame el proyecto.
1: No lo tengo todavía.
4: Bueno, porque
1: me voy a
4: yo
1: poner a pensarlo.
4: En mi casa estoy con esa temática, ¿viste? A ver, ¿a vos te gustaría la cosa de otra manera?
1: Sí, está
4: tirame
1: bien,
4: una
1: no,
4: idea.
1: Está bien, está bien.
4: Tirame
1: te
4: una
1: felicito
4: idea.
1: Está bien.
4: Yo sí me estoy,
1: perdón,
4: preparando ya para el año que viene.
3: La banco.
1: Pero sí, está bien, está bien. Pero me voy a poner a pensar. A lo mejor sirvió de disparador para que uno se ponga a pensar.
4: Bien, me parece bien. Pero a vos se te ocurrió, no sé a quién se le ocurrió lo del barrio chino.
1: No, un empresario que quiere
4: que
1: hacer.
4: Tal vez sea un poco chino, pero si reactiva estas cuadras semi-muertas, yo lo aplaudo.
1: Bueno, fantástico, está bien. Si yo también, yo te dije, preferiría otra cosa. Si no hay, bueno, que vaya. Pero que vaya acá. Allá no. Eso es otra cosa, no
4: sí,
1: mezclemos.
4: Sí, es verdad.
1: No hagamos un chirimbolaje de todo.
3: Sí, sí tendría
1: pichincha
3: que.
1: Pichincha es pichincha, tiene su propia identidad.
3: Tendría que volver el centro lo que era antes, ¿no? Con la favorita abierta. ¿Quién te
4: la
3: dice?
4: Favorita
1: bueno,
4: tiene
1: sí,
4: que estar está, abierta,
1: están,
4: Marcelo.
1: Están buscándole la vuelta al centro, no es fácil.
3: No.
1: No es fácil.
3: Pero bueno,
1: llegado este caso.
3: Tampoco en muchas, no hubo muchas cosas en el último año en el centro, convengamos.
1: Bueno, por
3: cosas
1: eso.
3: Cosas atrapantes, vos decías a los chicos, ¿cómo lo buscamos?
1: Y bueno, justamente están buscándole la vuelta y no la encuentran, porque tampoco es fácil, han cambiado mucho las cosas. Antes era el centro, no había otra cosa. Ahora hay un montón de otras zonas que tienen atractivos comerciales y que son centros también.
5: Sí, es verdad, tenés razón.
1: Gracias, Mauro. A propósito de Mauro, se viene nomás el señor, el número uno. Vamos a presentarlo.
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1: ¿Cómo te va, Mauro? Buen día, ¿cómo andás?
7: Don Marcelo Fernández, ¿qué dice? ¿Cómo anda? ¿Cómo le va? Buen día.
1: Bien, bien, todo muy bien, todo
7: bueno,
1: muy bien.
7: Bueno, me alegro que así sea.
1: Martín Martínez Boschetti tiene sí todo un repertorio tuyo, pero te puede hacer hablar sin que vos
4: sí
1: sepas.
4: ¿Vos sabés que sí?
7: Sí, yo creo que sí. Sí,
4: más
7: sí
4: que
7: tenemos que probar a ver si puedo armar un móvil directamente con todo lo que tiene.
4: Sí.
1: Y podría
8: dale
1: ser
8: lo mismo que por ahí sale.
1: Bueno. ¿Cómo andás? ¿Qué tal?
7: Bien, bien, bien. Por ahora todo bien, don Marcelo. Por ahora bueno, todo bien, todo tranquilo.
1: ¿El barrio chino en Pichincha o en calle Córdoba?
7: Y si va a cambiarle la cara al centro, que se quede ahí en calle Córdoba.
4: Sí,
1: calle Córdoba. Bueno, estamos más o menos de acuerdo todos, entonces.
4: Sí.
7: Si te va a quedar ahí y le va a cambiar la cara a ese sector del centro, y dale, metele para adelante nomás.
4: Claro.
1: Bueno, ¿qué otra cosa tenés por ahí?
7: Bueno, vos hablabas en el repaso de títulos, ¿no? De este femicidio, Marcelo, en Villa Gobernador Gálvez. A ver, para ponerlo en contexto, la investigación por los dos cuerpos calcinados, encontrados dentro de un Chevrolet Corsa, tiene como principal hipótesis un femicidio seguido de suicidio. La víctima fue identificada como Mariana Di Paolo, mientras que el hombre involucrado era Luis Rodrigo Argañaraz, según la información publicada. Ambos, Marcelo, mantenían una relación de pareja. La mujer habría denunciado a Argañaraz por hostigamiento y acoso apenas 48 horas antes del hecho. El automóvil fue encontrado incendiado en la zona de la bajada El Espinillo, en Villa Gobernador Gálvez. Hay un video que me llegó a mí, no solamente a mí, sino a los medios de comunicación, que fue grabado por pescadores, que muestra el vehículo envuelto en llamas y a un hombre que después de permanecer a pocos metros corre y se arroja sobre el automóvil.
1: ¿Adentro?
7: Sí. La filmación, obviamente, Marcelo, que coincide con el relato de un testigo quien declaró que vio a luego el vehículo arrojarse al río, salir posteriormente del agua y regresar al vehículo. La policía llegó al lugar después de un llamado al 911,
1: ¿Pero esa es una de las personas que encontraron muertas en el auto?
7: Dos.
1: Por eso, dos, pero esa que vos describís es una de ellas.
7: Una de ellas es el hombre.
1: ¡Qué locura! Todo loco, ¿no? Todo. Una locura
7: es total. Totalmente aberrante, aparte de todo.
1: Aberrante, pero aparte una cosa que es difícil
7: es más,
1: de entender.
7: Mientras yo estoy hablando con vos, te voy a pasar, después si querés lo borrás directamente, al video para ver el momento, el instante, ¿no? Esto que yo te estaba describiendo de... Se mete al agua, sale y se termina tirando dentro del vehículo, así. Se termina dirigiendo hacia el fuego, sí. Hacia el fuego directamente. Como te dije, la policía llegó al lugar después de un llamado al 911. Al controlar la situación, los agentes descubrieron que dentro del automóvil había dos cuerpos. La evidencia reunida refuerza, Marcelo, la hipótesis investigativa, aunque todavía no fue determinada la mecánica precisa de la muerte de la mujer. Los investigadores buscaban establecer si Mariana había sido asesinada en el lugar o si el hombre trasladó el cuerpo hasta la bajada El Espinillo. Estuvimos con la fiscal, así que si te parece podemos escuchar lo que decía Noelia Navone, fiscal que dialogó con los medios de comunicación.
1: Bueno, cómo no.
8: Las primeras hipótesis que manejamos es un femicidio seguido de suicidio. Son hipótesis, obviamente, estamos en un momento muy preliminar de la investigación. De acuerdo a los datos que pudimos corroborar por documentación que se encontró en el vehículo, estamos haciendo investigación para poder determinar efectivamente la identidad. Hoy en día, en este momento, no podemos definir la identidad de los cuerpos porque están irreconocibles, porque están calcinados. Peritos de bomberos nos han manifestado que en principio se habría producido el incendio desde la parte posterior del vehículo, y los testigos lo que manifiestan es haber visto a un masculino prender fuego el auto y meterse en el río y después volver a salir del río y meterse finalmente en el auto. Femicidio seguido de suicidio es la primera hipótesis que manejamos conforme a esta información muy preliminar que tenemos. Con los datos que tenemos de la documentación que se encontró en el lugar, el personal policial fue a hablar con la familia. Todavía no tenemos ninguna identidad confirmada. Alrededor de las 9 de la mañana fue la comisión al 911 por parte de vecinos del lugar que escuchan la explosión del auto y se acercan y ven toda esta mecánica que les conté recién. Estamos haciendo un relevamiento para determinar si había denuncias previas o no. Eso, por supuesto, lo estamos analizando.
7: Bien, Marcelo, ahí lo escuchábamos a la fiscal Navone, obviamente poniéndonos al tanto de esto que estábamos comentando, de este femicidio seguido de suicidio.
1: Mauro, vi el video, no se puede creer.
7: ¿Viste lo que es?
1: Como,
7: es tremendo.
1: Como Mauro lo describió, un hombre frente a un auto prendido fuego que está ahí detenido observándolo y de golpe corre y se tira adentro.
4: Increíble.
1: La chica que mandaste es la víctima.
7: Sí, era
1: y el chico es
7: pareja.
1: El chico es este muchacho que aparece acá en la foto es.
7: Sí. Son ellos dos.
1: Son jóvenes,
4: son muy chicos.
1: O eran jóvenes.
7: Sí, eran jóvenes.
1: Muy jóvenes. Qué locura, che. Bueno,
7: obviamente que la situación en sí es algo que uno no termina de comprender, pero después, a la hora de ver el video, es incomprensible 100% todavía.
1: Sí.
7: Es aberrante.
1: Sí.
3: Perdón, buen día. ¿Se sabe la edad? No.
7: No estás escuchando, ¿no? ¿Qué está? ¿Qué está mirando?
1: Son muy jóvenes y ahí les mostré la foto, y no se peleen, por favor. ¿Algo más, Mauro?
7: De equipo defensivo, dijo el nene, ¿no?
1: Sí. Yo recién estaba contando que nos habían escrito unos amigos para decirnos que en base a la formación no parece defensivo el equipo, ¿no? Pero...
4: Che, y de central nadie habla.
3: Estuvimos hablando toda la semana de central de Newell's, bueno. Por igual.
4: No, digo, esta mañana estamos todos con que defensivo.
1: Sí.
7: No, pero yo me metí por la acotación que hizo Boreschi, nada más.
4: Sí.
3: Che, me llegó una foto, perdón Marcelo que lo moleste, sí, de Mauro con Di María.
4: No me digas, sí, ¿no será IA?
3: No, no, me parece que es realista.
4: ¿Es real?
3: Sí.
4: ¿Dónde?
3: Y él está hoy en día en otro medio en el cual le filtraron una imagen, no, donde aparece el señor Jaspriza con Di María.
1: Bien.
3: Inclusive, sí, inclusive se anda rumoreando de que Newell's consultó con un astrólogo para el domingo.
7: No, se anda rumoreando, no. Es cosa veraz y no es desde ahora. Giorgio Armani, desde el momento que Newell's estaba en una situación complejísima de descenso,
3: sí,
7: ahí se habló con el astrólogo.
1: Giorgio Armani, ¿quién es Giorgio Armani?
7: No se rumorea nada, es la verdad.
4: Es realidad, claro, sí, es noticia.
7: Se habló con Giorgio Armani en su momento.
1: ¿Quién es Giorgio Armani?
7: Y hoy por hoy también.
1: Mauro, ¿quién es Giorgio Armani?
7: Giorgio Armani es un, a ver, alguien que se dedica a la astrología puntualmente, que tiene una relación con Newell's, hoy por hoy, es astrólogo de Boca y
1: De Boca
7: armado
1: también
7: un nexo, un vínculo con el Club del Parque, Marcelo.
4: No es una actividad ilegal, a ver.
3: ¿Y tiene sueldo? ¿Cómo es la situación? ¿Tiene contrato? ¿Cómo es la cuestión?
7: ¿Qué? ¿Contrato de qué, querido? ¿Qué habla?
3: No, está bueno, ligado a Newell's, dijiste.
4: Bueno, le pagarán por
7: está
4: su servicio.
7: Está ligado a Newell's hoy por hoy. Claro, es lo mismo que la señora esa que pasa por la cancha de Central,
1: claro,
7: y tira agua a
1: Central,
7: los palos. Es más o menos lo mismo.
1: Y la vez pasada que pasó la señora con los palos, le fue mal.
3: No debe, sí, y bueno, quedó fuera de la copa.
1: No debe estar mal la señora.
7: No sé por qué se exacerba así, de esta forma, la criatura.
1: La señora no está más vinculada, me imagino.
3: No, me parece que afuera.
1: Digo, tiraba agua a los palos, no sé qué.
4: Bueno, pero a ver.
3: Capaz que lo acompaña al Mirón el fin de semana la señora, ojo.
1: Nosotros ya dimos la primicia.
3: Ojo.
1: Acá, primicia absoluta, sí, total, el lunes.
3: No vaya a
1: el
3: ser
1: lunes
3: que Frank.
1: El lunes. Jorge.
3: ¿Acaso?
1: Afuera.
7: ¿Cómo juega Mufasa?
1: Sí, sí.
3: Terrible.
1: Sí.
7: Mufasa está como loco.
3: Está con
7: patea,
3: el otro.
7: Patea, se escucha que patea la puerta porque quiere salir del closet.
4: Bueno, yo quiero ver esa fotito.
3: ¿Cómo viví, perdón?
4: El señor Mauro.
3: Repetí.
1: ¿Qué foto?
4: Quiero ver la foto.
3: Después te la hacemos llegar.
4: La foto con Di María.
3: Me la pasó
4: el
3: R.
4: Yo sacaría una foto con Di María.
1: Sí, por supuesto, claro, sí.
3: Pero ya primo.
7: Pero no tendría ningún problema, Vivi, en retratarme con Ángel Di María.
4: Pero por supuesto, yo tampoco.
7: Es mentira, es inteligencia artificial.
3: No, es verídica.
1: Es inteligencia artificial.
7: Sí, bueno, inteligencia artificial. Si yo me sacara una foto con Di María no tendría ningún problema.
1: No, ningún problema, claro que no.
4: Es un
1: aparte
4: crack
1: de ese truco que te hicieron, en esa, sí, en ese, vos estás bien vestido de rojo y negro.
3: Sí.
1: Así
3: infaltable.
1: Que, así que, en todo caso, bueno, vamos a.
3: Me gustaría que después del final del programa participe ya Pri de su predicción para el domingo, ¿no?
4: Bueno, dale, bueno, le vamos a preguntar. Vemos.
3: Siempre.
1: Gracias, Mauro.
7: Abrazo, Marcelo.
1: Que pases bien, ¿eh? Hasta luego. Bueno, nos vamos a ir a las noticias.
4: Vamos.
1: ¿Te parece bien, Vivi?
4: Sí.
1: Tenemos que preparó Lucía.
4: Sí, lo tengo
1: para
4: aquí.
1: Este fin de semana, ¿qué cosas se pueden hacer desde el punto de vista de la cultura?
4: Sí, sí, sí.
1: Y del espectáculo.
4: Lo vamos a repasar.
1: Vamos a repasar.
4: Qué lindo es tener una productora.
1: Y hoy es el último día que lo tenemos a Benjamín.
4: No me digas eso, ¿cómo lo voy a extrañar? Sí. Porque estoy tomando unos mates con Montañita que no
1: que
4: se
1: sabe,
4: puede creer.
1: Sabe de mates.
4: No, no sabes.
1: Bueno, noticias.
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4: Exactamente la hora 9:04. La temperatura aquí en Rosario está en 11 grados, hay sensación térmica de 10 grados y la máxima llegará a 20 grados. La carne vacuna pierde lugar en Rosario. El consumo cayó hasta el 40%. Las familias compran menos, espacian los cortes más caros y buscan alternativas como el pollo y el cerdo. Desde el sector advierten que la caída se profundizó por la pérdida de poder adquisitivo. El Parque Independencia se transforma para recibir a los Juegos Suramericanos. Rosario avanza con una renovación integral del histórico parque, que será uno de los principales escenarios del Santa Fe 2026. Habrá nuevas veredas, más de 500 luces LED, un muelle renovado y restauración de fuentes y esculturas. Nos comunicamos ahora con nuestro corresponsal en Rafaela.
10: Lamentablemente tenemos que hablar de un accidente grave, fatal accidente, en la ruta 34, muy cerca de Sunchal. Es lo que debería ser hoy la autopista que está en las dos manos sin terminar, que no se puede utilizar y se utiliza una ida y vuelta. Bueno, ahí chocó una partner con una persona oriunda de Lehmann, que lamentablemente terminó falleciendo, con un camión. Fue tal el impacto que el camión volcó y que su chofer tuvo que ser hospitalizado y atendido en la ciudad de Sunchal, ¿no? Mientras hay una nueva concesión, el estado de esa parte de la ruta 34, por no haberse terminado la autopista, falta menos de un 20% de haber estado habilitada, esto no hubiera sucedido. Desde Rafaela, desde la región, para Radio Fisherton, informó Sergio Bocheto.
4: La temperatura máxima va a llegar a 20 grados. Se espera cielo totalmente despejado para todo el día. Es la hora 9:06.
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Exactamente la hora 9:12 minutos. 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

0: Bueno, muy bien. Seguimos en Consentido Común. Estamos en Radio Fisherton. Desde hace muchos años, la Universidad Abierta Interamericana viene realizando un congreso internacional de innovación tecnológica e informática. Y nosotros, desde casi los mismos años en que la UAI lanzó este congreso, los estamos acompañando porque cada año nos va anticipando un poco qué es lo que después vamos a ver de manera más masiva. Y no va a ser esta una excepción, no va a ser este año una excepción, porque el próximo 17 de septiembre la Facultad de Tecnología Informática y el Centro de Altos Estudios en Tecnología Informática de la Universidad Abierta Interamericana va a dar inicio a una nueva edición de este congreso que les menciono. Y nosotros vamos a conversar ahora mismo con el vicerrector de Gestión y Evaluación de la Universidad Abierta Interamericana, Marcelo De Vincenzi. Marcelo, ¿qué tal? Buen día, Marcelo Fernández, de este lado.
1: ¿Qué tal, Marcelo? Un gusto, un placer poder hablar nuevamente con vos.
0: Gracias, el placer es mío. Bueno, en este caso, ¿cuál es el tema que eligió la universidad para este congreso?
1: Bueno, te cuento, la verdad que es un honor realmente poder tener la calidad de expositores que vamos a tener en este congreso, sobre todo porque van a estar charlando sobre el tema de HumanWare 5.0. Entonces, esta es una palabra inventada por nosotros, pero que realmente tiene el sentido de poder destacar el capital humano de las instituciones. Y cuando hablo de las instituciones, hablo de todas las instituciones, no las empresas, sino las familias, las casas, las industrias, los gobiernos y demás.
0: Marcelo, te interrumpo un segundo.
1: Sobre esto es el factor humano de la inteligencia artificial. Es decir, nosotros en cierta forma estamos escuchando y permanentemente nuestra cabeza procesa que estas tecnologías van a reemplazarnos en muchas de las funciones que habitualmente nosotros desempeñamos. Es decir, creo que hay raras excepciones que no utilicen inteligencia artificial para asistirse en todos los procesos. Y lo cual nosotros lo que estamos poniendo en evidencia son casos de usos rutinarios o claros, donde realmente el trabajo no me lo va a sacar la inteligencia artificial, sino la gente que haga uso de la inteligencia artificial. Es decir, realmente estamos fomentando que la inteligencia artificial por sí mismo, la tecnología por sí mismo, no va a ser realmente el ruido, ni realmente va a reemplazar, como pensan algunos, todas las o parte de los procesos productivos, sino que todo lo contrario. Realmente lo que va a hacer nos va a potenciar como si fuera teniendo un exoesqueleto, pero realmente intelectual, para poder realmente generar mayor y mejores producciones en nuestra vida diaria.
0: Sobre esto que nos contabas, primero el acierto de haberle puesto HumanWare, porque yo, sin saber, antes de leer de qué se trataba y antes de escucharte, ya me imaginé de qué se trataba, porque está muy bien, es un hallazgo el término, me parece. Eso como por un lado. Y por otro lado, me parece que el tema elegido es el tema del momento. Me parece que es el tema central de todo lo que está generando la aparición de la inteligencia artificial a nivel masivo. Así que me parece muy interesante. ¿Podemos repasar quiénes pueden participar y cuándo se va a desarrollar el congreso, por favor?
1: Sí, por supuesto. El congreso se va a hacer el 1 de octubre, ¿sí? El 1 de octubre es el congreso, el plenario. Aproximadamente van a estar participando cerca de 6.000, 7.000 personas. Van a estar participando de todos los países, de habla hispana también, como también de otras hablas, porque tenemos todo el congreso traducido en 23 idiomas, así que realmente pueden participar. Pueden participar cualquiera, no tiene costo, tiene costo, pero el costo está bonificado al 100%, y la verdad que eso realmente nos posiciona para que realmente esto se convierta en un espacio de difusión. Y como bien vos decías, presencial lo vamos a hacer un precongreso, un congreso inaugural, el día 17 de septiembre, de 10 de la mañana a 14 horas en la UAI, ahí en, en Pellegrini y Roca, en el edificio de en el auditorio. Vamos a hacer un precongreso que realmente también vamos a tener apertura para cualquiera, quien quiera participar. Lo único que tienen que hacer es inscribirse por un tema de cupo y para poder tener los accesos y los certificados realmente de participación en www.uay.edu.ar/city con doble i. Sí, city como una city, pero doble i en el medio. Así que la verdad es que vamos a tener expositores realmente internacionales. Vamos por ejemplo, el 17 vamos a traer gente del Polité, emprendedores, personas que realmente trabajan con inteligencia artificial en forma inclusiva para gente con discapacidad. Vamos a ver con procesos, por ejemplo, en procesos financieros, en la medicina y demás. Eso lo vamos a ver todo el día 17. El día 1 de octubre, que realmente va a ser todo el día, que va a arrancar a las 10 de la mañana y va a terminar a las 20 horas, es decir, va a ser de corrido. Ahí vamos a tener más expositores internacionales, van a venir expositores de España.

0: más personalizada, más individualista, lo cual genera, y en términos coloquiales, acelera la computación en mil veces de lo que hoy nosotros tenemos. Es todavía es algo experimental su utilización, pero realmente es algo que realmente se viene, y vamos a hablar sobre cómo generar confianza en estas tecnologías. Y después, por supuesto, vamos a hablar de algo muy, muy, muy, realmente muy importante, que es cómo realmente esta inteligencia artificial puede trabajar con la parte jurídica, ¿no? Si las procuradurías, tanto desde Rosario, Buenos Aires, y nuestra procuraduría a nivel nacional, realmente cómo se pueden asistir sobre la inteligencia artificial para poder mejorar sus fallos, acelerar los procesos de sentencias, cómo realmente ser más justos y no pelar o realmente ser víctimas a veces del sesgo humano, y no tampoco cambiarlo por el sesgo de la máquina, sino realmente combinar la inteligencia y la velocidad de la máquina para realmente tener mejor productividad.
1: Excelente, es una propuesta muy atractiva. Entiendo que la del 17 de septiembre es presencial, la del 1 de octubre es híbrida, Marcelo, ¿verdad?
0: Sí, la del 1 de octubre no dije híbrida porque lo hicimos así para poder garantizar y poder permitir a que nos puedan acceder de todos lados del mundo. Si nosotros estamos hoy por hoy de los 7.000 personas que participan, generalmente es un 10-15% de gente del exterior, y bueno, realmente cuando vos comentabas que ustedes nos acompañaron realmente el día 1, y el día 1 era todo presencial. Bueno, sí. Esto fue evolucionando, creciendo, y hoy tenemos el precongreso en Buenos Aires y en Rosario, dos presenciales, y uno realmente 100% virtual para poder realmente acomodar y saciar realmente las consultas y realmente la participación internacional de la gente que participa. Uno no tiene que ser tecnólogo, que esto es otra cosa también importante, pues es un espacio de reflexión que hacemos muchísimo esfuerzo para realmente trabajarlos como un lenguaje coloquial. Participan investigadores, profesores, emprendedores, emprendedores que realmente quieren hacer un spin-off, gente de gobierno, gente de la industria, abogados, médicos, informáticos, es decir, la verdad que tenemos una gran variedad de asistentes, y muchos de ellos recurrentes, que eso también es importante.
1: Marcelo, felicitaciones por tantos años de este congreso que ha ido creciendo y que es verdaderamente muy atractivo, y el reconocimiento por el esfuerzo también, y gracias por conversar con nosotros.
0: Bueno, gracias, Marcelo, por cubrir este tema, y vamos a estar en contacto con respecto a los nuevos hallazgos y temas que vamos a estar trabajando de la tecnología informática, que creo que es ahí el paradigma que vamos a tener que resolver en esta primera parte de este siglo XXI, ¿no?
1: Bien, perfecto, con mucho gusto será así. Un abrazo grande, gracias.
0: A vos, muchas gracias.
1: Hasta luego. Bueno, conversábamos con Marcelo De Vincenzi, es vicerrector de gestión y evaluación de la UAI, que está presentando este congreso, como todos los años desde, si no me equivoco, 2003 o 2006. Muy bien.

0: poco más que escuchamos.
1: Bueno, vamos a escuchar la palabra de Jeremías Ledesma, que esto decía en la previa al clásico del domingo. Te pongo un poco más en contexto, Marcelo, porque ayer al mediodía en el Hotel Presidente, en una conferencia de prensa organizada por la Liga Profesional de Fútbol, junto a Jeremías Ledesma, arquero de Rosario Central, y a Franco Escobar, defensor de Newell's Old Boys, para hablar en rueda de prensa en la previa al duelo clásico de este domingo 14:45 con el arbitraje Yael Falcón Pérez. Escuchamos primero a Ledesma, que esto decía.
2: Nosotros confiamos en nosotros, en la calidad individual que tenemos de cada jugador. Colectivamente venimos haciendo las cosas bien, tal vez no las estamos capitalizando con goles la cantidad de llegadas que estamos teniendo, o tal vez defensivamente nos están convirtiendo algunas que nos están llegando, pero en líneas generales estamos bien. Entonces tenemos que seguir por ese mismo camino, confiando y también jugar con la localía, obviamente, que eso también es importante para nosotros. En este momento, en este partido, es muy importante. Sí, a ver, obviamente que el folclore y la ciudad

0: Conllevan a que uno viva con la locura. Hoy la sociedad, no solamente en el fútbol, en todo, pareciera que estamos un poquito exaltados de política, religión, fútbol, es un montón de cosas en las que los argentinos somos apasionados, automovilismo, es la realidad. Nosotros al fútbol y a todo lo que hacemos los argentinos lo vivimos con pasión. Pero hay un límite que no es el que tenemos que pasar, que es el límite de la violencia. Todos tenemos un familiar de Central o de Newell's o un amigo. Y la realidad es que estos últimos clásicos, tal vez no sé este último, pero anteriores, ha habido casos muy feos de gente que ha fallecido, y me parece que no está bueno, que es un clásico que el folclore obviamente es lindo hasta cierto punto, hasta la cargada y cierto punto, que después hay una línea de respeto que tenemos que cultivar todos, ¿no? Como sociedad y como clubes, como instituciones.
1: Ahí se iba la palabra de Ledesma.
2: Muy bien,
1: Correcto,
2: Ledesma,
1: ¿no?
2: muy bien. No, 10 puntos.
1: Correcto.
2: 10 puntos.
1: Hizo mención a lo futbolístico y después lo extrafutbolístico, con lo que
2: Claro.
1: viene pasando, si se quiere decir, con el caso más llamativo, que fue el asesinato de Ivana Garcilaso en el 2023, cuando hinchas de Newell's Old Boys en las inmediaciones del Cross Marcelo Bielsa le arrojaron una piedra. Ahora es momento de escuchar la palabra de Escobar, que esto decía el lateral leproso, que está en duda, ojo, para el partido del domingo. Lo escuchamos.
3: Otro contexto para mí. Ojalá poder volver a vivir esa linda tarde que se vivió hace ya 10 años, creo. Y nada, para mí es muy lindo, lo dije antes, es un partido que estoy intentando disfrutarlo toda la semana. Después me tocará o no me tocará, no lo sé, pero lo estoy disfrutando al máximo. Quizás antes lo vivía con más nervios, no me permitía tanto disfrutarlo, pensaba mucho en el qué va a pasar y hoy lo estoy tomando de otra manera, tratando también de inculcarlo o de decirlo, hablarlo con los chicos por ahí, de que no pierdan la oportunidad de disfrutar esta semana que son hermosas. Y bueno, y hoy me encuentro en esa posición yo, que trato de disfrutarlo siempre con la responsabilidad y ojalá podamos darle una alegría a toda la gente de Newell el domingo. Sabemos que por ahí de local nos plantamos de una manera y de visitante por ahí nos está costando un poco más. Lo estamos trabajando, el otro día nos tocó un partido complicado el lunes con Estudiantes, fue un gran rival, pudimos sumar un punto de visitante que no lo veníamos haciendo, pero sí, obviamente es el deber nuestro de por ahí mostrar la misma cara que estamos de local como de visitante y es lo que buscaremos hacer el domingo.
1: Ahí se iba la palabra de Escobar. Al principio del audio hace mención al clásico en el cual Newell's Old Boys gana en el 2016, más precisamente cuando era dirigido por Diego Cela en su momento, cuando gana con gol de Maxi Rodríguez, faltando muy
2: De
1: poco para
2: acuerdo
1: que finalice
2: perfectamente.
1: el mismo. Bueno, a ver, tema de equipo de Newell's Old Boys. Acá me lo están pasando con más dudas que certezas también, ojo.
4: Pero ¿y cómo no
2: ¿Qué
4: dijiste que
2: pasó?
4: era?
1: Y bueno.
4: Hace un rato dijo, este es el
1: Es
4: equipo.
1: para
2: Que ya
1: jugar un poco con
2: estaba.
1: el misterio, Vivi.
2: A ver,
1: Ponete en mi lugar.
2: el equipo que me están dando a mí.
1: Yo lo que tengo es defensivo.
2: Defensivo.
1: Sí.
2: ¿Qué equipo tenés? A ver.
1: Yo tengo Reinati,
2: Sí.
1: Ortega o Escobar,
2: Sí.
1: Gianetti, Cabrera, otra duda,
2: No, no, Cabrera no.
1: Russo o Carrizo,
2: No, no, no.
1: Herrera, Reyerdo, Guch, otra duda, Ríos o Solari,
4: No te gusta, Marcelo.
1: Cócaro y Massanti.
2: ¿Qué tiene de defensivo eso?
1: Psst, tiene 2-5.
2: Bueno, tiene 2-5 y tiene 4 delanteros.
1: Sí, bueno, pero tiene 2-5 con un defensor que lo está improvisando a jugar de lateral izquierdo. Me intriga
2: No,
1: saber
2: no,
1: qué
2: no.
1: tenés vos.
2: No, yo tengo el equipo que tengo.
1: A ver.
2: Son 4 defensores, 2-5 y 4
1: O sea,
2: delanteros.
1: el mismo que yo.
2: No, el esquema te digo.
5: No me hagan granar.
2: Yo tengo Ortega, Gianetti, Carrizo y Escobar. Ese tendría que ser
1: O
2: el
1: sea,
2: equipo.
1: Escobar de 3.
2: Sí. Podría ir ahí.
1: Para mí Escobar juega. Ya sea de 4 o de
2: Mí
1: 3
2: también.
1: juega.
2: Sí. Podría ir Russo ahí también, pero no.
1: No, Russo no.
2: Yo no lo
1: No, Marcelo
2: pondría.
1: no.
2: Yo no lo pondría.
1: No, no,
2: Yo
1: no.
2: lo pongo Escobar. Pero bueno,
1: No, Russo no
2: podría
1: puede
2: ir.
1: jugar este partido.
2: Reyardo y Herrera. Yo capaz que lo pondría Gómez Matar,
1: Ah.
2: pero.
1: Ah.
4: Bueno,
2: Massanti.
4: aguante, aguante hasta el domingo,
1: Espere, Vivi, espere.
4: señor.
1: No, no, no se me
2: Massanti.
1: apure. Massanti.
2: Guch y Solari y Cócaro.
1: Ahí va. O sea, Reinati,
2: Después Ríos y después entra
1: Ortega,
2: Solari.
1: Gianetti, Carrizo, Escobar o Russo.
2: Entonces vos tenés Massanti, tiene vocación ofensiva, Gutsch tiene vocación ofensiva, Solari es prácticamente delantero.
1: Yo lo tengo en duda.
2: Y Cócaro es delantero.
1: Yo Solari lo tengo en duda con Ríos.
2: Puede ser Ríos, que arranque Ríos y después salga y
4: entre
2: Solari.
4: Pero es un equipo
2: Ríos
4: a la carta.
2: También tiene vocación baja, retrocede, pero es delantero.
1: A comparación de los últimos clásicos.
2: De defensivo no le veo nada, pero bueno.
1: Muchos jugadores de Newell's surgió de las divisiones inferiores.
2: Sí.
1: Muchos.
4: Bueno, ¿y central?
2: Y prácticamente todos, muy poquitos,
1: sí,
2: primer clásico.
1: Es más fácil. Claro, sí, también. Dato no menor. Sí. Central.
4: Sí.
1: Después las noticias.
4: Dale.
1: Te cuento, ¿juega o no Copetti? Yo la dejo ahí a la pregunta.
4: No sé.
2: Bueno, ¿la respondés después de las noticias?
1: Sí, no sé si le voy a tener
2: contestada. Bueno, está llamando el móvil,
4: el chico del móvil.
1: Bueno, que espere, después
2: lo metemos antes.
4: Ah, quiere hablar con vos.
2: ¿Lo presentamos?
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2: Mauro, ¿cómo te va? ¿Vos querés hablar del clásico o tenés una información distinta?
7: 4-2-3-1.
2: 4-2-3-1.
7: Reinati,
2: sí.
7: Ortega, Gianetti, Carrizo, Escobar.
2: Perfecto, sí.
7: Reyerdo, Herrera.
2: Sí.
7: Massanti, Gutsch, Solari y la referencia de área, el Zorro Coca.
1: El mismo equipo que venimos dando toda la semana.
7: No, porque vos recién dijiste, está en duda Escobar y después al minuto dijiste Escobar juega. Sí. Y estás hablando de un equipo defensivo. Decime dónde está parado esto como un equipo defensivo.
1: 4-2-3-1.
2: No, defensivo no tiene nada.
1: No. Vaya a hacer ese tipo de interpretación al mediodía, acá no.
2: Pero no,
7: yo no hago ninguna interpretación, yo solamente hago referencia a lo que decís vos, un equipo defensivo. Decime dónde esto es defensivo.
2: Tengo
8: los huevos al plato.
2: No tiene nada de defensivo.
4: Bueno, tranquilo, Mauro, hoy es viernes.
1: Está caldeado.
7: Tranquilo, pero es un despachatado.
2: Yo te digo que no tiene nada de defensivo y que Jorge el lunes se va.
7: Jorge se va la semana.
1: ¿Cómo estamos? Pasa.
2: O sea que,
4: Jorge se va.
8: Tan difícil es este quilombo.
4: Bueno,
2: estamos más o menos con el mismo equipo entonces, Mauro. Tenemos más o menos.
7: Yo tengo ese, me lo pasaron ayer a la tarde, ¿eh?
2: Ah, ok. Me gusta.
7: No me desagrada absolutamente para nada.
2: Me gusta.
7: Después, obviamente, estos son números de teléfono, 4-2-3-1,
4: claro.
7: Ya está.
4: Después en la cancha.
7: Movió la pelotita, los jugadores atrás.
2: 4-2-3-1 es para.
7: Tremendamente.
2: 4-2-3-1 es para atacar.
1: Mauro.
7: 4-2-3-1 es para atacar, sí.
2: Para defender, los vestuarios me reculan un poquito.
7: Sí, sí, pero es parte de las estrategias de juego.
8: ¡Sin técnico!
2: Queda 4-4-1-1.
7: Sí, bueno. Te queda 4-4-1-1, te puede quedar 4-4-2, según como quede 4-4-2, parado.
1: Tengo central.
4: Bueno,
1: sí, a ver, vamos a escuchar. Empezaron a llegar los mensajes y
2: Mauro,
1: se mete Jaffri como
2: vamos
1: el columnista
2: urgente.
1: Número uno.
2: Vamos
1: y bueno,
2: a
1: central. Me pasan central.
2: Que central, que Mauro, no te vayas. Espera, a ver.
7: No.
1: Ledesma, Coronel, Obando, Ávila y Soto.
2: Sí.
1: No jugaría Sandes.
2: ¿Por qué? ¿Qué pasa?
1: Y tiene una molestia muscular muy importante.
4: Para el domingo puede pasar.
1: Ibarra, Navarro, Rodríguez, Campas, Di María y Enzo Copetti.
2: Y Enzo Copetti, lo pone a Copetti.
4: Apa la papa.
2: Lo cuelga a Marco Rubén.
1: Sí. Ese
4: y
1: sería el equipo
4: gusta.
1: De central.
2: Está mal lo que está haciendo Jorge, me parece.
7: ¿Qué está haciendo Jorge?
9: Los pingüinos están paralizados.
2: Ahí
9: de
2: empezó
9: miedo.
2: El otro. Ahí empezó.
7: Sí, empezó.
1: Hay un poquito, se quiere decir, de nivel en el equipo de central a comparación en el de Newell también, digamos, la verdad.
2: Bueno, ahora sí, tiene un poquito mejor el plantel, un poquito
1: más
2: mejor
1: nombre,
2: pero menos diferencia.
1: Más experiencia.
2: Grande. No es tan difícil tampoco.
1: Más
4: ¿cómo
1: experiencia.
4: ¿Cómo está el hambre? Porque yo creo que.
1: ¿De qué?
4: El hambre de ganar. El hambre, las ganas, el deseo.
7: Marcelo, por momentos se nota mucho. Por momentos se nota mucho, es muy evidente.
1: Sí, Vivi, para un poco.
7: Por momentos es muy evidente. Hay algunas acotaciones que te hace ahí que es muy evidente. Terrible, está
1: Vivi.
7: Colgado ahí en el viejo autotrol.
4: Yo soy de central.
1: Llegó el R,
2: sí,
1: acá.
2: Vos, soy de central. Vos sos de Central. Bueno,
7: muy evidente, muy evidente.
4: Tranquilo, Maurete.
1: Terrible.
2: Bueno. Están todas las cartas echadas.
7: Lo único que falta es que llegue el domingo 14:45. Y después veremos.
2: El domingo y después vemos qué pasa. Sí. Después vemos qué pasa.
1: ¿Va a volver a llamar después? Para saber nada más.
2: ¿Cuándo? ¿Lunes?
1: No. Después 10 menos 10 y va a volver a llamar.
7: Voy a esperar a ver si va a participar Luis Carlos.
1: ¿Luis Carlos?
4: Sí, está.
2: Porque me dijo que iba a participar. ¿Ahora o más tarde?
7: Y en un ratito.
1: Y sí, pues estamos en noticiero ahora.
4: Ahora vamos al noticiero. Vamos.
1: Me parece que los tiempos de la radio más uno
4: sí,
1: no
4: los
1: conoce.
2: Vamos a las noticias. Vamos a las noticias ahora y después. Y después.
4: Después vemos.
2: Después vemos qué pasa porque es un programa bastante especial este.

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2: Hora 9:38 de la mañana. La temperatura a esta hora está en 14 grados. Hay sensación térmica igual que corresponde a la de termómetro. La humedad más baja que ayer, 52 el porcentual. La visibilidad es buena. Femicidio en Villa Gobernador Gálvez. Había denunciado la mujer a su ex 48 horas antes y hay un video que llegó a la fiscalía, una filmación tomada por pescadores que registra los últimos momentos del autor del crimen y que permite despejar dudas sobre la secuencia que terminó con su muerte. La denuncia la había radicado la víctima el 1 de septiembre con una presentación legal por hostigamiento y acoso. Un motociclista resultó herido tras un choque con un colectivo. Descubrieron que su vehículo era robado y quedó detenido. Esto ocurrió ayer por la tarde en calle Santiago y Santa Fe. El joven de 26 años colisionó con un coche de la línea 107, fue trasladado al ECA. Un hombre le advirtió a la policía que se trataba de su moto, que había sido sustraída horas antes. Nos comunicamos ahora con nuestro corresponsal en Santa Fe.
3: Javier Meyer es el intendente de la ciudad de Las Rosas, departamento Belgrano. Apenas asumió en el 2015 bajo el signo del PRO, la intendencia de Las Rosas tuvo un momento de centralidad política durante un par de meses porque el sindicato municipal le había tomado literalmente la municipalidad a raíz de medidas que había llevado a cabo el flamante intendente, sancionando a los municipales. Hasta tuvo que intervenir la gendarmería inclusive. Y ahora el hombre quiere ser gobernador.
4: Me gustaría ser gobernador de la provincia de Santa Fe, porque acá hace falta una persona que haya demostrado en su gestión, chica o grande, que puede llevar de forma ordenada los números, sin sacar crédito, sin endeudarnos a todos, a la altura de las circunstancias, que vaya al frente con las cuestiones que hay que resolver. Básicamente tengo el convencimiento de que se puede cambiar la provincia.
3: Bueno, Javier Meyer, intendente de Las Rosas, quiere ser gobernador. Desde Santa Fe Capital para Radio Fisherton, informó Darío Echueri.
2: La temperatura máxima llegará hoy a 20 grados. Se espera cielo soleado, despejado totalmente para todo el día. Es la hora 9:41 de la mañana.
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0: Hablando del barrio chino, Funes también quería que vaya al barrio chino allá, pero para mí no es para Funes, no. Barrio chino en Funes no, parece que no pega, no da. Lo que sí, el intendente Santa Croce, estaba leyendo acá, está negociando la llegada de un parque de diversiones a Funes.
1: También.
0: Pero de origen chino también.
1: Ah, no, jodeme. ¿En serio?
0: Sí, sí.
2: Yo pensé
0: pero
2: que
0: bueno, un parque de diversiones va bien, de donde sea. Pero bueno, un barrio chino no lo veo en Funes, la verdad.
1: Marcelo, pero ¿en serio el parque de diversiones es chino?
0: Sí, sí.
1: Y bueno, que le adosen.
0: Sí. Acá dice, un grupo inversor chino puso la mira en Funes.
1: Bueno.
0: Ese grupo puso la mira en Funes para desembarcar. Santa Croce confirmó que gestiona personalmente el proyecto con el privado interesado.
1: Bien.
0: Que, aseguró que solo existen experiencias similares en Chile y en Estados Unidos. Esto lo dice InfoFunes.
1: Sí, pero que adosen a ese parque de diversiones un barrio chino.
0: No, pará.
1: ¿Por qué no?
0: No me gusta mucho. A mí, ¿qué sé
1: bueno,
0: yo?
1: A vos no te gusta, pero no. Si comercialmente parece es rentable no y para la pero gente.
0: Pero el barrio
1: es
0: lo podemos poner acá, en la peatonal, y el parque de diversiones allá.
2: De llevar cosas Funes. A Funes.
0: Sí.
2: Basta de Funes.
0: Sí.
1: ¿Por qué?
0: Porque vas al parque de diversiones allá y el barrio acá. Porque acá el barrio lo tenés, esto está caído.
1: Sí, claro. Vendría bárbaro.
0: Y el parque aparte allá viene bárbaro, está lleno de chicos.
1: ¿Cómo? Pablo Hatzkin ya le puso el sí. Cuando lo preguntaron hoy por el barrio chino, dijo totalmente sí.
0: Bueno. ¿Qué me decías, Martín? Sí, sí. No, pues está con el barrio chino, lo quieres llevar a tu casa, el barrio chino.
2: Claro, ahora que lo vayan sin circunvalación.
0: Lo lleve a la casa. Sí, a mí no me gusta.
2: Sí, cuando entras a Rosario desde Buenos Aires,
1: es
2: ves
1: verdad.
2: El barrio chino ahí.
0: No, tampoco.
2: Lo decoró un poco mal entrar a Rosario. Que...
0: Bueno.
1: Ahora está más linda.
0: Vos que tenías para contarnos, Vivi, que nos iba a ver.
1: Sí, con esto es.
0: Igual la información del barrio chino la pueden encontrar en marcelofernandez.com.
1: Bien, de la productora Lucía, nuestra pasante.
0: Ah, sí.
1: Este Fatato. Fin de semana. Este fin de semana, sábado 5 y domingo 6, de 14 a 20 horas,
0: sí,
1: está la séptima edición de La Cultura en Juego en el Galpón 11 y la Tecnoteca, que está en la Franja del Río, con
0: bien,
1: entrada libre y gratuita.
0: Bueno, bárbaro.
1: También, este fin de semana, se da el segundo Congreso Itinerante de Danzas Españolas y Flamenco en distintas sedes. Esto es muy interesante.
0: Sí.
1: Una de las sedes es el Espacio Cultural Universitario, el ECU, que está aquí en San Martín y Córdoba, en la Escuela Municipal de Danzas, en el Club Español
0: qué
1: y en
0: bien,
1: el Teatro Municipal La Comedia. La gala de apertura es el sábado 5 a las 21 horas en el Teatro La Comedia. Las entradas están en venta en este momento. Y la gala de cierre es el domingo 6 a las 18:30 también en el Teatro La Comedia.
0: Bueno, excelente. Buenísima la información. Bárbaro. ¿Vos tenés alguna cosita que no sea fútbol?
1: Tranquilo.
2: Ah, sí, tenía algo de fútbol.
1: El rugby.
0: Bueno, no, que no sea Newly Central, quiero decir.
2: No, bueno, Julián Álvarez, por ejemplo.
0: ¿Qué pasó con Julián?
2: Julián Álvarez, que mañana puede llegar a volver a jugar con el Atlético Madrid, contra el Atlético Bilbao.
0: ¿Y cómo queda?
2: A las 11 de la mañana. Habló el Cholo Simeone hace ratito.
0: ¿Qué dijo?
2: En Madrid, y esto decía, lo escuchamos.
0: A ver,
2: ¿qué dice el Cholo?
3: Te quiero ser muy claro. Para mí la vida está llena de oportunidades. Y posiblemente esta es una oportunidad que se le presenta a Julián para ajustar un montón de situaciones en su vida. Creo que nos pasamos todo el tiempo aprendiendo y desgraciadamente nos pasamos muchísimo tiempo juzgando. Y todos juzgamos. ¿Por qué? ¿Por qué esto? ¿Por qué esto? ¿Por qué lo otro? Hay que juzgar menos y preocuparse más en aprender. Y creo que el paso para mí que seguramente le dará en su vida es aprendizaje puro. Y tiene la oportunidad de en todas estas situaciones que tendrá que resolver internamente, lo haga mejor a él y que nosotros lo veamos feliz, porque eso es lo que queremos, que esté bien, que esté contento y que obviamente nos dé goles, que es lo que ayer muy bien Futre en un lindo video le transmitió desde su alegría y le mando un abrazo grande por el mensaje que mandó.
2: Bueno, ahí se va
1: la. Crack. Yo haría un
2: palabra.
1: Libro con todas las Frases del Cholo.
2: La palabra de Cholo Simeone, el mejor técnico argentino hoy en día en Europa.
1: Sí.
2: Que habló hace un ratito. Recuerden que el Atlético juega mañana, 11 de la mañana contra el Bilbao. La última tiene que ver con la AFA, Marcelo, porque Claudio Tapia acaba de convocar a una asamblea general ordinaria para el mes de octubre en la sede de Pilar.
0: En el,
1: ay, no me diga, en la cartita.
0: En el baldío.
1: Pondré
2: en
1: una carpita.
2: El sí. Predio de
0: qué
2: Pilar.
0: Qué chanta que es.
1: ¿En serio?
0: Qué atorrante, sí. Por
2: lo acaba
0: favor.
2: De solicitar en el norte de la provincia de Buenos Aires. Tapia va a estar realizando esta asamblea. Hablando bueno, de la AFA, el lunes chanta, saldría a la lista de Scaloni para la gira de la fecha FIFA. ¿Vendrán a Rosario los jugadores de la selección? O sea,
1: ojalá.
2: La selección vendrá a jugar a Rosario, mejor dicho.
0: Va
2: es una posibilidad.
0: Juega un partido en Buenos Aires, uno en Córdoba, seguro.
2: Sí.
0: El otro no sé.
1: Acá.
0: Bueno.
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0: Bueno, muy bien, ya estamos en la parte final, estamos cerrando la semana y estamos despidiendo a quien fue nuestro compañero de trabajo por dos semanas, el señor Benjamín Álvarez Hilton. ¿Cómo estuvo eso?
1: Bien.
0: ¿Cómo estuvo esa experiencia?
1: Muy lindo, la verdad que fueron dos semanas donde disfruté mucho, también aprendí, me ayudó para lo que yo quiero seguir en el futuro y nada, desde el primer día muy agradecido y muy contento de cómo me trataron acá Marcelo, Viviana, Tomás, Martín, todos. Me recibieron, yo sin conocerlos, de una manera excelente. Y nada, que sin duda desde mi casa, de la escuela, los voy a seguir escuchando.
0: Bueno, buenísimo. Y cuando tenga un feriado que no tenga que ir al colegio, venite para acá.
1: Bueno,
0: venite
1: vale.
0: A visitarnos. Bueno, te iba a decir algo.
2: Trae el mate.
0: Ah, sí, sí. Bueno. Trae el mate.
3: Qué fácil de conquistar la Vivi con el
0: sí,
3: mate.
0: Sí, sí, con un mate ya.
2: No, pero
0: ya
2: está. Esto no es cualquier mate.
0: No,
2: quiero
0: no,
2: contarle
0: muy
2: a la
0: bien.
2: Audiencia. No es cualquier
0: no,
2: mate.
0: No, no.
2: Ya el mate físico es impactante y además la montañita perfecta.
0: Perfecta, no, es genial. Bueno, y se queda Lucía, que se queda una semana más, que ya hablaremos con Lucía la semana que viene, le vamos a dedicar, va a tener que hablar ella. Ahora, bueno, que vaya todo bien, que pases bien.
1: Vale, muchas gracias.
0: Este, y bueno, acordate que debutaste acá.
1: Sí, sí, ya
0: no, no dejé afuera.
1: Anoté la fecha.
0: Anotaste
1: ya
0: la fecha de tu
1: ya
0: debut en medios de comunicación y en radio específicamente. Bueno, ¿te quedó algo, Tomás, en el
3: sí,
0: tintero?
3: Sí, a ver, comentarte que hoy a las 9 de la noche, clásico de futsal, Sagrado Maristas, Maristas Sagrado,
0: ¿en dónde?
3: En Maristas. ¿Mm? Me contaron.
0: ¿Quién está mejor?
3: Y están los dos por igual, por lo que sé. Me contaron que también van a cobrar entrada al club local. Así que
0: acá me están mandando mejor, un mensaje que es mejor Maristas.
3: ¿Vos decís?
0: A ver, sí, tendrá que ver bien el mensaje.
3: Siempre llegaron más o menos, si se quiere decir, por igual. Pero vamos a ver qué termina pasando hoy. Bueno, hablamos un poco del US Open. Porque hoy 2 de la tarde va a estar jugando Alcaraz. Después de este partido, yo te dije en los títulos que alrededor de las 3 y media, 4, va a ser el partido argentino entre Echeverry y Mariano Navone. También hoy va a estar jugando Daniel Medvedev. Va a estar participando en el día de la fecha y recuerden la carrera del día domingo a las 10 de la mañana de la Fórmula 1.
0: Bueno, muy bien, estábamos viendo con Benjamín la tabla de posiciones, está un poquito mejor Sagrado.
3: Sí.
0: Pero aquí me está, estoy recibiendo, acá estoy recibiendo dos mensajes de Maristas, ¿eh?
2: Claro, bueno, pero
0: dos
2: después,
0: mensajes, Clarita y Jorge.
2: Partidos, esos partidos se juegan en la cancha.
3: Es un clásico, Vivi.
2: Sí.
0: Son partidos aparte.
2: Son partidos distintos. Son partidos
0: ¿la localía distintos. Influye en este caso, la localía de Maristas?
3: Ahí.
0: Bueno.
3: Ponele.
0: Vivi, ¿a vos qué te quedó?
2: Bueno, nos vamos con música también. Esto es parte de la producción que hizo nuestra compañera pasante Lucía. Mañana a las 21 horas en el Teatro El Círculo hay un espectáculo de música que imita el estilo de la famosa banda inglesa Depeche Mode, que a nosotros, bueno, que es de nuestra época, de la música de los 80, de los fanáticos del rock de aquella hermosa década. La banda se llama DM Experience. Así que mañana se presenta en el Teatro El Círculo.
0: Bueno.
2: Y nos vamos con esta banda.
0: Sí, sí, nos vamos con esta banda y con este tema que es fantástico. Me dice Clarita que.
3: ¿Cómo está Clarita? Saludos,
0: Clarita.
3: Se
0: regalan alfajores para los niños en símbolo de amistad en el partido.
3: Bueno, bienvenido.
0: Muy bien.
3: Recordemos que, a ver,
0: sí, Marita Sagrada.
3: En la tabla del masculino va Regatas primero, segundo Jockey y tercero Sirio.
0: Sí.
3: Estos dos que juegan hoy el clásico un poquito más relegado.
0: Más abajo, mitad de tabla.
3: Recuerden que clasifican los 8 primeros a la siguiente instancia en los playoffs.
0: Bueno, perfecto. Besos y abrazos para todos. Pasemos el clásico como hay que pasarlo, disfrutándolo.
2: Sí, tranquilo.
0: Divirtiéndonos. El que gana, gana. El que pierde, pierde. Y todo continúa, ¿está bien?
2: Sí.
0: Y Jorge, el lunes, se va. ¿Lo grabaste?
2: Después lo vemos.
0: Primicia.
2: Sí, está todo grabado.
0: Nacional.
2: Está todo grabado.
0: Jorge, el lunes, afuera. Besos y abrazos. Que pasen bien.

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0: 10 de la mañana con 11 minutos en toda la República Argentina. Aquí estamos arrancando esta última emisión de la semana de A Punto por Radio Fisherton 89.5, ya con toda la información que tenemos para compartir, que se viene tratando desde la noche, después de las 9 de la noche.
1: Qué polémica.
0: Lo que dejó la cadena nacional del presidente Javier Milei. Vos dijiste que no lo ibas a ver, pero no, yo dije que nada, lo dijo así, pero tiene que verlo.
1: Lo vi.
0: Lo tiene que después.
1: Bajé el volumen y puse el traductor.
0: Ah,
1: soy sincero,
0: claro.
1: Me altera mucho escuchar tanto latiguillo y tanta muletilla. O sea, digamos, o sea.
0: Claro.
1: Pero es una cuestión personal mía, claro. No tiene que ver con todo lo que siento por Milei. Eso es aparte. Me cansa un poco eso.
0: ¿Qué te pareció? ¿Qué dejó, te parece? Yo lo que sí, yo me acomodé, lo escuché, lo miré detenidamente, atentamente. Lo que sí, iba con algo que ya había anticipado Darío Pirogovsky acá, ¿te acordás?
1: Sí, sí,
0: no esperen bombas, no esperen. A ver, en el lapso de las islas, las recuperamos. Se negocia con Gran Bretaña y las islas vuelven a ser
1: argentinas.
0: ¿Cómo? Son argentinas, pero obviamente en el marco ese, digamos, dejan la posesión que tienen tomada por la fuerza los ingleses. Bueno, eso hubiese sido una bomba, ¿no?
1: Sí, sí. Imposible, pero sí, lo hubiera sido. Yo trato de ser realista. Yo quiero que las Malvinas vuelvan a nuestra administración. Lo que no me parece que sea prudente hacer semejante anuncio rimbombante cuando se sabe de un Trump que dice hoy una cosa, mañana dice otra. Ya no estamos para estar escuchando falsedades, porque esto es doloroso para nosotros. Ya la economía es dolorosa. Imagínate quien tiene un pariente muerto en Malvinas, un amigo muerto, como puede ser mi caso y el de muchos más. Para quien tiene gente que luchó en Malvinas y tiene una herida, han vuelto vivos, pero volvieron con heridas de guerra, tanto psicológicas como físicas. Me parece que es muy poco prudente, sobre todo cuando lo que se tiene enfrente es un imperio. ¿Sí? Gran Bretaña es un imperio que aún conserva paraísos coloniales. Digo paraísos de una forma irónica, como por ejemplo el Estrecho de Gibraltar todavía conserva su mando y su control. Esto es estratégico. No en vano el presidente de Chile, Kast, Antonio Kast, antes de que vaya Milei, revalidó su administración del Estrecho de Magallanes. La posesión de Chile de esa tierra. Porque saben que Milei va con algo. Ya estaba anticipado esto. Si me gustaría, sí, me encantaría. Si es prudente, no. Porque si le sale mal, va a tener menos notoriedad todavía.
0: Sí, sí,
1: ¿no?
0: Claro.
1: Y menos aceptación.
0: Ahora, a mí la sensación que me dio es que, bueno, no voy a decir ninguna cosa, no vamos a descubrir nada, pero digo que estaba todo hablado previo con Trump.
1: Sí,
0: hay
1: sí.
0: Cosas que, bueno, anda por esta línea, digamos esto, hagamos esto. Bueno, Trump, que es muy un hombre, se nota muy negociante, muy negociador, y también un Trump me parece que son de esos amigos que no podés confiar del todo, ¿viste? Siempre tenés que, por ahí te plantas a última hora, porque le combina otra cosa, ¿viste? Que te dejan plantado algunos.
1: Medio Icardi.
0: Claro, ¿viste? Como que, sí, todo bien, vamos allá, pero se te presentó algo mejor y te dejó en banda, ¿no?
1: Sí, me da un poco de pena por la gente que pone fe en esto. Obviamente, ojalá suceda lo que está diciendo el primer mandatario. Me parece muy poco prudente, porque hoy los diarios ingleses, o de Gran Bretaña, mejor dicho, The Guardian, The Economist, etcétera, todos los mejores diarios de allá, o los más sobresalientes, están diciendo que de ninguna manera van a ceder la soberanía y que ellos le dan a la población de Malvinas la importancia que tiene su autodeterminación. Obviamente Milei va con otra propuesta. No creo que Gran Bretaña ceda. De hecho, se va a armar el doble ahora. Es una locura como la que pasó al norte de Estados Unidos, en Groenlandia, que apenas Trump avisó, ya mandaron ejércitos europeos a ocupar Groenlandia, una tierra que estaba vacía, si se quiere, de habitantes, muy pocos habitantes. Acaba de pasar lo mismo. Ya están dotándose de nuevo armamento. Tenemos nada más que 3 o 4 F-16, ¿sí?
0: Claro.
1: No nos alcanza ni para llevar comida.
0: A mí me hace desconfianza todo, porque uno dice, bueno, detrás está este hombre, ¿no? Trump, que un hombre que quiere hacer algo que él hace todo lo contrario, porque él también, como decís vos, bueno, él se apropia de de tierras y de sí. territorios que no le corresponde, y entonces digo, ¿por qué confiar en alguien así, no? Y que ahora quiera que
1: no es confiable. No para sé. Mí es un traidor nato, Trump. Se traiciona a sí mismo, no es que me haya traicionado a mí, no lo conozco, gracias a Dios. Lo que yo, a ver, te hago una comparación. Tenemos en la milla 200 no menos de 150 buques chinos levantando todas las noches miles de toneladas de peces, calamar, etcétera. Lo de calamar lo corrijo, eso lo hacen en Chile. Miles de peces, de toneladas de peces. No hacemos nada para hacer respetar nuestra soberanía en el mar argentino. Se pasan de nuestro lado, levantan y se vuelven a salir de las 200 millas. Eso ya fue visto con el gobierno de Mauricio Macri, que incautó un buque o dos en su momento. ¿Por qué no respetamos eso y abaratamos el costo del pescado, inclusive, para tener una mejor dotación de comida y para hacer respetar la soberanía argentina de esta gente que viene a robarnos? Nos damos cuenta cuando nos tocan el petróleo.
0: Claro.
1: Toda la franja a lo largo y a lo ancho de Argentina está cubierta por buques enemigos o por buques piratas que vienen a quedarse con nuestra cosecha marina o con nuestro petróleo. Ahora nos dimos cuenta. Me parece que es muy oportunista. Y me parece que si a Gran Bretaña se le ocurre, Dios quiera que no pase, arrojar un pequeño misil para este lado, está haciendo lo mismo que hizo Trump con Venezuela. Ya está autorizada para hacerlo. Porque a nivel internacional el derecho ha dejado de correr como lo hacía hasta Trump. Trump marca un punto de inflexión en el derecho internacional y ya puede invadir soberanías, como pasó con Maduro. Insisto, no soy partidario de Maduro, no tengo nada que ver con esa ideología, pero Trump alteró el derecho internacional. ¿Qué pasa si lo hace Gran Bretaña?
0: Claro.
1: Esa es la gran pregunta que me hago.
0: Claro, y otra cosa que está dando vueltas y que se está hablando también de poder hacer una administración compartida. Yo ahí no sería digno y no sería, a mi entender, si uno quiere honrar a los chicos que murieron y que dejaron la vida ahí para pelear por las islas, nuestros chicos, nuestros argentinos, no sería para mí una manera de honrarlos.
1: Seguro que no.
0: Porque uno se imagina, yo me imagino, la casa de uno, ¿no? La casa de cada uno de nosotros, que venga otro, te la usurpe, y que después, bueno, vos digas, bueno, la compartimos, porque no. Es nuestra, es la total o nada. Yo iría por eso.
1: No hay media soberanía, eso es una locura de los negociantes y de los representantes.
0: Me parece que no.
1: Aparte que ser socio de alguien tan poderoso no es conveniente, porque te va a dar lo que quiere o lo que le sobra. ¿Sí? Pasa a todo nivel de la vida. En este caso yo creo que es muy imprudente. A lo mejor tiene una clara Milei o una previa, un dato previo, que lo ayuda a creer, a sentirse confiado. Ojalá que así sea. Insisto, a mí me da un poco de temor lo que puede llegar a repercutir esto. De hecho, el periodismo en Gran Bretaña está de punta con la Argentina. De punta está. Esto no es un partido de fútbol, aclaro. Esto no es un partido de fútbol. Para la gente que cree que esto es hinchar por algo.
0: Ahora, también sabés qué pensaba, digo, sabíamos que no. Ya, bueno, algo así muy. Como decía Darío, ¿no? Esperar algo que diga tan. Bueno, que decía recuperar las islas, no iba a ser por ahí, iba a tener otro tono, pero digo, y pensaba también, en lo que iba a suceder si realmente Milei puede. Vamos a poner todo el optimismo.
1: Brainstorming hacemos.
0: Se llega a un arreglo, sabemos que esto es negocio, siempre negocian, se cede, te doy, pero cedo en esto, viste, es así la política.
1: Sí.
0: Se recuperan las islas. Creo que Milei es un punto muy duro para el argentino, es un punto donde nos hace doler las islas. Creo que él iba a llevarse los laureles de cualquier punto de, no sé, creo que, bueno, tendría que ser muy necio la persona que diga qué mal, ¿no?
1: No,
0: algo de eso sucediera.
1: Pero a ver, hagamos el ejercicio de sacar a todos los kelpers que se quieren autodeterminar y eligen irse. Supongamos que sucedería eso, cosa imposible.
0: Bueno, pero viste que dijo el presidente anoche, que no tienen derecho a decir lo que quieren hacerlo, a opinar lo que.
1: Supongamos que se van. ¿Sabes lo que habría que hacer con los kelpers? Indemnizar.

0: terreno yermo. Me parece imprudente por parte del presidente. Tendría que haberlo dialogado previamente con gente que esté especializada en esto.
1: Pero ¿no crees que le que también, no voy a quitarle mérito a él, por supuesto tampoco, porque yo creo que también es un hombre de estrategia? Sí. No es ningún... pero digo, creo que también tendrá un apoyo detrás de esto establado.
0: ¿Y si Trump cae?
1: Quizás es algún mensaje también hacia otro lado, pensaba yo, ¿no?
0: Sí, puede ser.
1: Son mensajes, son, bueno, mirá que esto... Bueno, Trump está haciendo la suya, claramente,
0: por
1: ¿no?
0: supuesto. Somos el patio de atrás para Estados Unidos.
1: Él está con bronca porque, bueno, no lo apoyó en la guerra con Irán, Gran Bretaña, y bueno, y esa neutralidad le molesta de que no se ponga del lado de él, ¿no? Entonces, bueno... Voy a revisar esto, a ver qué pasa. Si hay movimiento, bueno, no sé. Yo creo que poco debe importarle a Gran Bretaña todo, me parece.
0: ¿Qué cosa le importa poco?
1: Lo que diga Trump, no creo.
0: Sí, no. Trump va a pasar. No Trump creo. Va a pasar, dicen en Inglaterra. Trump va a pasar y el próximo que venga...
1: No te olvides que deben estar también esperando las elecciones, a ver qué pasa con él.
0: Eso te decía. Si ¿qué pasa si poder? Trump no permanece en el poder? ¿El próximo gobierno va a establecer el mismo lazo con Argentina? ¿Va a respetar este lazo de quien para muchos en Estados Unidos, uno de los más reconocidos que está en contra de Trump, es Robert De Niro, el actor internacional? Dice, está loco, no podemos tener un loco como presidente. Ha caído la historia estadounidense en manos de un loco, dice Robert De Niro, que hasta hace poco estuvo haciendo manifestaciones en la calle junto al ciudadano de a pie, con carteles, manifestaciones en los canales de televisión. ¿Qué pasa si Trump cae? ¿Dónde quedamos nosotros? Somos un gorrión agarrado a un alambrado, ¿me entendés?
1: No sé, a mí la política, chico, yo pienso...
0: El vuelto va a ser fuerte.
1: Y la política yo la veo como todo tan... que a veces las Islas Malvinas, por eso digo, nos duele y creo que tiene es patria realmente.
0: Por supuesto,
1: ¿no? Es patria.
0: Sí, sí.
1: Pero para la política, yo no sé, yo a veces dudo, me permito eso, digo, y veo como que, digo, debe ser por atrás, nosotros somos presidentes, ¿no? Todos nosotros, de diferentes países, nos juntamos en la mesa y... vos, Germán, bueno, vos necesitas esto. Yo te puedo dar esto y vos me das lo que yo...
0: Sí.
1: Lucía necesita una cosa, yo te doy... ¿Viste? Benjamín también... Entonces, es como un negocio... ¿Viste? Me parece
0: que... Es un negociado.
1: Todo está hablado y todo...
0: Y todo está dicho en medio de un anuncio en el cual se vuelve a usar el término mierdas humanas. Para con el periodismo, aclara 95% entre paréntesis al presidente, por si no se entendió, y lo destina a quienes criticaron la convocatoria o cuestionaron la oportunidad política del mensaje. Uh-huh. No cuestiono que las Malvinas sean argentinas. Lo que cuestiono es qué va a pasar después de esto.
1: Bueno, llamó después, a una unión, Unión Nacional, más allá de...
0: Sí.
1: Dijo en un momento que no les gusten mis formas, que... llamó a todos, se entiende que fue para la oposición, ¿no?
0: Sí, también. Sí. Quien hablaba de esto era Nicolás Maquiavelo. Nicolás Maquiavelo decía, cuando no tengas unión en el pueblo, busca un enemigo externo. ¿Sí? En este caso sería Gran Bretaña. El motivo para unir a todas las fuerzas políticas, lo cual me parece que es una maniobra muy poco oportuna de Milei, porque lo que está despertando al decir 95% de mierdas humanas, que yo estoy incluido en ese 95% porque no estoy de acuerdo con él, ¿sí?
1: Uh-huh.
0: Simplemente por eso, ¿no? Porque no lo quiera o me quiera. Son estrategias contradictorias.
1: Uh-huh.
0: Si querés unir al pueblo, lo último que deberías hacer es insultar a la oposición. ¿Sí?
1: Claro, no es el camino.
0: Que aclaro, no soy oposición, yo lo voté a Milei, por eso creo que tengo derecho a criticarlo.
1: Uh-huh.
0: Pero él fallaba la palabra.
1: Y bueno, vamos a ver qué pasa, qué sucede. Va a ir transcurriendo el tiempo y bueno, se van a aclarar las cosas, los asuntos, y va a quedar bien claro lo que va a pasar, ¿no?
0: Sí,
1: lo que, si este discurso fue solo un discurso de humo o realmente se va a plasmar algo importante y que pueda... llegar al objetivo, ¿no? Que realmente uno tiene y lo desea, ¿no? Ojalá así sea. Bueno, vamos a estar aquí hasta las 12 del mediodía. Está Benjamín. Hoy en el último día, Benja.
2: Sí, mi último día.
1: El lunes volvés al colegio.
2: Lamentablemente.

0: sí, toca volver a estudiar.
1: Ah, bueno, bueno, bueno. Pero seguramente, bueno, después nos dirás. Tenemos, mira, hoy tenemos la disco. ¿Te acordás que los viernes hacemos nosotros disco acá? Va a estar Lucía también. Lu, ¿cómo estás?
2: Hola, ¿todo bien?
1: Bueno, sé que traes material para hoy, porque hoy es viernes y Rosario siempre trae muchas oportunidades para ir a escuchar muy buena música, para ir a ver teatro. Hay un montón de actividades, ¿no?
2: Sí, hay un montón de actividades. Yo estoy averiguando.
1: Sí.
2: Y bueno, después si quieren las puedo contar.
1: Claro, contalas así la gente después tiene la opción de elegir.
3: Esta noche salimos todos.
1: ¿Ah, sí?
3: Sí, sí.
1: Vos porque quedás así como de la disco de acá, quedás como enchufado.
3: Y quedo como enchufado. Me voy primero a no una pocha, como algo ahí.
1: Pero no comas tanto, Germán, que después no podés mover el esqueleto.
3: Y después arranco. No, no, sabes que
1: pesado.
3: Voy en bicicleta, ya sabe la gente.
1: Y hay que tener cuidado cuando, si comes mucho y te mueves mucho, hay que tener cuidado.
0: Bueno. Pero si después va a tomar, preferible que tome con la panza llena.
1: ¿Ah, sí?
3: Sí, sí.
1: Ah, bueno, ahí está, ves, Benja.
3: No sé cómo lo sabe, porque él es menor de edad. No
0: me contaron, mis amigos mayores.
1: Bueno, para comunicarse con nosotros lo hacen a través de @loco.clau en Instagram. Allí nos siguen, nos dejan el mensaje por privado, lo que quieran compartir con nosotros. También ustedes pueden opinar qué les dejó el discurso del presidente ayer en cadena nacional, ¿no? Aquí estamos abiertos a escucharlos y a leerlos, más allá de que estén o no de acuerdo, siempre con respeto, por supuesto, siempre lo decimos, siempre con el respeto, se valora todo, las opiniones. Tincho, ¿cómo estás? Vamos a la tanda, después el servicio de noticias, el sector agroganadero con Pablo Inverti, el deporte con Walter Hugo y mucho más de aquí hasta las 12 del mediodía.
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2: Diez de la mañana con 34 minutos en todo el país. En Rosario la temperatura 11 grados 6 décimas, humedad 58%. Hapkin prometió la licitación de residuos y apoyó el barrio chino en Rosario. Totalmente sí, dijo el intendente. Día Mundial de la Salud Sexual, récord de casos de sífilis en Argentina y una alerta para Santa Fe. Argentina aseguró que tiene el respaldo de Chile y advirtió que quienes operen en Malvinas serán excluidos de Vaca Muerta. Reino Unido cuestionó el reclamo de Argentina y defendió el derecho de la autodeterminación de los isleños. 10 de la mañana con 35 minutos en todo el país, 11 grados 6 décimas, la temperatura en Rosario, humedad 58%. El cielo hasta ahora se encuentra despejado.
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0: Hola Claudio, oyentes, ¿cómo están? Les cuento primero que estoy chocho porque llegó el viernes. Claro, bienvenido el viernes. ¡Qué lindo! Llegó el viernes. A disfrutarlo. Ahora sí, arranco con el informe del agro. Biocombustibles. Avanzó en el Senado un nuevo régimen que sube los cortes justamente de este producto y abre al mercado a una mayor competencia. Un plenario de comisiones de la Cámara Alta emitió un dictamen que unificó 7 proyectos para elaborar una nueva ley que prevé llevar el biodiesel del 7,5% al 10% y el bioetanol del 12% al 15%. Para las pymes no integradas, establece una transición hasta fines del año 2035. Obviamente, como ocurre siempre, hubo apoyos, reparos y fuertes rechazos entre las cámaras del sector. La cuestión que en la Comisión de Energía del Senado hubo dictamen para subir los cortes y abrir gradualmente el mercado, ¿eh? Y allí me voy a hablar de los lácteos. Sí, récord en las exportaciones de lácteos. Ingresaron casi 1,000 millones de dólares y se espera que se duplique esa cifra a fin de año, ¿eh? Las exportaciones vienen bien, pero los tamberos no tanto. Esto hay que decirlo. Entre enero y julio, los embarques de productos crecieron un 24,8% respecto al mismo periodo del año pasado, alcanzando las 259.282 toneladas, por un total de 987 millones de dólares, monto 18,4% superior. No obstante, va a ser crucial la magnitud del fenómeno climático, del Super Niño, y el impacto que podría tener en el sector. La cuestión que las exportaciones de productos lácteos fueron récord entre enero y julio. Alcanzaron de esta manera un récord absoluto, tanto en valor como en volumen, y podrían extender esa racha hasta fin de año, acompañado de un aumento en la producción y una sostenida demanda internacional. Por último, en este primer informe te cuento, Clau, Trabajo Rural, el RENATRE solicitó renovar la protección para los trabajadores estacionales. El organismo pidió extender el decreto 514/2021, que venció el 1 de septiembre. Hay que avisarle al gobierno que no se olvide de extenderlo para mantener la compatibilidad entre el empleo registrado y las prestaciones sociales, ¿sí? La falta de continuidad del régimen podría generar incertidumbre en las campañas estacionales. Los llamados empleados golondrina, viste, que van de cosecha a cosecha, donde numerosas actividades dependen de la incorporación intensiva de mano de obra durante periodos específicos de ciclo productivo. En este contexto, el RENATRE formalizó el reclamo ante el Ministerio de Capital Humano mediante una nota firmada por su presidente y dirigida al titular de la cartera, Sandra Petovelo, ¿eh? Así que bueno, la herramienta es especialmente relevante para las producciones que necesitan contratar personal durante las cosechas y otras etapas puntuales del año. La posibilidad de acceder a una ocupación formal sin perder automáticamente determinados beneficios facilita la incorporación de trabajadores y ayuda a reducir las dificultades de registración, ¿eh? Por eso que bueno, es que están pidiendo mantener la compatibilidad entre el empleo registrado y las prestaciones sociales, informó Pablo Inverti.
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0: Buenos días, bendiciones para todos. Hablamos de Newell's Old Boys, se prepara para visitar a Central el domingo en otra edición del Clásico Rosarino. El partido va a las 14:45. Las chicas de Newell's juegan hoy con Racing en Avellaneda a las 14:30. La reserva de Newell's juega de visita ante Independiente Rivadavia en Mendoza. Por el lado de Rosario Central, la próxima fecha se juega el clásico el domingo a las 14:45. El Canalla recibe la Lepra en el Gigante. El árbitro será Yael Falcón Pérez. El asistente 1, Miguel Saborani. Asistente 2, Pablo González. El cuarto árbitro será Leandro Rey Hilfer. En el VAR estará Lucas Novelli. Y el asistente del VAR será Gastón Suárez. La reserva Canalla le ganó 2-1 a Gimnasia Esgrima en Mendoza. Los goles fueron de Marcelo Cabrera y Lucas Rafín. El próximo encuentro de la reserva de Central recibe a Godoy Cruz. Primera vez femenina, las chicas canallas juegan de visita con All Boys. Primera C, fecha 27, Leones de Rosario. Próximo encuentro visita a Yupanqui hoy viernes a las 15 horas. El árbitro será Gabriel Flores. Central Córdoba recibe el Porvenir mañana sábado a las 15 horas. El árbitro Agustín Paniza, se ve gratis por lpfplay.com. Y Argentino de Rosario visita a Victoriano Arenas mañana a las 15 horas. El árbitro será Iñaki Iparraguirre. Tenemos el Polideportivo, Supercopa Internacional Estudiantes de La Plata Rosario Central, el sábado 26 de septiembre a las 17 horas en Santiago del Estero. La Vuelta a España de ciclismo, ayer la etapa 12 la ganó el esloveno Jakob Olmzer, décimo en la general, y el líder es el español Enric Mas. El ecuatoriano Richard Carapaz está quinto. Hoy en la etapa 13 de media montaña se recorren 193 kilómetros desde Almuñécar hasta Lójar. Se puede ver por ESPN 4 y Disney Plus Premium. Desde el martes 8 de septiembre se disputará el sudamericano de vóley femenino con la participación de las Panteras de Argentina. Sus rivales serán Perú, Colombia, Chile, Venezuela y Brasil. En el América Rugby Championship masculino en Chile, Argentina el domingo en Valparaíso se mide con Chile. Desde hoy se corre en Monza, Italia, el Gran Premio de Fórmula 1, Fórmula 2 y Fórmula 3 con los tres argentinos Franco Colapinto, Nicolás Barrone y Matías Colnaghi. Ya se corrieron las prácticas libres de las tres categorías. Mañana sábado se corren las carreras sprint de Fórmula 2 y Fórmula 3 y además la práctica libre 3 y las quali de la Fórmula 1. Las finales son de madrugada de las categorías menores y la final de Fórmula 1 es el domingo a las 10 de la mañana en Monza, Italia. Mañana sábado a las 18 horas los Pumas juegan contra los Wallabies de Australia en Mendoza, otro amistoso internacional en rugby. Mundial de Fútbol Femenino Sub-20 en Polonia, mañana sábado a las 10 de la mañana, Argentina debuta con las polacas, se ve por DirecTV Sport 2 y Flow. Tenemos más información deportiva, volvemos en un rato, hasta luego.
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0: 11 de la mañana con un minuto en toda la República Argentina. Muchísimas gracias a la gente que se está sumando a esta hora de la mañana, que está dejando el mensaje en @loco.cloud. Después vamos a ir a hacer ahí un toque por la página para mencionar a la gente que está del otro lado. Muchísimas gracias. Bueno, ya se está hablando de femicidio. El caso de ayer, este caso que, bueno, donde encontraban en Villa Gobernador Gálvez este auto incendiado y dos cuerpos, se habla de femicidio. La víctima había pedido protección 48 horas antes del crimen.
1: Qué bien la policía,
0: ¿eh? Ay, ay, ay. Dios.
1: Siempre cerca de la ciudadanía.
0: Tremendo. Si bien está en investigación este caso, pero bueno, se sabe que la mujer había denunciado a su expareja. Era expareja por hostigamiento y acoso el 1 de septiembre. Y la fiscalía ahora investiga el caso como un femicidio seguido de suicidio y analiza un video que registró los últimos minutos del hombre, en este caso, de la persona que, bueno, todavía no se dijo nada sobre ellos, pero de la identidad, digamos, ¿no?
1: Sí,
0: pero
1: sí.
0: Esto es lo que se maneja, el femicidio. Bueno, estas
1: todas
0: cosas.
1: Todas las semanas tenemos un caso, el de la farmacia la semana pasada, un hecho sangriento por donde se lo mire. Un individuo que entra a un comercio y apuñala a su ex.
0: Ahora, ya para estas alturas, Germán, quedó claro que no van las medidas que se tomen. Uno va y hace una denuncia por acoso, hostigamiento. Bueno, las medidas, restricción, esto, bueno, no van porque la persona termina muerta igual. O sea, hay que tomar otro tipo de medidas acá, entonces.
1: Habría que detener al posible agresor en este caso y dejarle los dedos marcados. No son gente que no,
0: claro, pero
1: que
0: tampoco,
1: no viene con problemas.
0: Pero fíjate que por más que les marque los dedos, está ahí y va a estar acechando hasta que logre su cometido, porque evidentemente el objetivo está en la mente, está ya pergeneando, ya está. Eso
1: ya
0: no
1: está armando,
0: me parece a mí que no sé si es de una conmoción violenta, como cuando dicen por conmoción en momento. No, eso es para mí que el tipo viene pensando.
1: Los abogados son los que arman después la causa, hablando de un brote psicótico o de epilepsia o de distintas. Para mí son borderline estas personas. Son trastorno border de la personalidad. Es gente que pasa de 0 a 100 en menos de 3 segundos. Es un Porsche. La velocidad que tienen en la reacción, en pasar el acting out. Eso está plenamente estudiado por la psicología. Lo que sucede es que los abogados buscan la mejor figura. Y a veces los peritos, en vez de decir lo que tienen que decir, se adaptan a la causa porque hay algo. ¿Sí? No digamos
0: claro.
1: Que...
0: Total, la otra persona ya está muerta.
1: Claro, ¿viste? Pero
0: ya
1: hay
0: la
1: una
0: víctima,
1: mujer
0: la
1: detrás
0: muerta,
1: de esto.
0: Ya está.
1: Hay una víctima, hay una mujer. Y no solamente la que acaba de morir, sino las que van a morir. Porque deberíamos tomar responsabilidad sobre las que vienen. Siempre vamos detrás del carro nosotros, juntando los cuerpos que se nos van cayendo del carro. Estoy diciéndolo mal para que se entienda, ¿sí? Son los cuerpos de las víctimas los que vemos. No estamos viendo los cuerpos de las próximas víctimas. Y cuando una persona de la ciencia psicológica o un abogado, por una cuestión dineraria, no hacen lo que tienen que hacer como tienen que hacerlo, están provocando más muertes. Obviamente el derecho los resguarda y la psicología los resguarda, pero no es así. Hay una cuestión ética también. El trastorno borderline de la personalidad existe. Es el que, por ejemplo, cuando uno va por la calle, para darle un ejemplo más lúdico a la gente, aunque no es agradable tampoco.
0: Vos sabés que yo no podría, Germán. Yo no podría.
1: ¿Qué cosa?
0: Por más que haya, no sé, si yo tengo un caso y a mí me llama un caso para defender a un abuso de menor, a un abusador de menores, alguien que mató, hizo de todo con una persona, no sé, el caso de estas dos de que mataron a Lucio Dupuy.
1: Sí, sí, sí.
0: Yo no podría defender, por más que no, yo ahí no me interesa si hay mucha plata, nada, no podría, y lo digo con total mi corazón, como soy, como ser humano, no podría defender a semejantes
1: Sí, se buscan los
0: no sé qué decirle, persona, no sé qué.
1: No
0: podría.
1: Un ser humano es una
0: no.
1: persona que volitivamente está bien. Estas chicas, la madre de Lucio y la otra, por no nombrarla, iba a ser una palabra inadecuada.
0: No sé qué son.
1: Son psicópatas. Son psicópatas. Son personas que han sido metidas dentro de una vorágine, en este caso del feminismo, el feminismo mal entendido, quiero aclarar eso, y han creído todo este verso, y se han ponderado, resolviendo frustraciones muy antiguas y acallando estas voces internas, otorgándole toda la culpa al hombre, al macho. Es una manera muy, muy estúpida, digamos, de resolver problemas viejos. En estos casos que son borderline, son mucho más de lo que uno cree. Estamos rodeados. Fíjate en una esquina cualquiera donde haya normalmente algún tipo de vivencia violenta en cuanto al tránsito.
0: Sí.
1: ¿Cómo reacciona la gente? ¿Qué es lo que se dice? ¿Y cuántos bajan a golpear al otro con un fierro?
0: Sí, sí, total.
1: Bueno, hablamos de eso cuando hablamos de trastorno borderline. Una reacción muy rápida ante un estímulo que no es para tanto.
0: ¿Sí? Claro.
1: Un rayón, te tomo los datos, me das tus datos y nos vamos. Supongo que nos amarga un poquito, pero la tolerancia a la frustración hace que sigamos adelante. Sigamos sí, sí. redirigiéndonos al trabajo o a la familia y no nos quedemos a pelear a matar al otro. Esto se está viendo cada vez más seguido en la calle y también es una alerta. Uh-huh. El humor social va cambiando conforme van cambiando estas patologías. El trastorno borderline, que tiene distintas gravedades, la máxima es el psicótico, es lo que los abogados dirían, tuvo un brote psicótico, ¿eh? Como en el caso del Piti Álvarez, que dijo era él o yo. No, eso no es un brote psicótico. Es una reacción desmedida para un estímulo que no exige tanta reacción. Uh-huh. El Piti Álvarez sacó la pistola porque venía acumulando broncas en su momento, porque le pedían plata, le pedían peaje ahí en el barrio donde él vivía, y termina matando a este hombre, pero no tiene que ver con la psicosis. Podría ser una psicosis inducida por sustancia, aunque no lo es. Uh-huh. Ayer dio un testimonio el Piti a una periodista de un medio de rock. Está más lúcido que nunca. Obviamente se lo ve desmejorado por tanto consumo de Paco y lo que ha tomado, pero sabe, está ubicado en tiempo y espacio. Y él presume ciertas actuaciones legales que nos están favoreciendo. Está ubicado en tiempo y espacio. Los jueces son los que autorizan a que los abogados metan todos este mismo trámite.
0: Claro,
1: yo creo entonces, que habría que ir por los jueces.
0: Y claro, vos que... yo entiendo que entonces una de las medidas que tendría que ser para prevenir este tipo de situaciones es una persona así... No puede estar libremente en la calle como si nada, entonces. Tiene que estar con atención médica.
1: Sí, psiquiátrica.
0: Psiquiátrica,
1: sí, sí.
0: Para que estas cosas no pasen y que una persona cada tanto, todas las semanas, una persona muerta.
1: También hay una complejidad, y no es por eximir de culpa a nadie. Yo he ido a la comisaría Quinta, la que ayer tuvo un evento, un episodio de incendio.
0: Sí.
1: Una protesta de reclusas. No pasó a mayores, se incendió un colchón, salía humo. Los medios agrandamos un poco a veces las cosas. Pero bueno, en la comisaría Quinta, que es la comisaría de la mujer, me ha tocado acompañar a varias pacientes. Cuando llegas, la oficial, casi siempre son mujeres, te mira con una cara diciendo, ¿vos quién sos? En un momento le pregunté por qué me miraba mal. Digo, ¿qué le hice yo a usted para que me mire de esta manera? No es un ambiente de mujeres nomás este. Yo soy el psicólogo que acompaña a esta persona.
0: Claro.
1: Ah, yo pensé que era el marido, me dice.
0: Ah.
1: Le digo, pero ven, el marido agresor acompaña a la mujer muchas veces, me dijo.
0: Ah.
1: De hecho, la mujer hoy denuncia y mañana retira la denuncia.
0: Retira la denuncia por amenazas.
1: O porque parece que mejoraron las cosas, ¿sí? Ojo con esto también. Hay que instruir a la población para que una vez que instale una denuncia, merecida denuncia cuando es un hecho violento real, no la retire después.
0: Porque no va a cambiar.
1: No va a cambiar, sino que va a empeorar. Me hiciste pasar vergüenza en la comisaría de la mujer, me expusiste ante todos, hoy cobrás. Este era el testimonio del ex marido de esta paciente.
0: Tremendo.
1: Esta paciente retiró la denuncia. No te quiero contar lo que sucedió después. No murió, no
0: me
1: murió,
0: lo imagino.
1: Pero fue terrible lo que le tocó sufrir.
0: Me lo imagino.
1: Intramuros con una hija que era adolescente ya.
0: Qué triste. Debe haber casos tan tristes, tan ahí que no mueren, pero que al borde ahí de...
1: No, aparte quedan traumadas para siempre, porque qué tipo de relaciones desarrolla después esa persona. El miedo se apodera de todos los vínculos. En muchos casos. Sería bueno que hagamos en las escuelas, sobre todo, más que, las clases de sexo me parecen muy bien, sobre sexualidad. No sobre coito, sobre
0: sexualidad. Sí.
1: Muchas veces se habla de coito, sino que también se origine debates respecto a lo que es la violencia. Para concientizar tanto a varones como a mujeres.
0: Claro.
1: Que una vez que se entra en esa vorágine, no hay salida que no sea violenta. Porque la salida legal, como hablamos recién, muchas veces está entorpecida por ciertos abogados y ciertos jueces que de uno y otro lado tironean, ¿sí? Y eso va en detrimento de la población.
0: Sin siempre. Ningún lugar a dudas. Bueno, es viernes, vamos a relajar un poquito.
1: Vamos, por favor.
0: Quiero
1: un trago,
0: sí,
1: Claudia.
0: Dale, mientras vos preparás, Lucía nos va a contar.
1: Ahí
0: porque
1: está.
0: Hay muchas propuestas en Rosario. Para el fin de semana, para ir a ver, para ir a escuchar música, para, bueno, tantas cosas. Bueno, nos trae Lucía todo a cada punto.
2: Sí, para este fin de semana tenemos un evento llamado Cell Games, que esta es la cuarta edición, que es para el domingo 6 de septiembre, 6 de septiembre de 12 a 8 horas, en el espacio Puerto Joven, Franja del Río, que bueno, la entrada es libre y gratuita, y es una convención juvenil enfocada en la cultura geek y gaming, donde hay torneos de eSports, juegos de carta y concursos de cosplay. También tenemos como recitales en vivo, uno es Ian Lucas a las 8 horas en el Teatro Broadway, que es un espectáculo de música urbana para el público adolescente y juvenil. Los Iracundos a las 9 horas en el Teatro Astengo. Y si alguien quiere ir al teatro, tiene la opción de ir a ver Manuelita en mi casa, es el mundo, a las 3 horas en el Teatro Broadway, el domingo 6 de septiembre. Es un espectáculo musical infantil basado en los clásicos personajes y canciones de María Elena Walsh. Y también el domingo 6 de septiembre está Caballito de Batalla a las 8 horas en el Teatro de la Manzana, San Juan 1950. Una excelente alternativa de teatro independiente local.
1: San Juan y Moreno.
0: Sí.
1: San Juan y Moreno queda.
0: Bueno, hay una linda variedad, ¿no? Para poder elegir dependiendo tus gustos.
1: Sí,
0: así
1: sí.
0: Que bueno, gracias, Lu. Gracias. Bueno, 13 minutos de las 11 de la mañana. Vamos a seguir con el programa, con todo lo que tenemos por delante, todavía en materia informativa, pero tenemos a Pablo Inverti con el segundo informe del agroganadería, Walter Hugo con todo el deporte, después el servicio de noticias, y después sí, vamos a poner, pero acá las luces, la bola de color, ¿no?
1: La bola de cristales ya está puesta.
0: Ah, la preparaste,
1: sí.
0: Ya, mirá.
1: Sí, le tiré un chorrito de vodka para que la imagen del reflejo, mirá, quede como con gotas.
0: Ah.
1: Sí, acá Martín me dio la idea.
0: Martín, que sabe bastante.
1: Entre
0: de
1: trago
0: eso.
1: Y trago. No, la verdad que no me dio la idea. Salpicó la bola con vodka porque ya va por el cuarto trago y empezó a hacer locuras.
0: Ah, por eso. Y le salió bien.
1: Está bien, sí. Está poniendo música.
0: Bueno, nos vamos preparando. Así que si están del otro lado, quédense porque vamos a rememorar esos temas, esas canciones que. Yo, como siempre digo, los 80 y 90 fueron las canciones
1: sí.
0: De oro. Que traspasan generaciones, ¿eh? Y que quedan, y que vos las escuchás y decís, qué lindo al oído, porque tienen esa composición, no solo vocal, sino musical, y en la letra, ¿no? Que, bueno, ya se ve poco de eso.
1: ¿Cuál es el mejor tema que escuchaste en los 80, 90?
0: Y,
1: que vos digas, ese fue mi tema.
0: Ese, y a mí hay varios, ¿no? Pero me gusta mucho Rod Stewart. Y algunas canciones, bueno, que tiene que ver, bueno, con Michael Jackson, que me encanta.
1: Michael Jackson.
0: Beat It, para mí es una, o Billie Jean.
1: Sí.
0: Un temón, ¿no? ¿Para vos?
1: Para mí Guns N' Roses. Yo creo que hice un quiebre ahí en el 88 cuando escuché. Te cuento, me regalaron el disco y lo tuve 2 meses. Dije, un compact disc era. Dije, ¿qué será esta porquería que tiene una cruz en la tapa? Por favor, ¿quién me regaló esto? ¿Quién no me quiere? Un día me puse los auriculares, lo escuché y dije, mamma mía, se terminó todo lo que pasaba antes. Yo escuchaba mucho Queen hasta ese momento.
0: Queen, claro.
1: Bueno, cuando escuché Guns N' Roses, se terminó Queen, se terminó todo. Fue. Ahí entré en la adolescencia violenta.
0: Yo te digo, claro que si me voy a lo más duro en la música, hablando musicalmente, el rock un poco más duro, el metal, me quedo con Metallica.
1: Metallica, sí. Bon Jovi también.
0: Metallica, Iron Maiden.
1: Nirvana, bueno.
0: Sí, sí.
1: Vamos tantísimos. A ver qué pone el operador.
0: Vamos a ver todo lo que tenemos para hoy. Así que quédense para que van a escuchar buena música en la disco de hoy.

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0: Clavo oyentes, empalme inédito. Sí, empezó la siembra de maíz 26-27, pero todavía faltan cosechar 4,5 millones de toneladas de la campaña 25-26. Una cosa de loco, ¿eh? Claro, la cosecha argentina de maíz con destino de grano comercial alcanzó el 92,5% del área apta a nivel nacional para generar un volumen de 59,5 millones de toneladas sobre un estimado final de 64 millones. ¿Esto qué implica? Que aún faltan levantar 4,5 millones de toneladas de cereal, lo que representa un desfase importante en términos históricos y una situación inédita. Porque ya comenzó la siembra de maíz 26-27. La Bolsa de Cereales porteña informó que se sembró el 1,5% del área prevista de maíz de la nueva campaña. Este progreso se concentra mayormente en el centro norte de Santa Fe, acá, sí, donde se sembró el 13% de la superficie proyectada para la región, apunta según el informe, ¿no? Esto según el informe de la entidad porteña. La recolección del cereal presenta una demora de 6 puntos con respecto a la campaña previa, y si bien avanzó bastante en la última semana, viste que no hubo lluvias, estuvo lindo, aún faltan recolectar más de 620 mil hectáreas en el sur de la región pampeana, con diferentes rindes en distintas regiones. Hay que decir que lo mejorcito se realizó la producción en el centro norte de la región núcleo pampeana, que se levantó ya el 100% del área prevista con un rendimiento medio de 95,6 quintales por hectárea, un numerazo, te digo, reitero, en el sector norte de la región núcleo, mientras que en el sur de dicha zona la cobertura a la fecha es del 98%, falta cosechar el 2%, con un rinde de 93,7 quintales por hectárea. Pero bueno, hubo regiones en la cuenca del Salado, Entre Ríos, de 65 quintales por hectárea promedio. En tanto, en Buenos Aires, el promedio fue de casi 70 quintales. Por eso te digo, hay diferentes números en diferentes regiones del país. Pero lo que te contaba al principio, es un empalme inédito, porque claro, están sembrando el maíz de la nueva campaña, pero falta cosechar 4,5 millones de toneladas de la campaña anterior. Que tengan un excelente fin de semana, informó Pablo Inverti.
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0: Muy bien, vamos con los tenistas argentinos por el mundo en el US Open. Ganó Francisco Cerúndolo, eliminados Marco Trungeliti y la rosarina Nadia Podoroska. Plovdiv, Bulgaria, están jugando Valerio Aboyán y Juan Manuel de la Serna. En Porto, Portugal, juega Facundo Mena. En Fiano Romano, Italia, está jugando Paula Ormachea. En Madrid, España, perdió Juan Ignacio Gallego. En Casablanca, Marruecos, está jugando Thiago Cigarrán. En Badalona, España, eliminada Valentina Bruno. En Meersbusch, Alemania, está jugando Lucio Ratti. Saint-Palais-sur-Mer, Francia, ganó María Lourdes Carlé. En Trelew, Argentina, hoy juegan Lorenzo Gagliardo y Carlos Zárate. Y en Luján, Argentina, en torneo femenino, ganaron Moyano, Bocio, Ayala y Urrutia, eliminadas Sornada y Tarántola. Finalmente, cartelera para ver hoy viernes en televisión, Primera División Femenina, a las 14:30, Racing News, gratis por lspflight.com, Liga 1 de Francia, a las 14, Lyon Auxerre, por ESPN 4 y Disney Plus Premium, y a las 16, gran partido, PSG frente al Mónaco, por ESPN 4 y Disney Plus Premium. En la primera C, a las 15, juegan Yupanqui frente a Leones de Rosario, se ve gratis por lpfplay.com. Bundesliga de Alemania a las 15:30, Stuttgart-Köln por Disney Plus Premium. Serie A de Italia 15:45, Genoa-Como por Disney Plus Premium. Premier League de Inglaterra a las 16, Ipswich Town frente a Liverpool por Disney Plus Premium. La Liga de España a las 16, Real Betis-Real Madrid por ESPN y Disney Plus Premium. Liga de Portugal 16:15, Porto-Moreirense por DirecTV Sport y Flow. Y el US Open a las 17, Tomás Echeverry, Mariano Navone. Se eliminan entre ellos los argentinos, es una pena. Se puede ver por ESPN y Disney Plus Premium. Y la Liga Profesional Argentina tendremos tres partidos. A las 16:45, Estudiantes de Río Cuarto frente a Sarmiento. Se ve por ESPN Premium. Y a las 19, dos encuentros. Platense Deportivo Riestra por TNT Sport Premium y también a las 19 Belgrano Huracán por ESPN Premium. Y nosotros nos reencontramos el lunes con todo el repaso de la actividad. Beso grande, bendiciones para todos, buen fin de semana.
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2: 11 de la mañana con 32 minutos en todo el país, 15 grados 3 décimas en la temperatura en Rosario, humedad 51%. El nuevo parque acuático de la Costanera Norte estará listo entre diciembre y enero. El proyecto incluye 2.600 metros cuadrados de juegos de agua, un nuevo paseo público, más playa y una renovación gastronómica. Oportunismo, payasada y demagogia. La oposición más dura criticó así a Javier Milei por Malvinas. Referentes peronistas de izquierda y radicales cuestionaron los anuncios, señalaron contradicciones en la política exterior y reclamaron medidas concretas frente al avance británico en el Atlántico Sur. Franco Colapinto terminó noveno en la primera práctica. Este sábado será la práctica 3 de 7 a 8 horas, clasificación de 11 a 12 horas. Domingo 6 de septiembre, la carrera a las 10 horas. Los horarios corresponden al huso horario de Argentina. 11 de la mañana con 33 minutos en todo el país, 15 grados 3 décimas en la temperatura en Rosario, humedad 51%. El cielo hasta ahora se encuentra despejado. Se espera cielo algo nublado para el resto de la jornada y se espera que la temperatura máxima llegue a 20 grados.
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0: comienzo a nuestra disco de este viernes, aquí en A Punto por Radio Fisherton. Una de estas canciones, esta era del año 2002. Era un poquito más para acá, ¿no? Sí. Esta canción del grupo de rock escocés Primal Scream. Bueno, una canción que hemos escuchado y mucho, ¿no? Ha sonado mucho.
1: Sirvió como entrada. Yo ya entré con un mojito en la mano.
0: ¿Vos ya hiciste algo?
1: Sí, me gustó el ron que trajo acá Tincho. Trajo una botella de ron de Cuba. Interesante. Un poco de ron, un poco de menta, dos cucharadas de azúcar. El azúcar apenas sopereteada para que tenga un poco de caramelo. Y el ron arriba que haga un poco de burbujas. Eso a la heladera y después ya me tomé tres.
0: Yo no quiero alcohol. Lu, ¿vos qué tomás? Era Lucía que le preparás, Germán. No sé qué tomará.
1: A Lucía le puedo hacer un mojito si quieres.
0: Bueno, dejá ver qué dice él, ella, porque a lo mejor no le gusta eso. A ver qué.
1: Carné con coca.
2: Yo tomo vodka.
1: Ahí está, bueno.
0: Mira, yo pensé que digo algo más
1: un
0: suave.
1: Un destornillador para Lucía. Bueno. Mira, está el vodka y el jugo de naranja.
0: Preparar el vodka. ¿Y Benja?
1: Adentro nomás.
0: Ojo, mira, vodka.
3: Yo tomo mate.
0: Y solo con.
1: Benja, bueno, toma mate.
0: Mira, claro.
1: Vodka en mate le sirve.
0: Sí, no, él.
1: Mate, hielo y un poco de vodka.
3: Nada, depende de la situación.
1: Depende de la situación. Sí. Estás en problemas acá. Estamos en el boliche.
0: Yo, ¿es muy antiguo pedir un gancia con limón?
1: Un gancia con limón y un par de aceitunas en un platito. Te doy tipo el almacén de Gillo.
0: Ay, qué rico. Para acompañar. Bueno, ya la veo a Lu que está
1: ya se bajó
0: contentísima
1: medio
0: con el trago.
1: Exactamente,
0: sí. Bueno. ¿Pero lo prepara bien o más o menos? ¿Le falta algo?
1: Más o menos.
0: Más hielo capaz, ¿no?
1: Un poco más de hielo le voy a poner al vodka. Esta piba no se va, se queda a dormir acá, me parece.
0: Bueno, vamos a seguir entonces con la música que tenemos seleccionada para hoy.
1: ¿Qué viene hoy?
0: A ver, escuchando, así de paso, nos vamos a ver.
1: Sí.
0: ¡Oh! Otra canción que sonó y resonó, ¿no?
1: Es Freiheit.
0: Los alemanes.
1: Münchener Freiheit.
0: Sí.
1: Los liberadores de Múnich.

0: Esta canción nos suena mucho también por la versión en español que la hizo Magneto. ¿Se acuerdan este grupo de jóvenes?
1: Eran 4 o 5 chicos que cantaban.
0: Claro. Y esta es la versión original que está cantada en inglés, en francés.
1: En francés,
0: ahí está.
1: Suena diferente a Magneto.
0: Bueno, pero...
1: suena un poquito mejor esto.
0: ¿Vos decís?
1: Sí. Magneto era medio grasa, era medio... chichorreaba por todos lados, sinceramente.
0: Bueno,
1: era una imitación de Menudo, me acuerdo. ¿Se acuerdan de Menudo?
0: Claro, con...
1: el grupo de Puerto Rico, que estaba Ricky Martin,
0: en los últimos
1: tiempos.
0: Sí.
1: Ese grupo ganó Grammys, tuvo una amplia participación en varios Grammys. Magneto era muy... era para un Grammy boliviano, poner.
0: Claro, ahí, bueno.
1: No era muy interesante.
0: Bueno, pero ahí escuchamos esta canción que, claro, pero el grupo Magneto la adapta al español, sí. Entonces podemos reversionada, saber lo que hablaba esta canción, ¿no? Donde decía, vuela, vuela.
1: Vuela, vuela.
0: Vuela, vuela.

0: Y volando, volando, nos transportamos, como dice la canción. Nos vamos a ir al año 1998 y esta canción famosísima, que seguramente la escuchaste en todos lugares, en la disco, en la radio, sonaba tremendo. Este grupo italiano que lanzó este Blue famoso, ¿no? Dice la canción que el protagonista veía todo azul.
1: ¿Ah, sí?
0: Por eso se desprende, ¿no?, el nombre Blue. Dice, ¿no? Ahí la escuchamos un poco, los italianos.

Ahí escuchamos a los italianos Eiffel 65, ahí en este Blue, donde este protagonista de la historia de un pequeño aldea que vive en un mundo totalmente azul, dice la canción. La canción llegó al número 1 en muchos países y al puesto 6 en la lista Billboard Hot 100.

0: Bueno, ya estamos bailando. Mirá, Lucía ya encontró con quién. Está bailando. Opa. Lo veo que está muy el vodka.
1: Está arriba de la tarima ella. Está arriba bailando. La tarima.
0: Y Benja está ahí mirando porque no sabe todavía. Está expectante. Está la veo tímido. Así como que...
1: Hay una rubia que entró.
0: Ah, ¿lo miró?
1: Lo conoce de Rowing.
2: Ah. Yo no voy a Rowing.
1: Estuvo jugando a la pelota en Rowing.
0: Vos imaginá. Imaginá que de
2: eso se trata. Dos clubes, los dos de al lado.
1: Claro, él jugó a la pelota ahí, un amistoso, y esta rubia dice que, por lo que me dijo, no quiero quemarla, lo vio en un clásico. Ella es de la contra. ¿Cuál es la contra de ustedes?
2: Roy.
1: Bueno, ahí está. No me deja mentir la rubia, ¿viste cómo? Bueno, lo vio en Rowing, le echó el ojo jugando al fútbol de salón, al fútbol sala. Y dice que es muy bueno haciendo jueguitos.
0: Ah, por eso.
1: Exactamente.
0: Ya está.
1: Exactamente. Dice que tiene muy buena delantera, que cuando ataca no perdona.
0: No perdona.
1: Exacto.
0: Y vos ahora te enchufás, mirá, escuchando. Mirá, ahora te enchufás, querés...
1: Vos dijiste también un tema que hablaba de azul de acá. Yo me preparé un Laguna Azul, un trago Laguna Azul. Tiene vodka, curazao, lima, limón y jugo de limón.
0: Mirá, Tincho.
1: Bien lleno de hielo el vaso y una buena pajita de esa que vienen en los helados, en los milkshakes, son más anchas, para terminar más rápido el trago, ¿viste?
0: Ay.
1: Ojo con la aceituna porque se te
0: traba. Vos que hoy no podés bailar, vos no vino Paula. Se tuvo que dar, entonces vos no podés bailar.
1: Bueno, se puede ver.
0: Te están mirando algunas allá, pero no te convienen.
1: Me conviene rápido agarrar una piba porque hay dos pibes que me están mirando feo y prefiero...
0: No, Germán. Vos quedate tranquilo, yo sigo mirando, sigo observando.
1: Cuídame, Martín, por favor.

0: Este tema que viene ahora es el tema que a mí me identifica. Este lo conocí por mi tía. Había un cassette en los 80 que se llamaba Champions o Champions. Venían los mejores temas de los boliches de Europa. Y ahí venía Bonnie M, que era esta banda que actuaba mucho en Alemania, con un tema que para mí fue de lo mejor que hizo en los 80, porque sonaba muy fuerte esto. Y muy buena resolución de sonido, fíjate.
1: A ver.

0: La verdad que nos hizo mover y bastante esta canción, ¿eh?
1: Es una canción que tuvo mucho éxito porque se basaba en la historia de un criminal. Decían que era un inimputable, un tipo que no lo podían agarrar tampoco. Barker, de apellido. Acá le pusieron Baker por una cuestión de rima. Pero esta banda, que tocaba mucho en Alemania, sobre todo ganó todos los premios en la televisión y en las discos alemanas, Boney M. lo llevó a la música y ganó decenas de millones de dólares con este álbum. Una banda que parecía que no iba a terminar. 10 años de duración en los charts europeos tuvo. Parecía que no terminaba nunca y bueno, se descubrió finalmente, como hablamos todos los viernes, que el cantante no cantaba. Cantaba el productor. Era una el cantante es negro, supuestamente.
0: Sí.
1: El frontis de banda, la cara de la banda, es un hombre de color. Todas las coristas son de color. Y el que cantaba era el letrista, un alemán blanco que parecía Johnny Viale. Un chico muy blanco.
0: Y ponía la cara nada más.
1: El que ponía la cara era el tipo que bailaba, una bestia bailando, muy parecido a Lenny Kravitz, las facciones y el físico. Bueno, se descubrió que no cantaba él y ahí empezó a descender en los charts porque la gente se desilusionó, pensaban que esa voz era la de este moreno que era muy sensual, si se quiere, para los eslóganes.
0: ¿Cuántos casos así, de cantantes que claro, no eran los que ponían la voz, que había otro detrás que
1: Milly Vanilli, que hablábamos el
0: sí, ese, hay una cantante también medio conocida que también, bueno, sí, ponía solamente su rostro y no, la voz no era de ella,
1: así,
0: ¿no?
1: Así que Boney M, 9 años de éxito, se echaron por tierra conociéndose la verdad respecto del cantante. Se dieron cuenta porque el cantante se fue y la voz era la misma, el reemplazante. Bueno, hubo un problemita ahí.
0: Uy.
1: Con el alemán.
0: Ahí escucho en lo bajo. Temón. Temón.
1: Sí.
0: A ver.
1: Empecemos con la Wiscola. Ya esto se está terminando, chicos.

0: Esta es una de las canciones probablemente más famosa, ¿no? Y memorable del Dr. Alban, lanzada en 1992, It's My Life. El Dr. Alban, ¿por qué Dr. Alban? Él era...
1: ¿Albano?
0: Porque además de ser músico, productor,
1: sí.
0: Nacionalidad nigeriano-sueco es él.
1: ¿Qué mezcla?
0: Porque es doctor. Fíjate vos que estudiaba odontología, es odontólogo.
1: Ahí está.
0: Y con la música se costeaba sus estudios. Y él mismo el que se pone el doctor Alban, ¿no? Que se llama Alban Nibapa.
1: Nibapa,
0: más conocido por su nombre artístico, Dr. Alban.
1: Nigeriano, entonces.
0: Nigeriano, él.
1: Esta creo que canción no se recibió, que sonó. ¿No?
0: Es odontólogo, sí.
1: ¿No se recibió?
0: Sí, sí.
1: Porque con la que levantó en los 90, no sé si le hacía falta.
0: Es odontólogo. Sí, sí, sí, sí. Y bueno, está cantando y componiendo, produciendo desde el año 1980 hasta el presente.
1: Qué lindo.

0: Bueno, ya estamos llegando casi al final. Ya empezaron los lentos. La veo que Lucía ya se alejó de la persona. Ya, sí. Los lentos no, Lu, ¿no?
1: No, que están.
0: No. ¿O sí?
1: ¿Están los padres
0: ¿Te van
1: oyendo?
0: Los lentos?
1: ¿Están los padres oyendo?
0: ¿Te van los
1: se
0: lentos?
1: Se separó.
2: No, prefiero algo más movido.
0: Más movido, pero sí para escucharla sola y demás. Sí, está bueno, ¿no? Sí. Esta canción tan icónica también de Sinéad O'Connor. Nada se compara a ti. Qué manera de sonar también en todas las listas estaba.
1: He mentido
0: de las
1: con
0: mejores
1: este
0: radios.
1: Tema. He mentido con este tema.
0: Ay, Germán,
1: lo digo ahora
0: mal.
1: Que yo soy adulto.
0: No.
1: Contaba cosas re tristes. La gente me creía, bueno, caían en mis brazos y hacía desastres en los policías.
0: Mirá esa faceta.
1: Bueno, viste que era muy melancólico esto.
0: Tincho asiente, yo no sé si él también lo hizo o es porque le llama la atención. Ah,
1: éramos
0: sí, también. Mirá, Tincho, vos también. Mirá. Qué
1: este
0: pillo
1: tema,
0: los dos.
1: Este tema sonaba en código K para la gente que se acuerda de nuestra época. Y atrás había una pantalla de video. Era un video en blanco y negro el de Sinéad O'Connor. Una chica que posteriormente tuvo un montón de problemas. Intento de suicidio. No sé si está viva todavía. Creo que
0: ¿quién?
1: La última. Hace un Sinéad O'Connor.
0: No, falleció Sinéad O'Connor.
1: Falleció hace 4 o 5 años,
0: sí.
1: Si no me equivoco. Experimentó una gran depresión.
0: Murió muy, muy joven.
1: Muchos
0: 56
1: problemas.
0: Años tenía la
1: ¿cuánto?
0: Cantante irlandesa. 56
1: años. 56
0: años,
1: era muy joven. En 2023 murió acá, me dice mi amigo el doctor Alban Martin. Sí, murió muy joven en el 2023, 56 años. Creo que tenía una hija o un hijo que también con muchos problemas mentales.
0: Sí,
1: Problemas mentales, para ser más claro.
0: La verdad que brilló en los
1: gran
0: 90.
1: Gran cantante, hermosa persona aparte. Una mujer muy hermosa de facciones.
0: Bueno, esto con esto nos vamos retirando ya, ¿eh? Nos vamos despidiendo, porque tenemos que despedir también. Va, un hasta luego también a nuestro...
1: Había tiempo, pero se va para el lado del guardarropa con quien ya sabes, Claudia.
0: Sí, claro.
1: ¿Te diste cuenta? Ahí
0: me
1: se
0: estoy
1: está yendo.
0: Este tema, con temón, ¿eh? Este tema...
1: Nos abandonó, ya está. 2 minutos antes nos dejó. Date cuenta lo que le provoca a ese pibe que entró ahí.
0: ¿Cuántos habrán bailado con esta canción, no? ¿Cuántos? Muchísimos. Es un tema también icónico. Un tema de la banda Crowded House. No sueñes que se terminó. Esto se lo digo a Benja. No sueñes que se terminó. Todo continúa, Benja. Bueno, ahora te vamos a saludar. Y esto, como siempre decimos, está abierto para cuando quieras venir.
3: Bueno, muchas gracias. Espero sí que algún día que tenga libre ahí en la escuela, algún tiempito, pueda volver a pasarme por
0: acá. ¿Te vas con una buena sensación?
3: Sí, sí, obvio.
1: Y con algo más. Una piba de Rowing que lo está esperando acá afuera.
3: Y
1: la rubia de Rowing.
3: Con las mentiras de Germán también.
0: Bueno.
3: No, sí, la verdad, lo dije también en el programa de Marcelo, muy, muy contento y agradecido de estas 2 semanas donde me divertí y aprendí mucho. Y nada, también agradecerle a cada uno de ustedes, a vos, Clau, Germán, Tincho, que siempre me trataron muy bien desde el primer día.
0: Bueno, no, por favor, al contrario, es la manera, ¿no?, que tenemos para comunicarnos y para tener el respeto por el otro. Creo que eso se trata. Yo hoy recién pensaba, digo, ojalá que se vaya con esto que me dice Benja, con un buen con una buena sensación, porque digo, es tan importante, porque a veces cuando uno no tiene una buena experiencia en algún lugar que está pensando incursionar, sería muy feo que por eso se desistiera, a hacer algo que a vos te gusta, que eso no tiene que pasar. Yo recordaba, mirá, y recordaba el comienzo mío, como si bien yo empiezo en la radio muy chica, a los 12 años, pero profesionalmente, cuando arranqué, mi primera nota fue al queridísimo Sergio Denis.
1: Sergio Denis.
0: Y sí, yo agradecí toda mi vida tener a ese hombre enfrente para entrevistarlo, porque digo, claro, ¿qué hubiese pasado si hubiese sido alguien totalmente distinto al que a Sergio? Una persona empática, Sergio, buena onda. Entendía que yo era mi primera nota y uno tiene todo el ímpetu. Yo me había estudiado todo. Que me dijo en un momento, no vayamos tan atrás porque me hace más viejo. Bueno, divino, divino. Pero claro, si uno tiene una mala experiencia por ahí, es complicado, después el segundo paso. Pero nada tiene que detenerte, nada tiene que detenerte. Y un ejemplo a seguir, o siempre yo pienso en lo que ha contado, que lo he entrevistado varias veces al señor Raúl Lavie.
1: Sí.
0: Y que él cuenta esto, y yo creo que para todos los jóvenes, yo se lo hice contar, siempre que hablo lo hago contar, porque para los jóvenes para mí es muy, muy importante. Él cuando comienza, una persona, un productor, que estaba el director en LT8 en esa época, uh-huh. Imaginemos que no está vivo esa persona, sí. Tantísimos años atrás, él tenía apenas 17 años, empieza a cantar, y él era rosarino, entonces LT8 fue su primer paso, y él le dijo, este director... pibe, dedícate a otra cosa porque no sabes cantar.
1: Ah, mira, tiene 90 años de canto ya.
0: Y ya tiene. Por eso no se dejen llevar por alguien que les diga algo negativo, porque será su pensamiento, no quiere decir que así sea. No lo tomen como obstáculo, ustedes sigan adelante, ahí para firme, ¿no? En lo que les gusta hacer, seguro. Y que eso no los detenga. No los detenga, a seguir adelante por el sueño, por lo que uno quiere en la vida, ¿no? Así que de esos ejemplos nos tenemos que nutrir.
3: Bueno.
0: Porque mira quién es, el señor Raúl Lavie,
1: Raúl,
0: ¿no?
1: Lavie.
0: Ojalá el hombre haya vivido para verlo. Bueno, hasta aquí llegamos. Lu, bueno, nos vemos el lunes, ¿no? ¿Vas a venir?
2: Sí, a mí me ven toda la semana que viene.
0: Ok, vamos, ahí está. Lucía se queda con nosotros la semana que viene. Benja, todo lo mejor y acá estamos también para lo que necesites, ¿eh? Te lo dije fuera de aire, te lo digo.
3: Ahora... a incentivar a mis amigos para que lo empiecen a escuchar.
0: Por supuesto, obviamente. Bueno, ahí está. Bueno, gracias Tincho, gracias Germán. Buena semana para... Bueno, fin de semana, en
1: fin
0: realidad.
1: De semana.
0: Fin de semana. Que tengan lindo resto de jornada, mejor fin de semana y a mirar un poco al prójimo, mirar al costado, a mirar, sí. A mirar lo que le pasa. No sé. Y demos ese...
1: No se enojen, pero yo me tengo que ir, me voy a dar una pocha porque me cierran.
0: Anda, chau. Buen fin de semana, hasta el lunes.

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2: Doce del mediodía con 38 minutos en todo el país. En Rosario la temperatura 17 grados 6 décimas, humedad 40%. Tras la cadena nacional del presidente Javier Milei, en la que anunció una serie de medidas para reforzar el reclamo argentino de soberanía sobre las Islas Malvinas, referentes del Centro de Excombatientes de Rosario analizaron la iniciativa. Omar Di Benedetto y Raúl Gómez valoraron los puntos expuestos por el mandatario, aunque pidieron que el tema se aborde como una verdadera política de Estado sostenida en el tiempo y manifestaron cautela respecto a las futuras alianzas diplomáticas. Reino Unido le respondió a Milei. Su declaración dice más sobre la política interna de Argentina que sobre las islas. Medios británicos hablaron de la cadena nacional que el presidente argentino emitió este jueves y apuntaron que sus declaraciones amenazan con una disputa con el primer ministro británico. También alertaron que lo que está en juego no es insignificante. Rescataron con vida a dos trabajadores atrapados durante 9 días en un túnel de una hidroeléctrica en Nepal. 12 del mediodía con 40 minutos en todo el país, 17 grados 6 décimas en la temperatura en Rosario, humedad 40%. El cielo a esta hora se encuentra despejado.
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0: Pasan 2 minutitos de la 1 de la tarde. Bienvenidos a todos. Esto es Ser Social, una mirada sobre qué y cómo hacemos. Estamos como siempre abriendo la primera tarde de Radio Fisherton 89.5 en una linda jornada, jornada de sol con buena temperatura hasta ahora, 17 grados 6 décimas, la humedad del 40%, el viento que sopla del oeste a 6 kilómetros en la hora con cielo despejado, como decíamos, la visibilidad es normal de 15 kilómetros, la presión 1016.6 hectopascales, a 20 podría llegar la máxima en esta jornada de viernes, con cielo algo nublado tanto en la tarde como en la noche. Para mañana sábado se anuncia una mínima de 7, la máxima de tan solo 15, con cielo algo nublado a la mañana y parcialmente nublado por la tarde y noche. Domingo, muy fresquita la mañana, con una mínima de 3, la máxima de 13 grados, cielo algo nublado a la mañana y parcialmente nublado por la tarde y noche. El lunes, todavía más abajo la mínima, se anuncia en 2. La máxima sí, un poquito más arriba que el domingo, en 16, con cielo algo nublado durante todo el día. Ya el martes repunta un poco, con una mínima de 6, la máxima en 17, también cielo algo nublado. Miércoles mínima 8, máxima 18 y también parecido, parcialmente nublado. Tal vez algunas nubes aparezcan durante la tarde y la noche. Y el jueves ya saltamos a una mínima de 14. Mínima de 14 para el jueves y máxima de 25, eso ya prácticamente declaramos la primavera, Mínima de 14, máxima de 25 entonces para el próximo jueves con cielo parcialmente nublado. Ahí dimos un poquito el pronóstico extendido para los próximos días. Le damos la bienvenida a Piero Trevisan en la puesta en el aire, como cada jornada. También nos acompaña Claudia Kowalczuk con el servicio informativo y Clau también ayudándonos en la producción del programa. Les cuento que en poquitos días va a comenzar a rodar por las calles rosarinas el primer taxi con motor eléctrico de la ciudad y bueno, para coronar un poco el avance de esta nueva movilidad sustentable, el titular del rodado y autoridades locales van a hacer un lanzamiento desde la concesionaria en zona oeste el próximo lunes. Según indicaron referentes de la agencia de autos, ya hay otros 15 taxis en proceso de adjudicación para luego incorporarse como servicio público. El referente de la Cámara de Titulares de Licencias de Taxis de Rosario, José Yantosca, es el flamante titular de la novedosa unidad eléctrica y bueno, hizo sus declaraciones, por supuesto, dijo: finalmente me lo entregan por un crédito del Banco Coinag, que había gestionado a tasa subsidiada por una línea que lanzó el gobierno santafesino. La verdad es que la mitad de la cuota se paga con el ahorro en los costos mensuales. Además, se dan 4 cosas fundamentales: ahorro, mejora en el servicio regulado por el municipio, reducción tanto sonora como ambiental, es lo que contó el propietario. Y bueno, dentro de muy poquitos días vamos a tener dando vueltas entonces un taxi eléctrico por las calles de Rosario. Le damos la bienvenida a Mauro Yasprisa, que seguramente le va a estirar el brazo, va a gritar taxi y se va a subir a ese eléctrico. ¿Cómo andas, Mauro?
1: Doña Flaca, ¿qué dice? ¿Cómo anda? ¿Cómo le va? Buen día.
0: Muy bien, ¿cómo estás vos?
1: Bien, bien, bien. Por ahora todo bien, todo tranquilo, todo en orden.
0: ¿Tenés ganas de subir ese taxi?
1: Sí, obviamente, ¿cómo que no? Y más si se llega a renovar la mayor parte de la flota, que los tacheros venían pidiendo prórrogas desde hace bastante tiempo. Así que si esto es una alternativa, tienen la posibilidad de acceder mediante créditos blandos, bienvenido sea, subiremos todos a lo que respecta al taxi eléctrico.
0: Claro, dicen que hay otros 15, además de este de Yantosca, que bueno, como titular de Catiltar, también es el flamante titular del primer auto eléctrico de Rosario. Es como que da el ejemplo, ¿no? Busca que lo
1: exactamente
0: sigan.
1: Exactamente, da el puntapié inicial, Tato.
0: Sí, sí, sí, sí, tal cual, tal cual. Bueno, ¿cómo está la ciudad? ¿Está lindo hoy?
1: Bien, bien, bien, bien. Bastante movimiento en el centro. Sol a pleno, firmamento celeste a todo lo que da.
0: Bueno, re lindo para empezar el fin de semana. Vamos a lo que estuviste trabajando esta mañana. Rosario extendió a 6 años las habilitaciones para los transportes escolares, un sector que también está bastante golpeado, ¿no?, desde los últimos años.
1: Sí, tal cual como decís vos, era otro de los tantos sectores que venía complicado, con también las renovaciones de los vehículos, eran cuestiones que también los ponían en jaque, el tema de cómo iban subiendo los insumos que ellos utilizan. Bueno, entonces por parte del Consejo Municipal, ayer jueves, ya Rosario extendió a 6 años las habilitaciones para los transportes escolares. Esto viene de la mano de la concejal Carolina Lavairu, quien destacó que la nueva normativa también unifica en 20 años la antigüedad máxima de las unidades. Aseguró también, vale, que los cambios van a brindar mayor previsibilidad a los transportistas sin flexibilizar las revisiones técnicas ni los controles municipales de seguridad. Obviamente que le dan un pulmón, le dan un hándicap para que puedan seguir trabajando tranquilo, le extienden el tema de las habilitaciones, así se pueden ir aggiornando y obviamente pueden después en el tiempo cambiar sus unidades. Así que si te parece, escuchamos a Carolina Lavairu.
0: Dale, sí, la escuchamos.
2: Hoy aprobamos 2 cambios que son sumamente importantes y que involucran a los transportes escolares porque, por un lado, la habilitación que antes tenían de 1 año va a pasar a 6 años y también unificamos a 20 años la antigüedad máxima de las unidades. Estos cambios, si me preguntás cómo surgieron, justamente de juntarnos con los transportistas, escucharlos y saber cuáles son los principales problemas que ellos hoy en día tienen para poder sostener su actividad. Y lo más importante es que con estas modificaciones le damos mayor previsibilidad, pueden organizar mejor su trabajo, planificar inversiones y pensar con un poquito más de tiempo el poder renovar una unidad, que hoy en día significa una inversión sumamente importante. Todo esto lo estamos haciendo sin resignar un solo control de seguridad. Y esto, déjame decirte que es importante aclararlo porque se mantienen todas las revisiones técnicas, los seguros, las desinfecciones, los antecedentes y todos los controles municipales que hoy en día ya tienen. Si una unidad no está en condiciones, no va a poder trabajar, tenga 10, 15 o 20 años. Por eso, con esto lo que queremos hacer es justamente darles más simplicidad al trabajo de los transportistas sin aflojar un solo control. Y si cumplen y la unidad está en condiciones y pasa las revisiones técnicas, tienen que poder trabajar con reglas claras y con mayor previsibilidad.
0: Bueno, ahí está entonces, flexibilizar un poquito para el sector, pero sin bajar todo lo que tiene que ver con los controles de seguridad y mucho más teniendo en cuenta que transportan a niños, ¿no?
1: No, obviamente. Primero son personas y después son niños, ¿no? Hay que ser realista con esta cuestión. Pero bueno, esta especie de flexibilización, llamémosle así, que le dan con esta extensión de las habilitaciones por 6 años y también la posibilidad de los cambios de los vehículos, es algo positivo. Más que esto comienza todos los años siempre lo mismo. Antes de arrancar el año escolar, ya empiezan los titulares de los transportes escolares, hablar de la tarifa, el incremento que tiene, van y vienen ahí con la gente para ver si la pueden volver a tener arriba de las unidades. Bueno, son situaciones que desde el parte del municipio se llevan de la mejor manera.
0: Bien, bueno, es un alivio entonces para el sector. Se aprobaron estos 2 cambios de paso de 1 año con el tema de las habilitaciones a cada 6. Sí. Y en los 20 años de antigüedad de las unidades, que si está todo bien, las pueden utilizar sin ningún tipo de problemas, pero los controles, como decía Lavairu, no van a faltar.
1: No, fantástico. Para nada, al contrario.
0: Bueno, que tengas lindo fin de disfrutar a pleno el fin de semana, va a estar fresquito, pero sabemos que te vas a encerrar a ver alguna serie o alguna peli que tenés ahí en carpeta.
1: Sí, sí, y obviamente el clásico en el medio también.
0: El clásico, es verdad. Sí, bueno, sí. Creo que eso sí condiciona la agenda de todos, ¿no?
1: Sí, condiciona 100%.
0: Bueno, buen fin de que vaya todo bien.
1: Abrazo, doña Flaca, siga bien, cuídese.
0: Dale, igualmente. Ahí pasaba Mauro Yasprisa desde el móvil para Radio Fisherton 89.5.
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0: Esto es Ser Social por Radio Fisherton 89.5. Les contamos que el miércoles pasado celebramos el Día Internacional de la Crianza Respetuosa, que propone acompañar, poner límites, educar, pero sin recurrir obviamente a la violencia ni al autoritarismo. Pero ¿cómo se aplica esto en la vida cotidiana? Pedimos ayuda, un SOS a Débora Kaplan, que es psicóloga, es mamá de más de tres, acompaña a padres en el camino de la crianza, con terapias, con talleres. Es un gusto saludarla y darle siempre la bienvenida en el programa. Debbie Balearca, de este lado, ¿cómo estás? Bienvenida a Ser Social.
1: Hola, Vale, ¿cómo estás? Gracias por la invitación.
0: Por favor,
1: bueno,
0: gracias a vos por
1: sumar. Buena pregunta, ¿no? ¿Cómo aplicamos la crianza respetuosa? Estoy en la misma también como mamá.
0: Sí, sí. La teoría la tenemos, pero bueno, llevarlo a la práctica es todo un tema, ¿no?
1: Sí, sí, la verdad que sí, es todo un tema. Pero a ver, yo siempre digo, la crianza respetuosa, como vos decías, Vale, tiene que ver con esto, ¿no? Su premisa universal tiene que ver con erradicar todo tipo de maltrato, ¿sí? Ya sea verbal, físico, emocional, es decir, los gritos, las amenazas, etcétera. Ahora, la crianza respetuosa mal entendida, ¿sí?, que es lo que creo que venimos consumiendo en este último tiempo, en estos últimos años, ¿sí?, a través de las redes o del exceso de información que muchas veces nos termina confundiendo, pareciera ser que el lema principal tiene que ver con que, bueno, que nuestros hijos sean felices siempre, que siempre haya una mamá o un papá sonriente, con paciencia, con toda la tolerancia del mundo, y que mi hijo nunca se frustre, no llore y no haga berrinches. Entonces, esta, digamos, crianza respetuosa, tal vez mal entendida, nos genera un montón de frustración, nos genera miedo, sentimos que estamos haciendo todo mal. Entonces, un poquito volver a la premisa universal, que tiene que ver con criar con respeto, ¿sí? Con respeto hacia mi hijo, considerándolo como una persona, ¿sí? Tan como básico como eso, pero es así, como una personita con sus emociones, con sus sentimientos y con sus tiempos evolutivos. Y el respeto también va hacia mamá y o papá, ¿no es cierto?, en cuanto a la crianza respetuosa. Si yo no respeto también mi cansancio, mis límites, mis tiempos, lógicamente que tampoco voy a poder ser respetuosa dentro de la dinámica familiar.
0: Claro. Debbie, y también, ¿sabes qué? Me pregunto que muchas veces los padres no tienen el mismo lineamiento, ¿no? ¿Qué pasa cuando tienen estilos de crianza diferentes? Uno a lo mejor quiere ser más...

0: forma en que fue criado, lo que cree que es correcto. Entonces, a ver, justamente en consultorio yo me dedico mucho a eso, ¿no es cierto? A poner, bueno, acuerdos, tratar de llegar como a contratos explícitos, ¿no es cierto?, entre mamá y papá, para llegar a un acuerdo, qué sí, qué no, qué funciona. El diálogo y, digamos, ponerse como objetivos y como metas y poder acordar en la pareja es fundamental. Ya sea, como decía antes, vivan juntos o no, ¿sí? Porque es real que el chico tiene que tener, bueno, un mensaje. Sí, sí. Creo que es real que el tema de los malos tratos, ¿no es cierto?, los castigos, las humillaciones, eso hay que desterrarlo por completo. Después se puede negociar si mamá y o papá están de acuerdo o no que usen, no sé, el celular o la tablet, o que duerman en la casa de un amiguito, o que vayan a un campamento o no. Es decir, ese tipo de lineamientos. Pero lo fundamental que tiene que ver con los malos tratos, eso tiene que, hoy por hoy, desterrarse por completo.
1: Bien, hay muchas críticas, ¿no?, en relación a cómo estamos criando hoy, que no tiene tanto que ver con el título, ¿no?, porque muchos padres creemos tal vez que estamos haciendo las cosas bien y por ahí de repente escuchamos algún profesional que dice que no, que se nos está yendo la mano, que estamos dejando que los chicos gobiernen un poco todas las situaciones y que los padres no saben poner los límites que, bueno, como bien decías vos, sí propone la crianza respetuosa, pero muchas veces está mal entendida. En líneas generales, ¿crees que se nos está yendo un poco la mano?
0: Creo que sí, que tiene que ver con esto, de pensar la crianza respetuosa en términos de permisividad. Sí, muchos venimos, es real que todavía nosotros, nuestra generación, la de los padres, venimos de estilos de crianza como más autoritarios, ¿no? Y para como no repetir esa historia, porque no queremos ser autoritarios, terminamos perdiendo la autoridad y confundimos, ¿no es cierto?, autoridad, autoritarismo con autoridad, y tendemos a ir a lo que es la permisividad. Y creo que hoy por hoy lo que, a ver, más nos cuesta a nosotros los padres es lidiar con la frustración de nuestros hijos. Nos da mucho miedo decir que no. Creemos que si decimos que no, no estamos criando respetuosamente. O creemos que si los frustramos o les ponemos un límite, todo eso que nosotros leímos y consumimos en las redes, y que queremos ser buenas y que queremos ser sonrientes y que nuestro hijo sea feliz, no sirve. Pero en realidad, porque nos asusta mucho el decir que no, el poner un límite, el frustrarlo. Y eso es también es parte de la crianza. Es respetuoso poner límite a nuestros hijos, poder enseñarles a atravesar esa frustración. Y la diferencia, ¿sí?, cuando lo hacemos respetuoso, es que cuando nuestro hijo se frustra, no lo humillamos, no lo amenazamos con algún castigo. Si no entras, no sé, tengo muchas consultas y lo llevan a la pileta de natación, por ejemplo, y no quieren entrar al principio, que les da miedo. Entonces, es acompañar y tolerar esa frustración. Claro. Es poner un límite y tolerar que mi hijo va a llorar, se va a enojar, que no voy a ser siempre buena para él, pero que el límite es tan necesario como el respeto, justamente porque los respetamos, porque los amamos, los cuidamos también. Entonces creo que falta como incorporar el tema del no y del límite desde este lugar, entenderlo, claro, que lo hacemos desde el amor, sí, porque si no terminamos dejando en manos de nuestros hijos decisiones que corresponden a los adultos y no a los chicos.
1: Claro, pero también tiene que ser un no con fundamento, ¿no? Porque los chicos ahora no es que vos les decís no porque lo digo yo. No, pero ¿por qué?, te preguntan. El no, ¿por qué? Bueno, tenés que tener la claridad mental para poder explicarlo, y también la claridad emocional y bajar un cambio, ¿no? No responder tal vez... cuando venimos cargados, los padres tenemos un trabajo enorme que hacer, ¿no?, ante toda la situación de crianza.
0: Totalmente, sí, explicarles el porqué, sí, el no o el límite, pero a veces tiene que ser muy cortito también. No, este ya no es un no porque yo lo digo, sí, pero a veces es un no porque te estoy cuidando. Hay no que son, por ejemplo, si te vas a soltar de la mano para cruzar la calle cuando son chiquititos, es el no rotundo, ¿sí? Porque te estoy cuidando. A veces en una segunda instancia podemos recurrir a la mayor explicación. El tema es que muchas veces

0: por culpa, por miedo, porque bueno, es real que también hoy por hoy trabajamos un montón, entonces cuando estamos con ellos, bueno, los queremos ver contentos, felices, y terminamos cediendo, sobre todo muchas veces cuando ellos hacen las explosiones tipo berrinches, terminamos cediendo a un no que habíamos dicho en un principio. ¿Y qué aprenden? Que si la próxima mi reacción es más intensa, ¿sí?, más voy a conseguir, el mundo se va a acomodar a mí. Y la realidad es que después cuando entran al jardín, a la escuela, van a un cumpleaños, a un deporte, el no, el límite, se los empieza a poner la vida. Entonces siempre digo, lo mejor que puede pasar es que se frustren al lado nuestro, que aprendan, digamos, a atravesar la frustración junto a nosotros, que es el mejor recurso que les podemos dar para la vida.
1: Y has hablado varias veces en el programa, pero me gusta siempre preguntarte lo del berrinche, ¿no? Que es como que va pasando por diferentes etapas hasta que hace un tope y después empieza a bajar. Es como que nos quedemos tranquilos también. El berrinche pasa en algún momento, ¿no?
0: Así es. Siempre digo, ninguno de nosotros seguimos con nuestro peque enganchado en la pierna eternamente, ¿no? Pero es eso, es preservar la calma, ¿sí?, conservar nuestro cerebro pensante, ¿sí?, que funcionamos como su cerebro pensante en estos momentos de desregulación. El berrinche sube, ¿sí? Chicos, siempre explico. Hay chicos que hacen un berrinche como más cortito, una desregulación emocional más cortita, menos intensa, y hay otros que no, sí, tienen que ver con el temperamento de cada uno, pero hace un pico y eso después baja. ¿Qué pasa si nosotros cedemos en medio de ese pico, sí, antes que llegue a su pico para bajar? Bueno, ahí aprendió que haciendo esto, bueno, puedo conseguir que mamá me diga que sí, me deje un rato más, no sé, con la tablet o en el parque. Entonces la próxima, ese berrinche va a ser mucho más alto. Entonces, ¿qué hago? El no lo sostengo, el límite lo pongo, simplemente acompaño esa frustración. Entiendo que esto te angustie mucho, entiendo que esto te enoje mucho, pero nos tenemos que ir.
1: Bien, bueno, sí, siempre me gustan esos consejos porque son sumamente necesarios y te diría que el 99,9% de los chicos tienen berrinches, así que a todos los padres en algún momento eso les puede pasar. Pienso también, Debbie, que qué importante, ¿no?, más allá de que estemos yendo por el buen camino o no, o que nos equivoquemos, que se hable del tema, porque hace algunas décadas atrás no se hablaba de crianza. Hoy lo visibilizamos, lo compartimos también el tema con otros padres, nos intercambiamos opiniones y visibilizar todo esto creo que nos ayuda a ir buscando por lo menos el mejor camino para cada familia, ¿no?
0: Sí, tal cual, vale. Y esto de decir, bueno, todos nos vamos a equivocar. Yo desde este lugar, como psicóloga con tres hijos y dedicándome a esto, también me equivoco, también meto la pata. Se puede reparar, se puede hablar con nuestros hijos, se puede pedir disculpas, que creo que esa es una de las cosas como más sanas, ¿no es cierto? Decir, bueno, mamá gritó porque no tiene que ver con vos, mamá estaba muy cansada y no supe manejar mi cansancio. Eso quita, ¿no es cierto?, la culpa, ayuda a la reparación y el poder hablarlo en grupo de mamás, el poder hablarlo, trabajarlo en terapia, aliviana. Y muchas veces cuando hago los talleres esto de que no sentirse monstruoso, que todos metemos la pata, que todos vamos aprendiendo y que cada etapa de nuestros hijos realmente es diferente y seguimos aprendiendo a lo largo de toda la vida junto a ellos, es la realidad.
1: Debbie, hermoso siempre conversar con vos. Gracias por sumarte, gracias por enseñarnos un poquito más acerca de la crianza respetuosa y entenderla bien, no malentenderla como en muchas situaciones. Te mandamos un fuerte, fuerte, fuerte abrazo y nos reencontramos la próxima. Dale.
0: Gracias, vale. Besote. Gracias a todos.
1: Un beso enorme. Ahí pasaba Débora Kaplan. Débora es psicóloga, es mamá de tres. Acompaña a padres en el camino de la crianza con terapias y talleres. El miércoles fue el Día Internacional de la Crianza Respetuosa y por eso trajimos el tema que siempre es bueno tenerlo presente. Llega ahora el servicio informativo de Radio Fisherton 89.5, como siempre con Claudia Kowalczuk.
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4: Es la hora 13:34 en todo el país, 18 grados 7 décimas la temperatura en Rosario, humedad 30%. Desde este sábado rige la imputabilidad desde los 14 años. El ministro de Seguridad y Justicia santafesino confirmó que la provincia ya está preparada para implementar el nuevo régimen penal juvenil. Explicó cómo funcionarán las medidas que van desde el monitoreo con tobillera hasta el encierro, aunque aclaró que el impacto en la calle no será automático. Fuerte advertencia del gobierno británico tras las medidas de Milei por las Malvinas. Nuestras fuerzas armadas están en alerta 24/7, dijo el vocero del primer ministro, quien aseguró que el apoyo del Reino Unido a las islas es inquebrantable. El derecho a la autodeterminación de los isleños es primordial, remarcó el secretario de Asuntos Exteriores Ed Miliband. Rusia bombardeó la sede del Servicio de Inteligencia de Ucrania en Kiev, al menos 5 heridos. Es la hora 13:35 en todo el país, 18 grados 7 décimas la temperatura en Rosario, humedad 30%. El cielo a esta hora se encuentra despejado.
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0: Nos encanta este segmento donde se suma Juli Fontela. Juli es licenciada en marketing, es docente, es la titular de Jula Moró, es integrante de OAME y forma parte de Ser Social en este segmento de tendencias y marketing. Nos encanta tenerte, Julita. ¿Cómo estás? Bienvenida.
1: Gracias, gracias porque el recibimiento, la presentación ya me cambia el mediodía.
0: Además que andás medio renga, ¿no? Tenés sí. Ahí un problemita en el pie.
1: Totalmente renga. Ayer una amiga, estoy con la bota porque me esguincé, y una amiga me decía, si caminas tan jorobada y haces tanto ruido, giros con la cadera, te va a terminar doliendo todo el cuerpo. Se ve que no estoy llevando bien la renguera.
0: No, te conviene quedarte sentada un poco más y esperar que el mismo cuerpo te diga, bueno, ahora sí ya podés.
1: Yo cuando me preguntan cómo fue que te esguinzaste, lo primero que digo fue jugando una final de hockey sobre hielo. Ganamos además con mi equipo. Porque
0: me atacaron 5 delincuentes juntos, jóvenes.
1: No puedo decir que no vi un escalón, es re poco.
0: Es re tremendo, claro, porque nos empieza a pasar esto. A nuestra edad ya empezamos a no distinguir algunas cosas. ¿Si el escalón estaba ahí o apareció de repente?
1: No, y peor si te cuento el apuro, ¿por qué me comí este escalón? Porque hubo afuera un ruido de choque y la señora salió volando a espiar por el vidrio que había pasado afuera. Y ahí,
0: ¡vieja chusma!
1: ¡Vieja chusma! En ese apuro no vi el escalón y ahí fue que el tobillo me lo hice un nudo, pero como un palazo de hockey recibí.
0: Bueno, vos sabés que cuando yo escucho esas cosas me angustio por el otro, porque sé que, bueno, frenar y no podés hacer un montón de cosas cuesta, pero ya va a pasar, ya va a pasar.
1: No importa, mira, yo con tal de que no me manden acá las amigas, los familiares, a hacer deporte, con lo que no me gusta la actividad física, bueno, digo, tengo reposo, ahora es médica la cuestión. No,
0: igual de la cintura para arriba podés hacer ejercicio tranquilamente, ¿eh? Podés agarrar unas mancuernitas, digo, no.
1: Estoy haciendo pesas con el termo, sirviendo mate.
0: Bueno, vamos a lo nuestro. La idea de hoy es charlar sobre el marketing de la nostalgia. ¿Por qué la nostalgia vende tanto? ¿Por qué?
1: Qué bueno que es encontrarle a todos los sucesos del contexto, a todas las tendencias, justo como se llama la columna, mira, columna de tendencias, la de los viernes. Qué bueno que es encontrarle siempre el otro lado, porque es tan plural el mundo, las opciones, que está muy bueno encontrarle a todo su otra campana, su lado B. Y justamente esto tiene que ver con el marketing de la nostalgia, ¿eh? Cómo en un mundo que cambia tan rápido, que no te podés aferrar a ninguna idea, a ninguna fórmula, es todo vertiginoso.
0: Bueno, mira, te cuento algo. Mi marido se compró los botines, no sé cómo se llaman siquiera, que son los que había usado Maradona hace 1 millón de años atrás. Salen carísimos y no tienen nada nuevo, digamos. Son iguales con todos los avances que hay. Y sin embargo, los compró, los pagó.
1: Sí, y siguen siendo, por supuesto, millonarios los negocios de los coleccionistas. Sigue siendo una actividad que sabemos que son los objetos más caros que encontrás en las redes. Pero frente a esta incertidumbre en la que estamos viviendo, que es mundial, digamos,
0: es mundial.
1: No somos nosotros los argentinos, no somos los santafesinos. Esta incertidumbre en lo económico, en las cuestiones de cambios culturales abruptos, esto es generalizado, es global. Entonces, hay una cuestión que está aprovechando el marketing. No es que la crea el marketing esta cuestión, la está aprovechando el marketing, que es que para nuestro cerebro, esto de volver a cosas conocidas es un respiro, es oxígeno. Esto de volver a lo seguro, esto de volver a lugares que ya hemos recorrido, es algo que nos calma, es nuestro antídoto en este mundo de incertidumbre.
0: Me encanta, mira, no lo había pensado por ese lado y sí, ¿no? Tiene mucho que ver con eso, con buscar la comodidad del pasado, ¿no?
1: Estamos en la carrera por la innovación continua y la tecnología que va generando una obsolescencia casi cruel, ¿no?
0: Cruel.
1: Sobre, sobre nuestras cosas, sobre lo que aprendemos, ¿vale? Las cosas que logramos aprender y decimos, bueno, ya aprendí esto o esta tecnología o usar esto.
0: Y ya no te, mañana ya no te sirve.
1: Olvídate, ya quedaste atrás, ya estás, ya, bueno, eso genera, por supuesto, depende de las diferentes personalidades, pero genera mucha ansiedad. Mucha ansiedad. Estamos en una era donde la ansiedad y la fragilidad, la incertidumbre, es lo que define a nuestro contexto en el que nos movemos. Todos los estudiosos y los escritores se matan por buscarle nombres, siglas, titulares a este entorno en el que vivimos. Hace unos años era Buca o Vica, después en la pandemia vino el entorno Bani.
0: Vani, me acuerdo, lo hablamos, sí.
1: La fragilidad, la incertidumbre, la ansiedad. Y hoy se habla de un mundo flux, de flujo, este cambio continuo, el mundo flux. Y bueno, la verdad que evidentemente hay acá, otra vez, como hablamos en tantas de las columnas de los viernes, otra oportunidad para hacer negocios, otra oportunidad para comunicar, sabiendo de lo que significa para nuestro cerebro darle un respiro dentro de este mundo en el que vivimos. ¿Cómo se llama ese respiro? Mostrarte atajos mentales, le decimos, atajos mentales donde hay cosas que ya conoces, que no es todo la primera vez que lo ves, que no es todo la novedad, que no es todo lo desconocido como estamos viviendo en este mundo de lo desconocido. Entonces el marketing trata, siempre que sea auténtico, como siempre aclaramos en estas, no son fórmulas que van para todas las marcas ni para todos los emprendedores.
0: No, incluso se deben dar la cabeza grandes marcas, muchas veces se deben dar la cabeza contra la pared cuando intentan probar algo con nostalgia y no funciona. Y a lo mejor hacen una nueva campaña con otra cosa que tiene una respuesta del 100%, ¿no?
1: Tiene que ser realmente algo auténtico, es recuperar símbolos, rituales, experiencias que ya forman parte de la memoria colectiva.
0: Claro.
1: Esa es la tranquilidad, esto ya está en mi memoria. Entonces, ¿qué pasa cuando a vos te muestran algo que ya conocés? Bajás la guardia. Cada vez que el consumidor baja la guardia,
0: te vacían los bolsillos.
1: Te vacían, exactamente. Podríamos armar un eslogan. Cuando bajan la guardia, bolsillos vacíos. Cada vez que el consumidor baja la guardia, deja de estar con este chaleco de protección, baja la coraza, como quieran llamarlo, es más cautivo y está más vulnerable para ser atravesado por todas las estrategias y tácticas del marketing. Eso es lo que busca el marketing de la nostalgia. Tenemos un montón de ejemplos de marca que están buscando justo, mirá, en una época de saturación digital, de la era de los datos y la era justamente de la fatiga digital, cómo lo cercano, lo simple, lo familiar, lo conocido es lo que te puede hacer lograr esa seguridad, esa confianza y que te amigues y que te acerques un poco más a tomar la decisión de compra, que es lo que estamos buscando con el marketing, lograr claro. que el consumidor decida la compra.
0: Bueno, yo te daba el ejemplo de esta marca deportiva con los botines, pero hay un montón más. Vos hoy justo encontraste algo de Lego, ¿no?
1: Te quería contar lo de Lego, pero además me sorprende mucho. Acá en mi familia tenemos un artista dentro de la familia, así que tengo mucha info sobre las series y los programas que ven los chicos jóvenes. Y lo que logra el marketing de la nostalgia, ahora vamos a Lego, ahora volvemos a lo de Lego, y que también tiene que ver con Lego, es una conexión intergeneracional que no lo logra casi ninguna estrategia.
0: Para, tengo que decirte la mía que hasta me emociono hasta las lágrimas, es Margarita, que me conecta con Floricienta, por ejemplo, y con todos esos actores de nuestros 20 o sí. 18, 20. Es tremendo, mi hija que lo ve, yo digo, no puedo creer, si la llegan a poner a Florencia en Margarita, me muero y lo tenemos que ver y yo estoy más emocionada que ella.
1: Sí, la cantidad de series y películas que en vez de usar canciones actuales, son series y películas que son de esta década y utilizan todos clásicos y exitazos que tienen que ver con los 80, con los 90. Y a lo mejor el joven, yo acá que tengo gente, tengo de diferentes, de 16, de 20, no reconoce que eso para los papás que también estamos dando vuelta alrededor de la casa, para nosotros es, a ver, campanitas para los oídos porque...
0: De una. Automáticamente... Cris Morena es una genia, ¿eh? Yo me saco el sombrero, Cris Morena sabe hacer esto súper bien.
1: Pero esto es internacional, vale, porque Stranger Things, por ejemplo, utilizó clásicos antiguos que no se pueden creer cómo los conocemos todos los de nuestra generación. A pesar de ser una serie que a lo mejor no tengo datos fehacientes, pero captó a los más jovencitos. Sin embargo, a nuestra generación, con estos clásicos, enamora, capta, conquista.
0: Claro, y haces un público mucho más amplio, ¿no? Del que podrías tener si no aplicas esa nostalgia, ese marketing de nostalgia.
1: Me tocó ver el fin de semana cómo esta obra tan famosa, Anne Juliet, que está en Broadway y que ahora... Acá la Academia On The Spot la puso en escena este fin de semana en el Teatro de Aristana. Es una serie que los chicos la amaron cuando la pudieron ver, los viajeros cuando la vieron en Broadway, y los papás aplaudíamos porque eran todas canciones conocidas, canciones que nosotros... desde, no sé, Bon Jovi hasta directamente clásicos que los chicos no conocen el nombre de quien las interpretaba. Y esto es una de las pocas estrategias que logra esta conexión, decíamos, intergeneracional. Entonces es un golazo.
0: Un golazo, me encanta, me encanta. Marketing de la nostalgia. ¿Y qué está haciendo Lego?
1: Y Lego ahora se le ocurrió lanzar todos los bloques para armar la PlayStation 1. ¡Hay un furor!
0: ¡Furor total!
1: Ellos son unos capos, los de Lego. Son, te digo, caso de estudio en las universidades porque se han expandido con nuevos productos hacia nuevos también segmentos de mercado, como por ejemplo los Lego para adultos, Lego para las escuelas. Lego se ha metido en la industria del entretenimiento con las movies y también tiene su parque temático. O sea que ellos son los reyes. Hoy nosotros los usamos mucho en la universidad porque realmente es una marca que sale de la industria juguetera para convertirse realmente en un diversificador absoluto.
0: Juli, y la última, porque ya nos corre el tiempo, pero... ¿Cómo una marca pequeñita, un emprendedor de Rosario puede aplicar el marketing de la nostalgia en su propio emprendimiento, ¿no? ¿Se puede?
1: Bueno, yo creo que sí. La clave está en no hacer copy-paste, copiar y pegar. O sea, la clave está en ver qué del negocio... desde reparar una prenda como hacían nuestras abuelas y utilizar eso como contenido, ¿no? Eso es apelar a la nostalgia. Reparar uno mismo una prenda que compraste en ese negocio, buscarle la vuelta. Cómo cada marca puede encontrar una manera de utilizar, recuerden esta frase, ¿no? Alguna experiencia, algún ritual, algún símbolo que forme parte de la memoria colectiva que tenga que ver con nuestra marca, pero tiene que ya formar parte, si no, para cerrar, que ya sé que se nos terminó el tiempo, si no, miremos la euforia que se desató con juntar figuritas para el álbum de este año.
0: Tremendo, la plata que gasté, ni me digas.
1: Dios mío. ¿Cómo? ¿No era un mundo que solamente atrapa a los chicos a través de las pantallas? No es un mundo que eso, y sin embargo, ¿qué es lo que vimos? Sí. tan impresionante con...
0: Sí, incluso todo lo paralelo, ¿no? El intercambio de figuritas, llevarlas a la escuela, puntos de encuentro en la ciudad para poder hacer eso. La verdad que sí, generó una movida enorme.
1: Es que la buena noticia es que a veces cuando creemos que estamos en el peor momento de la desconexión, es donde la gente más está buscando puntos conectar. De conexión. Y esa es una recontra oportunidad para hacer marketing y hacer comunicación.
0: Hermoso, hermoso, hermoso. Gracias como siempre, Julita, por sumarte. Te queremos y te despedimos hasta el próximo viernes.
1: Yo quiero un beso enorme. Qué hermoso sol que tenemos de
0: aprovechar.
1: España de otoño. Y los invito al SEC, que hay actividades todos los findes. Este finde, curaduría vintage. Hablando de nostalgia, curaduría vintage.
0: Bien, nos viene como anillo al dedo. Te mandamos un fuerte abrazo enorme y un fin de semana genial. Y cuídate, por favor, cuídate ese pie.
1: Seguiré con esta bota, con la renguera. Un beso enorme.
0: Besote. Juli Fontela. Juli es licenciada en marketing, es docente, es la titular de Jula Moró, es integrante de OAME y forma parte también del staff fijo de Ser Social en este segmento de tendencias y marketing. Vamos rapidito con la info del deporte, como siempre, con Frank Comarro.
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Hola amigos de Ser Social, Franco Marro con toda la información del mundo deportivo y comenzamos con el tenis porque en el US Open hubo un balance negativo en la jornada de ayer para los tenistas argentinos. Una victoria y dos eliminaciones. Fran Cerúndolo eliminó al alemán Jan-Lennard Struff en más de 4 horas de juego. Fue 5-7, 7-5, 4-6, 6-2 y 6-3. Por primera vez en su carrera se metió en la tercera ronda del US Open. Allí enfrentará al local Taylor Fritz, que viene de derrotar muy cómodamente a Mattia Bellucci por 6-0, 6-1 y 6-1. Marco Trungeletti no pudo continuar con su aventura en Nueva York. El santiagueño perdió ante el belga Alexander Block por 6-3, 6-2, 3-6 y 6-1. Quien también no pudo hacerle frente a la polaca Iga Świątek fue la rosarina Nadia Podoroska, quien perdió 6-3 y 6-2. Por el lado del fútbol, hoy arranca la octava fecha del torneo clausura de la Liga Profesional con 3 encuentros. Desde las 16:45, Estudiantes de Río Cuarto recibe a Sarmiento. A las 19 habrá los otros dos partidos. Belgrano enfrenta a Huracán y Platense se topará con Deportivo Riestra. Esta octava fecha tiene el gran plato principal en nuestra ciudad. El domingo, desde las 3 menos cuarto de la tarde, Rosario Central recibe a Newell's en una nueva edición del Clásico Rosarino.

Tenemos 18 grados 7 décimas en este momento, es la temperatura que nos anuncia el Servicio Meteorológico Nacional. Está bajita la humedad, 30% nada más, está divino el día, ¿eh? El cielo despejado, el viento que sopla del oeste a 8 kilómetros en la hora. Se espera una máxima de 20 para hoy, un cielo algo nublado. Mañana va lindo también, la mínima en 7, la máxima en 15. El domingo y el lunes son los días más fresquitos, con mínimas de entre 2 y 3 grados y máximas entre 13 y 16, pero con cielo algo nublado. Después, a partir del martes, empieza a subir paulatinamente la temperatura y el jueves la mínima va a ser de 14 y la máxima de 25. Ya le estamos dando la bienvenida a la primavera. Nos vamos despidiendo. Gracias a Piero Trevisan en la puesta en el aire, como cada día. También a Claudia Kobalsuk, nos acompañó con el servicio informativo. Vale Arca es mi nombre. Están invitados a quedarse porque sigue aquí la programación de Radio Fisherton. Ya llega Viaje de Gracia con Sergio Contemori. Les deseamos a todos un excelente fin de semana y nos reencontramos el lunes a partir de las 13. Beso enorme para todos. Chau.

0: ¿Qué tal? ¿Cómo están? Muy buenas tardes, bienvenidos. Gracias por estar allí, gracias por elegir Radio Fisherton 89.5 y gracias por preferir en los casos en los que así es, como el tuyo también, ustedes también allá, claro, a Viaje de Gracia, nuestra comunidad de empresas y de especialistas, lifestyle de empresas, empresarios, comerciantes, marcas personales, comercios, organizaciones, esta comunidad en la que cada persona que charla al aire, que sale al aire en Viaje de Gracia, a esto me refiero, lo hace porque tiene disposición, formación, trayectoria, recorrido, expertise, en tantos casos, diría yo que en todos, la capacidad de comunicarlo. ¿Ustedes se acuerdan cuando éramos pequeños, antes de ayer, que a veces decíamos... Tal docente sabe mucho, sin embargo no sabe explicar. A mí me parece que a veces eso sucede con especialistas, con otros especialistas. Uno se da cuenta de que sabe tantísimo, muchísimo. Sin embargo, no tiene el recorrido, el entrenamiento, la trayectoria para poder bajar a tierra eso que tanto sabe. Además de que también hay oradores, oradoras que están enamorados de sí mismo. Eso pasa en cualquier oficio, en cualquier rubro, en cualquier edad, me parece, cuando por sobre el fin de algo, alguien está pensando sobre todo en sí mismo y está enamorado de sí mismo. Cada quien vive como elige, como construye, como comprende, como discierne. No sé por qué llegué hasta acá. Les aseguro que no sé en dónde arranqué. Les decía, claro, ya sé de dónde arranqué, porque Viaje de Gracia es una comunidad de especialistas de diversos temas que tienen que ver con la gestión, con el know-how de las empresas, de los comercios, de las marcas. Preguntamos respecto de cómo hacen tantas cosas las empresas que nos acompañan. Los especialistas eligen temáticas que entienden son oportunas, que están cerca tuyo, de ustedes, a esto me refiero, y que puede dejar, según el caso, una herramienta, varias herramientas, miradas, armas, que pueden, puestas en práctica, potenciar el desarrollo del poder personal, potenciar la gestión, mirar de una forma distinta para encontrar otros recursos, otros modos de generar, de potenciar, de producir. Por supuesto que todo tiene que ver también con el dinero. Alguien dijo alguna vez que el único modo de que ingrese dinero en un comercio, una marca, una corporación, una empresa, una organización, es a través de la venta. Y la venta, por lo menos para mí, lejos de la prisión que algunos entienden que es un hecho, creo, que nos libera. Porque la venta te permite pasar, por ejemplo, de ser empleado a ser emprendedor, sin que dejes, por supuesto, lo que estás haciendo en términos de relación de dependencia. No necesariamente para emprender hay que dejar los trabajos en los cuales estamos en relación de dependencia. La venta es liberadora, la venta es un entrenamiento, es ese encuentro persona a persona, es indagar, interpretar, es tantas cosas, sobre todo, creo yo, para mí, es un hecho de comunicación humana entre dos personas o más. Bienvenidos hasta las 13 en 89.5 en Radio Fisherton. Estamos viajando la primera tarde de la radio. Hay personas por allí que dicen bienvenidos al programa líder de la ciudad. ¿Cuál será el programa líder de la ciudad? ¿Rosario tendrá un programa líder? Claro, si vos tenés una antena que llega hasta, no sé, Australia, por ejemplo, claro, se amplía el radio o las posibilidades de que gente te escuche. Sin embargo, para mí, en los tiempos que corren y más allá de la carpeta publicitaria, lo valioso, lo poderoso tiene que ver con la consolidación de la comunidad, y a veces eso no tiene que ver con la métrica. Estamos desesperados a veces por métrica y yo diría que nos alojemos en la fidelización de las comunidades, de la comunidad de usuarios que siguen un contenido, también de las empresas, Por supuesto que sí. Y habrá que ver si tal programa, tal otro, son de verdad los líderes. No sé, no sé. No digo que no, digo que no sé. No digo que no, digo que no sé. No digo que no, digo que no sé. Y Piero me dice que tengo razón. Piero Trevisan, que está allí en los controles, en la puesta en el aire del programa, está en un 100% de acuerdo con lo que yo digo. Le parece que todo lo que yo digo en el aire está muy bien y es tal cual yo lo digo. ¿O no, Piero? Un abrazo para Piero Trevisan, que está allí como operador, trabajando, bueno, detalles y demás. Un poco más atrás, en la cancha, está Claudia Kowalczuk eligiendo noticias para locutar en el servicio de noticias de Radio Fisherton. Amigos, se están pasando ya 10 minutos después de las 2 de la tarde, y en términos de track abrimos en este viernes 4 de septiembre de 2026, que para mí es uno de esos días de las efemérides que no hace falta recordar, porque todos más o menos, o muchos, nos acordamos de que el 4 de septiembre es el día de la secretaria, así que vaya un día pleno para ellas, para las secretarias, mujeres claves, y las hay. A veces, según el caso, la secretaria de un hombre es también su esposa, por ejemplo, u otra mujer de la familia. Tonos vinculares, matices de las relaciones laborales, empresariales y también personales. Hoy, 4 de septiembre, Día de las Secretarias, un gran abrazo para ellas. Ustedes saben que Viaje de Gracia no se aloja en las efemérides. A mí me cansan un poco las efemérides porque, claro, hoy todo el mundo habla de las secretarias, o muchas personas hablan de las secretarias. A mí me parece más interesante y movilizador hablar de las secretarias, no sé, un día de mayo, dale, y hablar de trabajadores, además del primero de mayo, hoy, por ejemplo. Bueno, las secretarias son trabajadoras. Vuelvo. Amigos, en términos de track, escuchamos, disfrutamos, abrimos el programa hoy con Eric Clapton haciendo este no, porque este no está en Spotify. ¿Qué pasó? ¿Te comunicaste con Spotify? Sí, dice Spotify que lo va a tener, porque elegí un track yo, que habíamos pasado en Viaje de Gracia, que estaba en Spotify, y Piero lo buscó y no está. No está, no sé qué pasó. Vamos a llamar al 0800 Spotify. Amigos, abrimos con Eric Clapton haciendo Día del Juicio Final, Judgment Day, desde Clapton, el muy buen disco del año 2010. Siempre es una exquisitez escuchar al Dios Blanco de la guitarra, este artista excepcional que es clave en la música del mundo. Eric, de tanto en tanto, se da una vuelta por BDG.
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0: En este caso la temática tiene que ver con la actividad física y rehabilitación para pacientes oncológicos. Mientras el paciente está en tratamiento, cualquiera sea el mismo, existe una derivación médica de parte del oncólogo a una evaluación kinésica. En esta se identifica qué tipo de entrenamiento físico-kinésico puede hacer y a partir de allí se realiza un programa de entrenamiento, el cual es compartido con el médico oncólogo. A los pacientes de otras localidades también se les hace un seguimiento con su kinesiólogo local. Para hablar de esta temática tenemos el gusto de recibir en Viaje de Gracia nuevamente a quien nació en El Hortondo, Departamento General López, provincia de Santa Fe. Es licenciado en kinesiología y fisiatría, especialista en kinefisiatría respiratoria crítica y terapia intensiva, entre otras aptitudes. Es doctor en ciencias biomédicas, jefe de servicio de kinesiología de Go Kinesio y Sanatorio Parque, vicepresidente de Sociedad Latinoamericana de Cuidados Respiratorios, director de carrera de especialización en kinesiología cardiorrespiratoria en Universidad del Gran Rosario. Paredes llenas de diplomas para nuestro querido Martín Managó. Martín, bienvenido.
1: Bueno, muchas gracias por la presentación, exagerada un poco.
0: Escúchame, leí la enumeración de tus capacitaciones. Claro.
1: Son muchos años.
0: Mira, me parece súper interesante, ¿no? Esto creo yo, que no dejas de justamente capacitarte, de formarte, de ir siempre por más, Martín.
1: Bueno, esa es la vida de nosotros que nos dedicamos a la salud. En esto siempre hay que actualizarse, siempre aparecen cosas nuevas para poder brindarles a nuestros pacientes de cosas que se vienen evidenciando, que vienen apareciendo y que nuestros pacientes tienen el mismo derecho de cualquier paciente en cualquier otro lado del mundo, que le brindemos lo que está a nuestro alcance con la mejor evidencia disponible. Así que nuestra obligación es formarnos día a día, tratar de formar a demás personas para poder brindarle lo mejor a nuestros pacientes.
0: Martín, por favor acércate a alguna ventana, desplazate a algún lugar porque estamos teniendo acoples desde tu señal y queremos escucharte atentamente porque este es un tema relevante. Queremos hablar de actividad física y rehabilitación para pacientes oncológicos.
1: ¿Ahí se escucha un poco mejor?
0: Sí, ahí se escucha un poco mejor, un poquito mejor. Te llegan pacientes derivados por parte de oncólogos. ¿Cómo es la evaluación para diseñar actividad física y rehabilitación para esos pacientes?
1: Bueno, sí, nosotros tenemos un servicio de oncología súper importante con diferentes unidades, la unidad de mastología y diferentes unidades más que abordan la problemática de la oncología. En base a eso, cada médico nos deriva a nosotros a aquellos pacientes que consideran que están en oportunidad de rehabilitación, y esto es algo que quiero aclarar. Antes se derivaban aquel paciente solamente que tenía debilidad muscular, ahora nos están derivando porque la evidencia sí nos dice que pacientes que están previos a tratamientos, pacientes que están durante tratamientos y pacientes que están posteriores a tratamientos. Durante esas tres instancias de la problemática, nos están derivando pacientes para que pudiéramos abordar toda la actividad física de estos pacientes. Una vez que el paciente llega, nosotros hacemos una entrevista personal en lo cual hacemos varios test de evaluación de función muscular, ¿sí? Que son test muy sencillos, en donde evaluamos la fuerza, el equilibrio, la fuerza de los miembros inferiores, fuerza de miembros superiores, su capacidad aeróbica, su capacidad respiratoria, y luego individualmente analizando cada test

0: Bien, es muy buena la pregunta. Dentro de los parámetros de rehabilitación, al paciente lo acompaña siempre no solo el kinesiólogo, sino el médico nutricionista o la nutricionista, el psicólogo, el médico oncólogo, el clínico, el cardiólogo. Es un equipo, un gran equipo de trabajo que van pendiente de lo que está el paciente y cómo va evolucionando. Lo cual no solamente es la parte de la rehabilitación física, sino es una rehabilitación integral que se hace el paciente. De acuerdo a esa evaluación, hay varias instancias. Lo ideal es que luego de la evaluación uno pueda decir, bueno, este paciente va a tener que hacer la actividad física totalmente consensuada con su kinesiólogo, con kinesiología, en el gimnasio, para que luego, a medida que va evolucionando, pueda ir ya haciendo una actividad física más solo, guiada paulatinamente por el kinesiólogo.
1: 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Gokinesio tiene 4 sedes en Rosario: Zona Sur, Zona Centro, Fisherton y Funes. 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Y si te parece, Martín, contanos cuál es el equipamiento con el que cuenta Gokinesio, porque, este es el único centro que brinda este tipo de servicio. Eso tiene que ver con la visión de Grupo Oroño y también tiene que ver con los elementos propicios, necesarios, para que las personas lleven adelante lo que se les diseña para entrenar.
0: Sí, por supuesto. Dentro de Grupo Oroño, nuestros directivos tienen una concepción de lo que es la rehabilitación, de lo que es el trabajo en equipo, y es lo que nos pregonan siempre con respecto a qué es lo que tenemos que ir desarrollando. Dentro de esto, bajo las líneas, los lineamientos que nos marca la gerencia y nuestra misión, que es la rehabilitación del paciente, nos dan todas las comodidades necesarias para que podamos trabajar con este grupo de pacientes que son muy especiales, en donde tenemos que tener un equipamiento como oxígeno si lo necesitaría, tenemos un saturómetro de pulso de última generación que nos permite que tengamos un resultado óptimo en cualquier circunstancia del paciente. Tenemos también un medidor de fuerza muscular que se llama Fandit, y tenemos todas las instalaciones para que el paciente esté aislado, esté trabajando tranquilo, con colchoneta, máquinas adecuadas para hacer todas las actividades y todos los recursos que se necesitan para este grupo de pacientes.
1: Martín, ¿cabe la posibilidad de que este entrenamiento para pacientes oncológicos se desarrolle conforme a la etapa y al estado de cada uno de forma grupal?
0: Sí, por supuesto, es grupal. Si bien las actividades son individuales, la actividad es en grupo, en donde uno va compartiendo sus experiencias, realmente la pasamos muy bien haciendo actividad física, que no deja de ser y mantener los reglamentos que tiene que tener la actividad física, que tiene que ser más allá de la seriedad que uno tiene que tener a la hora de hacer la actividad, tiene que ser un momento agradable, un momento de beneficio, un momento lúdico, por eso lo hacemos en grupo.
1: Bien. Las mediciones que llevan adelante ustedes son en el comienzo, durante y al término de cada entrenamiento.
0: Sí, nosotros tenemos un registro de parámetros vitales básicos que se hacen antes, durante y después de la actividad física, pero luego tenemos estos test de evaluación que lo hacemos tanto o quincenales o mensualmente para ver la evolución del paciente y cómo viene con el programa de ejercicio.
1: Tenés mucha trayectoria, mucho recorrido. ¿Qué te dicen las personas, los pacientes oncológicos, al sumar este dispositivo de salud?
0: No, bueno, los resultados son sumamente positivos y coincide con la evidencia internacional que estamos obteniendo. La actividad física, que antes era una actividad sumamente complicada para hacerlo con estos pacientes, en donde se producía procesos de quimioterapia o procesos pre y postoperatorios, por lo tanto la actividad estaba un poco restringida. Actualmente se observó que movernos muy rápido, hacer una actividad acorde a las necesidades que tiene cada paciente, mejora la calidad de vida, mejora la fuerza, mejora todo lo que corresponde a que pueda hacer más y mejores cosas de las que hacía antes. Es nuestro objetivo, tratar de ayudarlos a

0: El entrenamiento, la actividad física, ¿son dispositivos de salud preventivos?
1: Sí, por supuesto, está demostrado que la actividad física en intensidades son preventivos de un montón de situaciones patológicas y complicaciones que se puede observar en este grupo de pacientes.
0: Bien. Martín, gracias. Siempre un gusto entrevistarte, escucharte. Gracias por sumar valor al programa. Te mandamos un gran abrazo.
1: Por supuesto, muchas gracias a su audiencia, a usted por invitarme y poder compartir de estas cosas que no son muy comunes, que no se vienen haciendo tanto o tan masivamente y que le da a este grupo de pacientes una actividad y un motivo muy importante para seguir adelante.
0: Bien, muchísimas gracias, un buen abrazo.
1: Un gran abrazo.
0: Allí estaba Martín Managó para el contenido de Grupo Oroño en Viaje de Gracia. 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
4: Es la hora 14:33 en todo el país, 19 grados 9 décimas la temperatura en Rosario, humedad 26%. La vocera del gobierno de Santa Fe, Virginia Caudanes, reafirmó la postura de la provincia de Santa Fe respecto a la defensa de la soberanía de las Islas Malvinas. Ratificó que es una posición que destacamos, una posición histórica que ha tenido la Argentina, entendiendo que la causa de Malvinas es la causa de todos los argentinos. Colombia, las autoridades confirmaron que el bartender argentino Pablo Emilio Carrizo, desaparecido en Medellín, fue hallado sin vida. El ex asesor de Margaret Thatcher dijo que Argentina está despertando a un león dormido. El analista incluso difundió imágenes del hundimiento del crucero General Belgrano y afirmó que ese será el resultado de amenazar a las Malvinas. Es la hora 14:34 en todo el país, 19 grados 4 décimas la temperatura en Rosario, humedad 26%, el cielo a esta hora se encuentra ligeramente nublado.
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0: Este es el track que da nombre al material de Mateo del año 2024, la banda de Mateo, conociendo Rusia, haciendo Jet Lab, insisto, año 2024 para este disco y para esta canción escrita por Mateo Sujatovic y Nico Cotton y producido el disco por Nico Cotton. Conociendo Rusia, Jet Lab.
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0: El día miércoles, en su casa central de Corrientes 1254, Universidad del Gran Rosario reconoció a la selección argentina de voleibol sentado, tras su histórica medalla en Valledupar 2026. La ceremonia de reconocimiento y menciones especiales tuvo lugar en el aula Marcos Pravisani de Universidad del Gran Rosario y luego del acto fue generado el espacio del taller vivencial práctico de vóley sentado. En lo personal, como me pasa siempre, fue un placer escuchar al rector de Universidad del Gran Rosario, a mi querido amigo el ingeniero Javier Macchi, hablando sobre este reconocimiento y mencionando también que la actitud de trato hacia personas con discapacidad tiene que recorrer elementos como el respeto, la seriedad y el amor. Y para hablar de la licenciatura en discapacidad y deporte, de este reconocimiento, de esta temática, estamos en contacto en este contenido de Universidad del Gran Rosario en Viaje de Gracia, con quien es profesor de Educación Física, egresado del ICEF número 11. Él es especialista en kinesiología y fisioterapia neurológica, egresado de Universidad del Gran Rosario. También allí cursó o egresó como magíster en políticas y gestión de la discapacidad y es director del ciclo de licenciatura en discapacidad y deporte. Allí está Sergio Esquivel. Sergio, bienvenido.
1: Hola, ¿qué tal? Buenas tardes.
0: Tocayo.
1: Exactamente, tocayo. ¿Cómo están?
0: Muy bien por acá. No somos tantos, ¿eh? Me parece
1: bueno,
0: bien.
1: Bueno, bien.
0: Mejor.
1: Mejor, está bien.
0: ¿Cómo
1: bueno,
0: estás? ¿Qué tal?
1: Agradecerle en principio por la convocatoria.
0: Bueno, gracias también a vos, Sergio, por hacerte una ventana en tu día, en tu agenda, que entiendo es intensa. Si te parece, comentanos acerca de este reconocimiento que vuelve a demostrar el compromiso de Universidad del Gran Rosario. No hablo solamente del presente, hablo de ese compromiso basal que desde hace mucho tiempo hasta el presente la originó, la desarrolla, la constituye como una casa de altos estudios, siempre atenta a su extensión a la comunidad.
1: Exactamente, tal cual como lo comentaste, nosotros como universidad nos planteamos en el 2024 en objetivos institucionales que tienen que ver con un proyecto de desarrollo que fue escrito y que lo estamos llevando adelante a partir de los diferentes espacios que tiene la universidad, y el ciclo de la licenciatura en discapacidad y deporte está alojado en el espacio de discapacidad e inclusión social, que apuesta fuertemente a fortalecer más que nada políticas y de generar vinculaciones institucionales. En ese sentido fue que a partir de ahí comienza un poco el pensamiento y el desarrollo de este reconocimiento, y teniendo en cuenta también que tenemos un plantel docente en el ciclo de licenciatura con nombres muy reconocidos en el ambiente paralímpico, y dentro de ellos está Melisa, que es la preparadora física de la selección argentina femenina del vóley sentado, quien nos ha ayudado, digamos, a gestionar el reconocimiento, propiamente dicho, a la deportista.
0: Sergio, sí. Si te parece, contanos algunos detalles del voleibol sentado, que me parece a mí que hasta este reconocimiento, para varias personas, era un deporte desconocido. Creo yo, por lo menos fue mi caso, la primera vez que escuché el término y conocí el deporte voleibol sentado es gracias a ustedes, gracias a Universidad del Gran Rosario.
1: Bueno, realmente lo que decís es muy gratificante para la universidad, para el ciclo, porque justamente nuestro objetivo principal era la visibilización del deporte, ¿no? De un deporte que no es similar al convencional, que tiene sus propias reglas, que son distintas. Por ahí la palabra adaptada no estaría mal, pero sí es importante destacar que las chicas tienen habilidades impresionantes, potenciadas por el deporte, Y bueno, nada, realmente fue muy gratificante para la universidad que estén presentes, que ellas hayan podido estar con nosotros, no solo en el reconocimiento, sino también en la parte práctica, en el taller, que fue dentro del marco de la jornada de estudiantes que realiza la universidad todos los años durante el mes de septiembre, la semana de septiembre, en donde también los estudiantes pudieron, así como vos me comentaste que fue nuevo, o que te enteraste gracias a la universidad que existe este deporte, nosotros también potenciamos eso en relación a los estudiantes. Realmente fue muy muy lindo poder ver cómo todos los estudiantes de kinesiología, de diferentes carreras, puedan haber estado participando y conociendo las características del deporte, como el voleibol sentado, que, como te nombraba antes, como también relataban las jugadoras durante el reconocimiento, sí. Y luego luego tuvimos un almuerzo y ellas nos pudieron contar un poco mayor profundidad, que la visibilización es importantísimo para que ellas mismas puedan crecer y para que el deporte pueda crecer en ese sentido.
0: Sergio, también sumando a lo que decís, las palabras de Marcelo Benavides, el director técnico de la Selección Argentina Femenina de Voleibol Sentado, que narró el compromiso de las jugadoras, también contó parte de su historia personal, de haber estado entrenando, dirigiendo en España y la convocatoria a sumarse a este proyecto. Y la falta de recursos. Aplaudimos una medalla de oro, de plata, de bronce, la medalla que sea. Sin embargo, detrás de esa medalla, además de un rendimiento deportivo y de sortear obstáculos por ser un deporte paralímpico, el enorme esfuerzo que significa llegar, por ejemplo, a Colombia.
1: Sí, exactamente. Él en su relato fue muy concreto y nos evidenció y nos mostró cuál es el recorrido que tienen las deportistas dentro de su día a día, cómo entrenan, cómo se pueden sostenerse los pasajes. Nos contaba su experiencia en Colombia, en sí. La obtención de la medalla de bronce, cómo fue el proceso de inicio, y personalmente tuve una charla en donde él me pudo comentar también el esfuerzo y la dedicación de las chicas para con el deporte que desarrollan, ¿no? Desde un lado amateur, pero creciendo de la forma profesional. Por eso también este reconocimiento y esta ayuda en relación a cuestiones muy muy simples por ahí que uno cree que son, o en su Instagram, que es de Paravoleibolfem,
0: sí.
1: Poder aumentar los seguidores para que puedan tener mayor sí. alcance y que la gente conozca y pueda apoyar también el deporte paralímpico argentino. Así como también en gran parte se apoya el convencional, nosotros desde nuestra universidad lo que quisimos hacer justamente es visibilizar y poder mostrar las características del deporte, y ellas mismas pudieron con sus palabras el esfuerzo del día a día que la lleva a este tipo de profesionalismo.
0: En este contenido de Universidad del Gran Rosario para Viaje de Gracia estamos charlando, estamos escuchando atentamente a Sergio Esquivel, profe de Educación Física, especialista en kinesiología y fisioterapia neurológica, entre otras aptitudes, director del ciclo de licenciatura en discapacidad y deporte, hablando sobre este reconocimiento por parte de Universidad del Gran Rosario a la Selección Argentina de Voleibol Sentado, después de su histórica medalla en Valledupar 2026. Sergio, y pensaba también, me parece un pensamiento. A veces asociamos palabras como dedicación, esfuerzo, constancia, firmeza, disciplina, a personas convencionales, para denominarnos de alguna manera. Sin embargo, qué profundo ejemplo de estas palabras, qué profundo ejemplo de empatía, de resiliencia, de adaptación, son las personas, los deportistas paralímpicos, en este caso las chicas de la Selección Argentina de Voleibol Sentado. Y la pregunta es, ¿cómo podemos acompañar ese compromiso, ese trabajo? ¿Cómo poder tener presente este deporte que está ausente de los medios, porque no tiene difusión? Sergio, ¿estás allí? Bueno, vamos a buscar recuperar la conversación con la entrevista con Sergio Esquivel. Mientras tanto, les recuerdo que Universidad del Gran Rosario tiene su sede central en Corrientes, 1254, entre Mendoza y 3 de Febrero. La central telefónica, 483-8100. WhatsApps de Universidad del Gran Rosario, 341-389-3585. 341-389-3585. 341-586-5574. 341-586-5574. Navegamos ugr.edu.ar, fanpage, YouTube y LinkedIn, Universidad del Gran Rosario, en Instagram y ex U Gran Rosario, y recordamos que, entre otras localidades, Universidad del Gran Rosario está en Rosario, por supuesto, Funes, Venado Tuerto, Marcos Juárez, Santa Fe Capital, Villa María, Córdoba, Quito, Ecuador y más. Recuperamos la charla, la entrevista con Sergio Esquivel. Sergio, no sé si escuchaste la pregunta que te hice. No recuperamos la charla con Sergio Esquivel. Sergio, ¿estás allí? Se volvió a cortar. Vamos a intentar una vez más recuperar la comunicación con quien es director del ciclo de licenciatura en discapacidad y deportes. Y recordamos que la selección argentina femenina de voleibol sentado fue celebrada después de la histórica obtención de la medalla de bronce en los Juegos para Suramericanos de Valledupar 2026 en Colombia, cita internacional en la que la disciplina hizo su debut absoluto en el programa competitivo. El seleccionado nacional femenino se consagró en el podio continental tras vencer de forma contundente a Venezuela por 3-0 en el partido por el tercer puesto del torneo, que reunió a un centenar de paraatletas de toda la región. En el marco del acto, Universidad del Gran Rosario distinguió de forma particular el desempeño de las jugadoras Agustina Cardoso, Rocío Sandoval, Belén Furlani, Ana Belén Bertelo, Griselda Colosia y Constanza Corch. Creo que Sergio Esquivel vuelve a estar en contacto con nosotros. Sergio.
1: Hola, ¿qué tal? Volví.
0: Bien, ok. Estabas en la cancha, ¿dónde te fuiste? No,
1: se me perdió un poco la señal.
0: Ok. Sergio, no te vuelvo a hacer la pregunta. Sí te pido un cierre de nuestra entrevista, podremos hacer otras, claro. Un cierre que tenga que ver con enfocarnos en la valoración de los deportistas paralímpicos y cómo acompañar su esfuerzo, su resiliencia, su compromiso.
1: Bien, como te decía, nosotros poder replicar esta acción que tuvimos en relación al reconocimiento del paravóley o del voleibol femenino argentino y poder trabajar así con cada deporte paralímpico para poder ayudar, visibilizar y también que sea una cuestión de derecho, de poder participar sí. En el deporte como un fundamento de derecho. Y eso es un poco también lo que queremos plasmar desde el ciclo de la licenciatura en discapacidad y deporte, que en este mes de septiembre, aprovecho a comentarte, comienzan las inscripciones, así que convocamos a todos aquellos que quieran ser parte de este ciclo de licenciatura para el año que viene. Tenemos una nueva corte que inicia en marzo, así que también quería aprovechar eso para poder convocar, invitar a quienes quieran participar del ciclo, para no solo también estar cerca de este tipo de eventos y que los estudiantes puedan estar presentes, sino también para potenciar la formación de profesionales y que puedan estar inmersos dentro de equipos o de clubes para poder llevar adelante y potenciar aún más el deporte paralímpico.
0: Bien. Sergio, te agradezco tantísimo esta entrevista, te mando un gran abrazo a través tuyo a todo el equipo del área de discapacidad y deporte y también al equipo de voleibol, el equipo femenino, la selección femenina de voleibol sentado. Gracias por esta entrevista.
1: Muchas gracias a ustedes.
0: Un gran abrazo. Allí estaba Sergio Esquivel, como les dije, profesor de Educación Física, director del ciclo de licenciatura en Discapacidad y Deporte. Están pasando 57 minutos después de las 2 de la tarde. A las 3 llega Sport Music, el programa de Juanpi Berardi, que tiene la generosidad, cuando yo lo llamo a veces, de entrar antes al estudio y responder algunas de mis consultas. Juanpi, primero buenas tardes, bienvenido.
2: ¿Cómo estás, Sergio? Buenas tardes. Bien, muy bueno, bien, acá estamos. ¿Viste que placer para mí, como siempre?
0: Para mí también. Viste que yo estoy en la edad de los por qué.
2: Está como los chicos ya.
0: Claro, tal cual, tal cual.
2: O sea, que
0: sí, sí, yo, sí, hay cosas que no sé. Hicimos recién una entrevista sobre discapacidad y deporte.
2: Conozco ese deporte.
0: Bueno, sí. ¿Por qué te parece que en este caso,
2: sí,
0: voleibol sentado, la selección argentina de voleibol sentado,
2: sí,
0: y en general los deportes paralímpicos tienen baja o nula difusión en los medios de comunicación, incluso en programas específicos?
2: Sí, sí. Bueno, no quiero decir nada, pero nosotros hace un mes atrás charlamos con la selección argentina de hockey ID, de discapacidad intelectual, ¿sabes, no? Que estuvieron participando dentro del mismo mundial de hockey de varones y de mujeres, tuvieron la oportunidad de participar y vivir un mundial, como nunca. Sencillo no vende, Sergio.
0: Claro.
2: Para los medios, lamentablemente, la discapacidad no vende, salvo que sea por un caso en particular y que hay que hacer subir o que se sepa ese caso. O sea, digamos que muchas veces el medio es, siempre decimos que es un conducto o una ayuda para llegar al problema, y muchas veces solamente es para que el medio tenga más rating, más vistas, más escuchas, más lectores, por decirte. Pero si no, lamentablemente para los medios, la discapacidad, como tantos otros temas, no vende.
0: Es distinto cuando una persona con discapacidad está ligada a un famoso...
2: Exacto, ahí sí, ahí sí. Ahí sí aparece todo. Aparece todo. Y la verdad que a mí, personalmente, me da mucha bronca, como te puedo dar a vos, de estas situaciones, porque a mí, personalmente, me han tocado muchos casos de cerca. Siempre he estado para colaborar, por lo menos para entrevistar o difundir una problemática.
0: Formas de acompañar.
2: A lo mejor no es una cuestión económica, sino que es una cuestión de darle tiempo, difusión a estas historias que son espectaculares. Pero como no vende, no vende para los medios, no vende para muchas empresas, Sergio, que debería ser al revés.
0: A mí, ¿sí?, lo que me da bronca es el doble discurso en también, este sentido, ¿no?
2: También.
0: En el micrófono, viste, la batimos.
2: Está lleno.
0: Y fuera, claro, del aire.
2: Nada.
0: Claro,
2: nada.
0: Eso. Si alguien no acompaña por la razón que sea, no difunde por la razón que sea, sí, y después no habla de que sí lo hace o que sí le interesa,
2: sí, sí, sí,
0: bueno, todo bien. El doble discurso es lo que a mí en particular me distancia de de ese gesto.
2: No, ni hablar. A mí personalmente, por ejemplo, bueno, lo cuento, no lo iba a contar, pero lo cuento.
0: Contalo.
2: Yo todos los sábados con mi empresa de catering...
0: ¿Cómo se llama tu empresa de
2: Sugerencias
0: catering?
2: Deliciosas.
0: Ok. ¿Dónde está?
2: Familiar. Está en Alvear, entre Córdoba y Santa Fe.
0: Ok.
2: Dentro del Colegio Marista, pero trabajamos para afuera.
0: Bien.
2: Yo todos los sábados colaboro con el colegio del barrio La Boca. No lo cuento, no lo ando contando por todos lados. Y le doy 150 viandas a chicos todos los sábados.
0: Juanpi...
2: O sea, no, ¿se entiende?
0: Sí.
2: ¿Vos no lo sabías? ¿Vos lo sabías?
0: No sabía.
2: Listo.
0: ¿Y cómo te sentís después de eso?
2: Lleno, pleno, porque es un legado familiar, porque ya hace más de 15 años que lo hacemos.
0: Digamos, lo legaste y lo estás...
2: Sí, sí, de mi familia.
0: Lo heredaste y lo,
2: sí,
0: estás legando.
2: Sí, sí. Sí, porque hoy la verdad que lo digo, estoy bien económicamente, tengo salud, tengo un montón de cosas, pero... En muchos años de mi infancia, preadolescencia, no la pasamos bien como familia, y hubo mucha gente que nos ayudó. Y hoy es un poco retribuir esa ayuda que nos dio la gente, ¿no? Por lo menos yo pienso así. A lo mejor mis hermanos, que quizás son más chicos que yo, piensan de otra manera o no vivieron como yo lo viví, que tenía 11, 12 años y en casa la cosa no estaba bien. Y bueno, hubo que salir y hubo que hacer un montón de cosas que lamentablemente que por ahí no es lindo. No tengo problema en contarlo ni decirlo y demás, pero bueno, un poco retribuir lo que hacemos de un legado que me han pasado mis padres y mis abuelos en estos momentos, ¿no? Pero es pero bueno, no me gusta contarlo porque no, sinceramente soy así.
0: A mí me parece que a veces hay que contarlo, a veces hay que contarlo.
2: Está bien.
0: ¿Viste?
2: Está bien.
0: Me identifico con lo que decís, en mi casa de la niñez nunca nos faltó de comer, sin embargo hubo etapas muy difíciles donde la comida era básica,
2: por decirlo de alguna manera.
0: Y me parece que esas carencias, porque no son solo a veces carencias
2: materiales,
0: sino otro tipo de carencias.
2: Correcto.
0: También son formativas según como uno las, tome, ¿no?
2: Sí, sí. Mirá, los dos somos personas de fe.
0: Sí.
2: En la que cualquiera.
0: Sí.
2: ¿Sí? Bueno.
0: Sí.
2: Yo soy exalumno marista, soy parte de los maristas. Y el santo de los maristas es Champagnat. Y Champagnat siempre habla, dice que había que proteger al prójimo y ayudar a los más necesitados. Cuando vos ves las acciones que él tuvo, él no hablaba de los más necesitados desde lo material. Hablaba de otras cosas, como vos decías. Uh-huh. Obviamente de lo material, ¿no? Uh-huh. Pero hablaba de un montón de cosas que quizás esa persona no tenía. Tenía carencias, ¿no? De amor, de afecto, de un montón de cosas. Quizás tenía un plato de comida. Pero yo lo veo mucho hoy con los chicos de hoy en situaciones no de calle. Al contrario, que no les falta nada. Que tienen una educación, que no les falta un plato de comida, que viajan dos o tres veces al año, que hacen deporte, que van a un club, que tienen tres o cuatro o diez pares de zapatillas, como cuando nosotros teníamos por ahí teníamos uno o dos. Y veo que de ayudar al más necesitado no tiene que ver básicamente con lo material, sino con un montón de otras carencias que se ven, ¿no?
0: ¿Queremos farmear aura?
2: Sí, lo hay que hacer, claro. Exacto.
0: Gracias, Juanpi, querido.
2: Por favor, a vos.
0: Juan Pablo Berardi, conductor, productor de Sport Music, que empieza ya. Gracias, Piero. Gracias, Clau. El lunes a las 2 de la tarde, si Dios quiere, nos reencontramos en 89.5. Buen fin de semana.
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0: Hola, hola, ¿cómo andan? Bienvenidos a Sport Music por Radio Fisherton. Hasta las 4 de la tarde, quédate con nosotros porque en este día viernes vamos a hacer la previa del superclásico de nuestro fútbol entre Rosario Central, Newell's Old Boys, Rosario Central, domingo 14:45 en el Gigante de Arroyito con localidades totalmente agotadas. Central vendió todas las populares, todas las plateas y la verdad vamos a tener un marco espectacular. Será Yael Falcón Pérez el árbitro. Lucas Novelli estará en el VAR. Kudelka de un lado, Almirón del otro. Kudelka que jugó un clásico en ese estadio y empató, casi lo gana. Y Almirón que jugó en el Coloso ganó el último clásico. Pero si vemos los enfrentamientos entre sí, Kudelka tiene un muy buen historial ante Jorge Almirón. Así que bueno, vamos a hablar de eso en un ratito, con la posibilidad del 11 del uno y del otro, con algunos cambios, puede haber alguna sorpresa, como siempre en los clásicos. Pero bueno, todo dado para que tengamos, por lo menos en la previa, un buen espectáculo. Un buen espectáculo. Vamos a hablar obviamente de la fecha del fútbol argentino, el número 8, que arranca en el día de hoy. Hoy ya, primer día de prácticas para Franco Colapinto y su Alpine en Monza, en Italia, en el Gran Premio Itálico, donde allí, noveno y undécimo puesto para Franco Colapinto, con las famosas mejoras, que la vimos en la primera práctica, porque hasta estuvo casi terminando la serie de entrenamientos quinto, pero después en la segunda ya no vimos esas famosas mejoras. Veremos mañana, a las 11, para ser preciso, en la clasificación para el Gran Premio de Monza, en el mítico circuito italiano, donde ojalá Franco Colapinto pueda hacer una buena performance, entrar entre los 10, que es lo que busca el equipo, en un día donde además le quitaron el tercer puesto a Pierre Gasly. Y hay mucha calentura en Alpine con Mercedes y con McLaren. ¿Por qué hay mucha calentura? Porque terminar entre los 5 primeros equipos del mundo es una cuestión de dinero. Si Alpine termina entre los 5, atrás de Ferrari, McLaren, Mercedes y Red Bull, peleando con Racing Bull, es un dinero para invertir el año próximo tremendo. Así que bueno, de eso vamos a hablar en un ratito. Vamos a hablar con el señor Lisandro Liaro, con la agenda ovalada del fin de semana. Vamos a tener a Flor de Silio para hablar de hockey. Ah, y el lunes, a vos te digo, Piero Trevisan, y a vos que estás del otro lado en el 89.5 del dial, o si no a través de internet en www.sportmusic.com.ar, una campeona del mundo en hockey estará en el piso el lunes próximo. ¿Escuchaste bien? Una de las leonas, campeona del mundo, el lunes en el piso, aquí en Sport Music. Un lujazo que nos vamos a dar al estilo Sport Music. No tengo que ni decírtelo. 19 años en el aire. Así que bueno, vamos a hablar de eso en un ratito. Hay básquetbol, hay vóley, hay golf, hay tenis. Bueno, de todo hasta las 4 de la tarde, sumado a la muy buena música que prepara el señor Piero Trevisan en controles. Vamos, arrancamos. Este día viernes 4 de septiembre de Sport Music por Radio Fisherton. Vamos.
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0: Ya volvemos a Sport Music. 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

15:24 en la República Argentina. Hacemos Spawn Music por Radio Fisherton. Hasta las 4, mucha información deportiva, muy buena música, protagonistas. Y vamos a meternos.

0: frente a Huracán. Y a las 9 de la noche, Platense en Vicente López recibiendo al Deportivo Riestra. Eso en cuanto a lo que tenemos para el día de hoy. Mañana, 13:30, Aldo Civi Banfield. 14:30, Gimnasia Lima La Plata Tigre. 16:30, en Mendoza, Gimnasia recibe a Boca Juniors. Y a las 7 de la tarde del sábado, San Lorenzo Talleres. San Lorenzo con DT interino, pero esperando la confirmación de Darío Insúa. Mientras que Talleres, recordemos, ya oficializó a Omar De Felipe, que hace 3 días que está trabajando con el conjunto cordobés. Y para cerrar el sábado, 21:15, Vélez Estudiantes de La Plata. Lindo partido para el sábado. Los dos obligados a ganar si quieren seguir subiendo posiciones en la tabla. De un lado el Mellizo, del otro lado el Cacique Medina. El Cacique dirigió Vélez también. Así que bueno, y el Mellizo obviamente identificado con la gente de Gimnasia. Así que un lindo partido para ver el sábado por la noche, 21:15. El domingo, donde para nosotros lo más importante será a las 14:45. Rosario Central, Newell's Old Boys. Partido que vas a ver por la pantalla de TNT Sports, con los relatos del querido Fernando Lingiardi y los comentarios de Fernando Pacini, el hombre de Pergamino. En Central, en la práctica de esta mañana, Almirón probó este equipo. Ledesma, Coronel, Obando, Ávila y Sandes. Después entró Soto, porque Sandes no está al 100%. En la mitad de la cancha Ibarra seguro. Después jugaron un ratito Pizarro y un ratito Navarro. Por delante de estos, Alan Rodríguez, Di María y Campas. Arrancó Rubén, Marco Rubén, y después entró Copetti. Así que vamos a ver qué equipo pone en cancha Almirón, pero de no mero inconvenientes no va a salir de este 11 que dimos, que fue en la práctica de hoy. Newell's también trabajó hoy a puertas cerradas, no hizo fútbol formal, pero sí una especie de fútbol reducido, donde la defensa fue la misma que jugó frente a Estudiantes, y después salió Escobar, ingresó Cabrera, y Lucas Carrizo pasó a jugar en el lateral izquierdo. Ojo con esa variante, ¿eh? Ojo con esa variante. En la mitad de la cancha, Reyardo y Herrera, aquí no hay dudas. Después Massanti, Guch y Ríos, y adelante Cócaro. Pero salió Ríos e ingresó Santiago Solari, el último refuerzo que llegó a Newell's Old Boys. Además, después jugó un ratito Jerónimo Russo en lugar de Solari. Bueno, en fin, los equipos se preparan y así, en este caso, la idea es ver cómo termina todo esto en lo que viene y en lo que uno entiende que puede llegar a ser el partido del próximo domingo, 14:45, arbitraje de Yael Falcón Pérez. A las 5 de la tarde, Central Córdoba Independiente. A las 5 también Lanús Defensa y Justicia. 7:15 del domingo, River Independiente Rivadavia en Mendoza. Y 21:30 en el cilindro, Racing frente Atlético Tucumán. Para el lunes quedan 2 partidos. A las 7, Barracas Central Argentinos. Y 21:15, Unión de Santa Fe frente a Instituto. Repasamos entonces la fecha que, insisto, comienza hoy y que termina el próximo lunes. Momento de parar la pelota informativa. Vamos a meternos en las noticias. Ya está preparada Claudia Kowalczuk para adelantarse al fin de semana. Tiene mucho para contarnos de Rosario, del país y del mundo de esta manera.
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2: 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Es la hora 15:30 en todo el país, 20 grados en la temperatura en Rosario, humedad 24%. Lanzan un nuevo paro en las universidades nacionales para reclamar la ley de financiamiento. Docentes y no docentes se unen en la lucha por un mayor presupuesto para las casas de estudio. Desde COAD plantearán en futuras reuniones una huelga por tiempo indeterminado. Septiembre comenzó.

0: Con una advertencia sobre el incremento de los incendios en las islas del delta del río Paraná. El aumento quedó expuesto este jueves dentro de un relevamiento del área de política ambiental de la Universidad Nacional de Rosario. De acuerdo al reporte del Centro de Estudios Territoriales de la Facultad de Ciencias Agrarias, el fuego afectó más de 500 hectáreas en territorio entrerriano. El área dañada se extiende hacia el sur desde sectores ubicados frente a San Lorenzo. Juan Grabois apoyó la propuesta del gobierno sobre Malvinas. Todo lo que se haga contra el inglés invasor está bien, dijo el diputado de Unión por la Patria, quien respaldó los anuncios, aunque remarcó que representan un cambio de 180 grados con respecto a lo que el propio Ejecutivo pregonaba hasta hace poco. Es la hora 15:31 en todo el país, 20 grados y la temperatura en Rosario, humedad 24%. El cielo a esta hora se encuentra ligeramente nublado. El Servicio Meteorológico Nacional anuncia para mañana sábado cielo algo nublado, con 7 grados de mínima, máxima 15.
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3: 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Volvemos a Sport Music.
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0: Escuchamos a Sumo también esta tarde de viernes aquí en Sport Music por Radio Fisherton. Vamos a meternos en el deporte motor y analizamos lo que ha dejado, sin ninguna duda, el primer día de prácticas del Gran Premio de Monza.
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0: Qué lindo escuchar esta música. Y qué lindo va a ser escucharla en San Pablo, del 5 al 9 de noviembre, cuando allí vamos a estar en una cobertura espectacular que vamos a hacer con Sport Music Radio Fisherton. Gracias a los amigos de Irazoqui Viajes, Andrés, y a todo el equipo que nos permite estar allí en San Pablo durante 4 días, y donde vamos a estar en toda la programación de la radio informándote de lo que pasa en el Gran Premio de San Pablo, nada más y nada menos, apoyando a Franco Colapinto, que hoy en el Gran Premio de Monza, por lo menos en las primeras tandas de prácticas libres, finalizó 9º y 10º en lo que tiene que ver con las famosas mejoras y este nuevo paquete que le han incluido al Alpine de Franco Colapinto. Por eso, en la primera tanda de entrenamientos fue muy claro Colapinto en conferencia de prensa que se empezaron a ver algunas cosas interesantes, a tal punto que en un momento estuvo entre los 5 primeros, sin embargo terminó 9º, pero para la segunda parte de las prácticas libres de hoy no quedó nada contento Franco, teniendo en cuenta que siente que retrocedió el auto en algunas cuestiones sobre, insisto, en este nuevo paquete de mejoras que le han hecho a, en este caso, al auto. Bueno, 46 vueltas completó el piloto argentino arriba de su Alpine, arriba de las 2 sesiones, y registró un tiempo de vuelta de 1 minuto 23 segundos, por lo que su compañero de equipo salió a pista y registró, bueno, quedarse en el en el puesto número 15. No ha sido también un buen día para el, en este caso, el Alpine de Pierre Gasly. El más rápido de este día viernes fue George Russell, arriba de su Mercedes, con una ventaja por sobre 12 centésimas, tremendo, ante el Ferrari de Charles Leclerc. Y tercero terminó, en este caso, Kimi Antonelli a 14 décimas. Así que bueno, una linda previa para, en este caso, Franco Colapinto, y para, en este caso, el equipo Alpine, que necesita mejorar lo que ha hecho por lo menos en el último Gran Premio en tierras europeas. ¿Cómo continúa esto? De esta manera: mañana sábado habrá que levantarse temprano para la práctica libre 3, 7 de la mañana del sábado 5 de septiembre, donde allí se van a ajustar seguramente algunos detalles, y a las 11 horas de nuestro país vamos a ver la clasificación del Gran Premio de Monza, que recordemos va a ser el domingo, es decir, la carrera principal será el domingo a las 10 horas y lo podés ver por la pantalla de Disney Plus Premium y de ESPN. Así que bueno, ahí está la historia de este Gran Premio de Italia allí en Monza, que recordemos es uno de los más antiguos. La primera vez se corrió en 1922 y allí donde en 3 años consecutivos supo llegar primero a cruzar la bandera cuadros nada más y nada menos que Juan Manuel Fangio.
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0: Vamos a meternos en el mundo de lo balada. El señor Lisandro Leal lo tiene preparada toda la agenda de rugby. La presentamos así.
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0: para todos. Nos metemos de lleno en la información ovalada de este fin de semana. Arrancamos mañana sábado. Juegan los Pumas, último partido en suelo argentino el 2026. Después de jugar mañana ante Australia en Mendoza, tiempo de descanso. Y después se viene el mes de noviembre con el cierre de la Nation Championship. Para mañana, cuatro cambios respecto al equipo que cayó en Jujuy. Ingresan Efraín Elías, Pedro Delgado, Franco Morina y Nicolás Roger. En reemplazo, obviamente, salen Fran Moreno, Tomás Lavanini, Benja Grondona y Jerónimo Prisantelli. Y cambios tácticos, Guido Petti pasa a la tercera línea, en tanto que Santi Carreras será el fullback, dejándole la número 10 a Nico Roger. 18 horas para el kickoff, transmite Disney Plus. Enfrentamiento número 45 del historial entre argentinos y australianos. Seguimos con un fin de semana al Tri Celeste, porque el domingo a las 17 horas van a estar jugando Argentina 15 ante Chile 15. Estará en juego el título de la edición del America's Rugby Championship. Los dos han ganado los dos partidos, tanto primera fecha como segunda fecha, así que el domingo está en juego el título. Y además se festeja el 90 aniversario del primer partido entre Argentina 15 y Chile, primer partido internacional para el seleccionado trasandino. Cuatro rosarinos: Ignacio Doglani, que es el capitán del equipo, Ignacio Orsetti y Alejo Subasti, los tres del jockey, Bauti Estelle de Plaza e Ignacio Gandini de Duende. Después nos metemos en el torneo de la Urba. Fecha número 21, Atlético Rosario recibe en pasaje a Old desde las 15:30 a Belgrano. Partido importante para Atlético Rosario, que después de caer con Vieira la semana pasada, complicó la recta final en esta resolución del torneo de la Urba Top 14. Quedan 6 partidos, 30 puntos en juego. Y Plaza tiene que ganar mañana para no estar más complicado y no depender de otros resultados. Así que bueno, mañana un solo cambio. Sale Toto Vítola, ingresa Nico Casals para recibir en el duelo fundadores a Belgrano de las 15:30. Mañana sábado, Rosario será la capital nacional del rugby infantil con estos 5 encuentros nacionales. Arrancamos con el Harold, que organiza All Racing para escuelita hasta M9. El Dante Simolay, que organiza los Caranchos para M10 y M11. Chueco Esteves, que organiza el Jockey Club para M12. En tanto que los M3 se van a estar en Universitario con el encuentro Piti Mariaga. Y también en Zona Sur cerramos con el Carlos Bricio, que organiza Duendes para la M14. M14, esos son los 5 encuentros de rugby infantil. Y después, para cerrar, si tienen ganas, a las 12 del mediodía, ver el tercer partido entre Springboks y All Blacks, Sudáfrica, Nueva Zelanda, la gira denominada la mayor rivalidad, mañana en Johannesburgo a las 12 horas, tercer partido, ganaron uno cada uno. Ya esta es la despedida, porque el cuarto se juega en Chicago, en Baltimore, en Estados Unidos. Buen fin de semana, nos reencontramos el lunes, como siempre, con más información ovalada.
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Nos vamos, se nos terminó el programa, cerrando una linda semana aquí en Sport Music por Radio Fisherton. Tenemos mucho por delante en lo que será este fin de semana, con mucha actividad, donde obviamente vamos a seguir siguiendo de cerca a los Pumas, como con Tolici, vamos a estar también siguiendo de cerca el Clásico el domingo, y obviamente todo lo que tiene que ver con el resto de los deportes. Así que atención, porque hay mucho por trabajar y pensar en este fin de semana, nada más y nada menos. Gracias, Piero Trevisan en controles, gracias a la producción. Nos reencontramos el lunes a las 3 de la tarde para hacer Sport Music por Radio Fisherton. Chau, buen fin de semana.

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